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1: 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Que su protección nos acompañe.

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0: Le contamos las tres noticias más importantes en Yariguíes. En la unidad clínica La Magdalena permanece en recuperación el menor de 5 años luego de ser sometido a una cirugía de urgencias tras resultar gravemente herido en un accidente de tránsito ocurrido este miércoles en la entrada al barrio La Península en Barranca Bermeja. Según la información conocida, el niño se movilizaba en una motocicleta junto a su padre cuando, por circunstancias que son materia de investigación, sufrió una severa lesión en uno de sus brazos. El Consejo Nacional Electoral entregó las credenciales a los senadores y representantes a la Cámara elegidos por el periodo constitucional 2026-2030, oficializando así la conformación del nuevo Congreso de la República, que iniciará sesiones el próximo 20 de julio. Entre los congresistas que recibieron su credencial se destacó el senador barranqueño Gustavo Moreno, quien fue nuevamente elegido para integrar el Senado de la República durante el periodo 2026-2030. Con esta reelección, Moreno continuará representando a Santander y al Magdalena Medio en el Congreso, donde buscará impulsar iniciativas legislativas, ejercer control político y defender los intereses de la región durante los próximos 4 años. En el corregimiento El Llanito de Barranca Bermeja, un santuario está ayudando a proteger a uno de los seres más importantes de la vida en el planeta, las abejas. Esta entidad alberga miles de estos polinizadores en un entorno natural libre de químicos y promueve una apicultura responsable que cuida tanto a las colmenas como al medio ambiente.
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0: Muchas gracias, mi gente. Dios los bendiga.
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4: Las 9 en punto.
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5: Te contamos las tres noticias más importantes en Yariguíes. En la unidad clínica La Magdalena permanece en recuperación el menor de 5 años luego de ser sometido a una cirugía de urgencias tras resultar gravemente herido en un accidente de tránsito ocurrido este miércoles en la entrada al barrio La Península en Barranca Bermeja. Según la información conocida, el niño se movilizaba en una motocicleta junto a su padre cuando, por circunstancias que son materia de investigación, sufrió una severa lesión en uno de sus brazos. El Consejo Nacional Electoral entregó las credenciales a los senadores y representantes a la Cámara elegidos por el periodo constitucional 2026-2030, oficializando así la conformación del nuevo Congreso de la República, que iniciará sesiones el próximo 20 de julio. Entre los congresistas que recibieron su credencial se destacó el senador barranqueño Gustavo Moreno, quien fue nuevamente elegido para integrar el Senado de la República durante el periodo 2026-2030. Con esta reelección, Moreno continuará representando a Santander y al Magdalena Medio en el Congreso, donde buscará impulsar iniciativas legislativas, ejercer control político y defender los intereses de la región durante los próximos 4 años. En el corregimiento El Llanito de Barranca Bermeja, un santuario está ayudando a proteger a uno de los seres más importantes de la vida en el planeta, las abejas. Esta entidad alberga miles de estos polinizadores en un entorno natural libre de químicos y promueve una apicultura responsable que cuida tanto a las colmenas como al medio ambiente.
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2: Te contamos las tres noticias más importantes en Yariguíes. En la unidad clínica La Magdalena permanece en recuperación el menor de 5 años luego de ser sometido a una cirugía de urgencias tras resultar gravemente herido en un accidente de tránsito ocurrido este miércoles en la entrada al barrio La Península en Barranca Bermeja. Según la información conocida, el niño se movilizaba en una motocicleta junto a su padre cuando, por circunstancias que son materia de investigación, sufrió una severa lesión en uno de sus brazos. El Consejo Nacional Electoral entregó las credenciales a los senadores y representantes a la Cámara elegidos por el periodo constitucional 2026-2030, oficializando así la conformación del nuevo Congreso de la República, que iniciará sesiones el próximo 20 de julio. Entre los congresistas que recibieron su credencial se destacó el senador barranqueño Gustavo Moreno, quien fue nuevamente elegido para integrar el Senado de la República durante el periodo 2026-2030. Con esta reelección, Moreno continuará representando a Santander y al Magdalena Medio en el Congreso, donde buscará impulsar iniciativas legislativas, ejercer control político y defender los intereses de la región durante los próximos 4 años. En el corregimiento El Llanito de Barranca Bermeja, un santuario está ayudando a proteger a uno de los seres más importantes de la vida en el planeta, las abejas. Esta entidad alberga miles de estos polinizadores en un entorno natural libre de químicos y promueve una apicultura responsable que cuida tanto a las colmenas como al medio ambiente.
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1: Otra más de las cumbias originales, sus compas de Fuerza Régida y Grupo Frontera. Vuélvale a marcar, compa Carlos.

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5: Las 5 y un minuto.
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escuché ese mensaje, ¿ah? Sonríele la vida hoy, mañana y siempre. Dale gracias al de arriba por absolutamente todas las cosas hermosas que te suceden. Y para aquellas cosas que consideras que no son hermosas, también dale gracias a él, porque de algo malo te estaba librando, ¿ah? Para todos nuestros amigos madrugadores con la señal de los 102.7 y la venia del creador. Vamos, la más cordial bienvenida a esta edición de El Café Informativo de Yariguíes a través de la emisora que se escucha más. A todos los que están conectados con nosotros a nivel nacional. Todos los que están conectados con nosotros a nivel internacional, también un abrazo inmenso. Gracias por estar con nosotros permanentemente. Los que van en su vehículo en ese momento, un abrazo inmenso. Gracias por permitirnos llegar hasta su vehículo. Para ustedes y sus acompañantes, miles de bendiciones en este viernes 17 de julio. Nuestros amigos que hacen parte de la ruta 102.7, quiero que en ese momento me envíen un mensaje, reporten sintonía. Me digan cómo está el tema de la movilidad en ese momento en Barranca Bermeja. ¿Cuáles son los semáforos que están en funcionamiento? ¿Cuáles son en ese momento los sectores que no tienen fluido eléctrico? Pues poder comentarles que el sector de la Floresta Baja, gran parte de la Floresta Baja, se encuentra sin fluido eléctrico, ¿eh? Un llamado también para nuestros amigos de la ESA, hacer intervención en la zona para ver qué fue lo que sucedió. Desde la medianoche aproximadamente no está, o sea, sin fluido eléctrico el sector de la Floresta Baja. Así puede usted también reportar sintonía, decirnos: Carlos, yo estoy con el Café Informativo Yariguíes desde bien temprano. Como también nos dice por acá Gabriela, me dice: Carlos, madrugando desde bien temprano, ya me tomé el primer sorbo de café escuchando el Café Informativo de Yariguíes, lista para enterarme de los principales hechos que ocurren en Barranca Bermeja, el Magdalena Medio y Colombia, antes de irme a trabajar. Un abrazo para ti, Gabriela, gracias por estar.

Barranca Bermeja se levanta con una temperatura de 26 grados centígrados. Dice que tendremos una máxima de 36, lo cual quiere decir que el IDEAM me informó por acá que vamos a tener la misma temperatura del día de ayer. Vamos a tener muchísimo calor el día de hoy. Así como el día de ayer estuvo bastante caluroso en Barranca Bermeja, hoy también vamos a tener el mismo calor, el mismo bochorno y muy probablemente la misma sensación térmica que ayer alcanzó los 43 grados centígrados. Nos dice por acá también, antes de irme con el saludo a nuestros amigos de la Ciudad Bonita, me dice Maya Briseño, me dice Carlos, buenos días, escuchando el café informativo de Yariguí desde bien temprano, levantándome a hacerle el desayuno a mi hijo para llevarlo al colegio. Gracias Maya, un abrazo inmenso para ti siempre. Ahí está con los 102.7, la emisora que se escucha más. 20 grados centígrados, nuestros amigos de la Ciudad Bonita, Bucaramanga, y tendrán una máxima de 30 grados centígrados. Dice que lluvias posibles dispersas en diferentes sectores de la Ciudad Bonita y tendrán un pico y placa el día de hoy los vehículos particulares y motocicletas cuyo último dígito de la placa sea 5 y 6. Repito nuevamente, 5 y 6, el pico y placa para Bucaramanga y su área metropolitana. Recuerden que esa restricción ocupa también a municipios vecinos como Piedecuesta, Girón y Florida Blanca y aplica desde las 6 de la mañana hasta las 8 de la noche. Hay una coincidencia para nuestros amigos del 5 y 6, ¿oyeron? Pico y placa el día de hoy para nuestros amigos de Bucaramanga, motocicletas y vehículos particulares cuyo último dígito de la placa sea 5 y 6. Y coincidencialmente, el día de mañana les corresponde también a 5 y 6. Hoy y mañana no pueden circular esos vehículos 5 y 6. El día de hoy desde las 6 de la mañana hasta las 8 de la noche. Y el día de mañana, sábado, no pueden transitar desde las 9 de la mañana hasta la 1 de la tarde. Recordemos que la rotación de los sábados es totalmente diferente a la rotación de los días de la semana. Pero coincidencialmente ese fin de semana le toca también a 5 y 6 el día sábado, como el día de hoy.

0: Vamos, la más cordial bienvenida también a esa edición informativa, Olga Celis, que también está con nosotros en el Café Informativo Yariguíes. Olga, muy buenos días para ti, ¿cómo amaneces?
1: Hola Carlos, muy buenos días, por supuesto los buenos días para todos nuestros oyentes. Bueno, contarles un poco y además saludarlos la mañana de hoy, viernes, por supuesto un viernes súper agradable. Y bueno, con puente festivo a bordo, ¿no? Ya listos y prestos para entregarles a ustedes la mejor información, lo que fue noticia en el país, en el mundo y a nivel regional. Y también contarles lo que hoy será noticia. Invitarlos para que se pongan cómodos, disfruten de un delicioso café a esta hora de la mañana y se conecten con nosotros a través de El Café de Yariguíes.
0: Ahí está Olga Celis también presa para entregarnos toda la información. Cinco de la mañana, 10 minutos. Ahí se por acá también. Hola Carlos, muy buenos días, bendiciones, conectadas desde muy AM. Bendiciones para ti y todos los que te acompañan. Que nos vaya bonito. Gracias, Mayerly Correa. Un abrazo inmenso para ti, que es ahí con el Café Informativo de Yariguíes a través de la emisora que se escucha más. Entramos en materia con todo lo que tiene que ver con la información regional. Principales hechos que marcan la agenda a nivel departamental.
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0: A las 5 de la mañana, 11 minutos, Olga Celis, ¿qué marca la agenda el día de hoy a nivel regional, teniendo en cuenta que ayer se presentó lamentablemente 3 accidentes en las vías que conducen hacia el corregimiento del centro? Hay una víctima fatal. Si no soy mal, Olga Celis, buenos días.
1: Vamos hablando de noticias regionales y en esta oportunidad vamos a hablar de Barranca Bermeja. 3 accidentes de tránsito en un solo día se registraron en el corregimiento El Centro. Crece realmente la preocupación por el tema de la seguridad vial en esta importante carretera de Barranca Bermeja hacia el corregimiento El Centro. La accidentalidad continúa siendo un motivo de preocupación en este sector del puerto petrolero. Durante ayer jueves se registraron 3 accidentes de tránsito en distintos sectores, dejando personas lesionadas y lamentablemente una víctima mortal. El caso más grave ocurrió en la vereda Campo 16,

0: realizado un llamado a los conductores, especialmente a los motociclistas, para que extremen las medidas de precaución, respeten los límites de velocidad y conduzcan con responsabilidad, pues esto para evitar que más familias resulten afectadas por este tipo de tragedias.
1: Olga Celis, pero Bucaramanga y su área metropolitana no es ajeno a este tipo de tragedias, porque el día de ayer también un hombre falleció y otro resultó herido tras un choque de una motocicleta en Río Negro, Santander. Paseo en motocicleta terminó en tragedia para dos hombres que se movilizaban por la vía Bucaramanga-San Alberto. Uno de ellos perdió la vida y el otro sobrevivió. El siniestro vial ocurrió sobre las 2:40 de la tarde del día de ayer en el kilómetro 18+920 en el sector conocido como La Hormiga, jurisdicción del municipio de Río Negro en Santander. De acuerdo con el reporte preliminar de las autoridades, los dos hombres se movilizaban en una motocicleta de placas KNL48E, cuando por causas que son materia de investigación, el conductor perdió el control del vehículo y terminó estrellándose contra una señal de tránsito ubicada en el costado de la carretera. El impacto fue tan violento que la motocicleta se salió de la vía y terminó tendida a un costado de la carretera nacional. El conductor y el parrillero salieron expulsados y quedaron tendidos a varios metros uno del otro. Tras el llamado de varios testigos que se acercaron a auxiliar a las víctimas, paramédicos y el cuerpo de bomberos llegaron al lugar, les brindaron los primeros auxilios y las trasladaron en ambulancia al Hospital San Antonio de Río Negro. El conductor, identificado como Mauricio Rivera Luna, sufrió lesiones que, según el reporte inicial, no revisten gravedad. La peor parte se la llevó el parrillero Gustavo García Rodríguez, de 63 años, quien ingresó al mismo centro asistencial con heridas de extrema gravedad y, pese a los esfuerzos del personal médico, falleció pocos después debido a la gravedad de los traumas sufridos en el choque. Uniformados de la seccional de transporte fueron los encargados de realizar como tal la investigación de este siniestro vial. El cuerpo de Gustavo García Rodríguez fue trasladado al Instituto Nacional de Medicina Legal y Ciencias Forenses en Bucaramanga, donde se adelantarán los procedimientos de rigor antes de ser entregado a sus familiares. La Policía de Tránsito y Transporte de Santander verificaron e hicieron la inspección técnica al lugar del accidente, iniciaron las investigaciones para establecer las circunstancias que llevaron al conductor a perder el control de la motocicleta y chocar contra un objeto fijo. 5:16 a.m.
0: En otro campo informativo a nivel regional, contarles que con corte a la semana epidemiológica número 26 del 2026, el departamento de Santander ha notificado al sistema de vigilancia en salud pública un total de 3.641 casos de dengue, lo que representa una disminución del 47% en comparación con el mismo periodo del 2025. Escuchemos un poco el balance que entrega el secretario del departamento con relación a este importante tema.
2: Este año, en cuanto al dengue, se han reportado alrededor de 3.600 casos confirmados de dengue. Pues hay una reducción significativa comparado con el año 2025 y con el 2024. Lastimosamente, pues tenemos un fallecimiento asociado a el dengue. Hay dos casos que están en estudio, pero aquí lo más importante pues es recordar que estamos en las últimas semanas evidenciando que han venido incrementando los casos. Y la preocupación pues que ahorita a mediados de septiembre y octubre va a estar el pico fuerte del fenómeno del Niño, donde vamos a tener nuevamente la proliferación de zancudos, de moscas, de mosquitos. Todos estos vectores pues van a afectar las condiciones y hace propenso para que el dengue y otras patologías se nos vayan a presentar. Entonces el llamado desde ya a la comunidad para que tomemos las respectivas medidas, donde está todo el tema de aguas estancadas, llámese en materas, en juguetes, en llantas, en los tanques aéreos, en los lavaderos y demás, hagamos las respectivas acciones.

0: Desde la Secretaría de Salud, este año se hizo una adquisición de algunas máquinas, de algunos productos para fumigación, de toldillos, de repelentes y otras, con el fin de estar preparados para lo que se pueda venir. Hemos venido haciendo las capacitaciones a través de la gestión del riesgo, haciendo las respectivas medidas para evitar que se nos presenten contagios, pero es recordar que esto es de todos, no solamente de salud, sino que de las empresas, de los sitios de trabajo y demás, hagamos las acciones respectivas para evitar que ahorita en el fenómeno del Niño se nos incrementen los casos de dengue. Bueno.
1: Los casos de dengue sin signos de alarma en el departamento de Santander corresponden al 62.3%, dengue con signos de alarma al 37.1% y el 0.7% de los casos registrados fueron de formas graves. El análisis epidemiológico evidencia que el grupo de adultez aporta el mayor número de los casos, con el 26% del total reportado.
2: Ya son las 5 de la mañana, 19 minutos en el Café Informativo de Yariguíes, y mucha atención porque otros hechos que marcan la agenda a nivel regional: se inició la construcción de conexión vial Diamante 2 en Bucaramanga. Las máquinas ya comenzaron a trabajar en la construcción de la conexión vial de Diamante 2, una de las obras de movilidad más esperadas por los habitantes de este sector de Bucaramanga, y que durante más de 11 años fue reclamado por la comunidad a través de una acción popular. El proyecto busca solucionar un problema que se originó con la construcción del tercer carril, cuando miles de vehículos que se dirigían hacia el sur del área metropolitana, Florida Blanca y Piedecuesta, debían transitar por las calles internas del barrio Diamante 2 como corredor de paso. Con la nueva infraestructura, ese flujo vehicular será desviado hacia la autopista principal, evitando que los conductores atraviesen la zona residencial. En ese sentido, la intervención consiste en la construcción de una conexión vial en sentido sur-norte que aprovechará el paso a desnivel ya existente en el corredor. El alcalde de Bucaramanga, Cristian Portilla, manifestó lo siguiente al respecto de esa obra. Es una obra muy importante porque resuelve el problema de los habitantes, quienes ingresan desde la parte oriental y se dirigen hacia el sur de la ciudad. Hoy tienen que pasar obligatoriamente por el barrio Diamante 2. En los próximos meses eso será historia. De acuerdo con la administración municipal, la construcción de la conexión vial tendrá una intervención o una inversión de 2.416 millones, a los que se suman 421 millones destinados a la interventoría, para un costo total cercano a los 2.838 millones. La obra tendrá un plazo de ejecución de 4 meses. En ese sentido, si el cronograma se cumple y no se presentan contratiempos, los trabajos que comenzaron en julio finalizarían hacia mediados de noviembre del año 2026.

0: 5 de la mañana, 21 minutos en el Café Informativo Yarguíes. Más información de la región. Olga Celis.
1: Y bueno, una muy buena noticia porque Juan Felipe Silva Rodríguez escribe una nueva página en su historia deportiva al conquistar su primera medalla de plata panamericana con la Selección Colombia. Un logro que refleja sin duda alguna disciplina, esfuerzo y la recompensa de más de años de dedicación, dejando por supuesto en alto el nombre del país en el escenario internacional. Felicitaciones para Juan Felipe, que esta sea la primera de muchas medallas vistiendo los colores de la tricolor.
0: Avanza la jornada informativa a las 5 de la mañana, 22 minutos en el Café Informativo de Yariguíes. Gracias a todos los que nos escuchan a nivel internacional también. Reporta sintonía por acá nuestra amiga Deinis. Y sobre acá, hola, buenos días, Yariguíes. Un saludo desde España, en sintonía con el Café Informativo de Yariguíes. Gracias por estar conectada con nosotros. Siempre está escuchándonos cada mañana, siempre está enterándose de los principales hechos que marcan la agenda en Barranca Bermeja, Colombia y el mundo. A las 5 de la mañana, 23 minutos, hora de enterarnos cuáles son los principales hechos que marcan la agenda a nivel nacional. Y usted se entera escuchando los 102.7.
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1: En noticias nacionales, contarles un poco la situación que se registró la tarde de ayer en la base militar del municipio de Tibú, en norte de Santander, tras registrarse una acción terrorista mediante el empleo de artefactos explosivos, al parecer por parte de grupos armados organizados que delinquen en esta zona del país. Frente a esta situación, precisamente el comandante de la Fuerza de Tarea Vulcano del Ejército Nacional, junto con la Policía de Colombia, se desplazaron al lugar donde los grupos armados organizados que delinquen en la subregión del Catatumbo perpetraron un atentado terrorista contra las instalaciones militares ubicadas en el municipio de Tibú, en norte de Santander. Escuchemos un poco el pronunciamiento por parte de las autoridades.
3: El Comando de la Fuerza de Tarea Vulcano de su Ejército Nacional rechaza y denuncia de forma categórica el uso indiscriminado de artefactos explosivos improvisados que violan de forma flagrante las normas establecidas por el derecho internacional humanitario. De acuerdo con la información preliminar, una menor de edad y varios civiles resultaron afectados por esta vil acción terrorista, que evidencia una vez más el desprecio por los grupos armados organizados por la vida, la integridad y honra de los colombianos. Al momento, no se presentan afectaciones ni en las instalaciones militares ni en nuestro personal. Continuaremos reforzando las medidas de seguridad en el área y desarrollando operaciones militares correspondientes para ubicar y neutralizar a los responsables de este atentado, en estricto cumplimiento de la Constitución, la ley y el respeto por los derechos humanos y el derecho internacional humanitario.
1: Importante dar a conocer que producto de estos atentados, como consecuencia, pues dejaron como saldo habitantes de la región afectados, entre ellos una menor de edad. Estos hechos serán puestos también en conocimiento de las autoridades competentes. El empleo además indiscriminado de artefactos explosivos en zonas con presencia permanente de población civil constituye una conducta irresponsable que vulnera los principios de distinción, pero además de precaución, establecidos en el derecho internacional humanitario.
0: 5 de la mañana, 26 minutos en todo el territorio. Sigue reportando sintonía a través del 322-364-7820. Nos dice por acá, DJ Fabián Castellanos, conectado con nosotros desde bien temprano, escuchando el Café Informativo de Yariguíes. Dice, rumbo al colegio con mi hija, escuchando la emisora. Se escucha más el Café Informativo de Yariguíes. Mucha atención porque Para el día 23 de julio quedó programada la audiencia de imputación de cargos contra el cantante vallenato Jorge Iván Churo Díaz por su presunta participación en el abuso sexual contra una menor de edad. Según conoció una cadena nacional, la Fiscalía General de la Nación le imputará al artista el delito de acto sexual con menor de 14 años y pedirá medida de aseguramiento al Juzgado Penal Municipal con función de control de garantías de Valledupar, encargado de presidir la diligencia judicial. De acuerdo con lo que ha trascendido, la víctima del abuso habría sido una de las hijas de Beatriz Isabel Castro Pérez, expareja sentimental del cantante vallenato. De momento, la defensa de Díaz no se ha pronunciado al respecto, así como tampoco el equipo jurídico de la víctima. El abuso habría ocurrido mientras la menor estaba bajo el cuidado del intérprete cuando éste enfrentaba otro proceso penal conocido como Costa Azul, que lo vinculaban con estafa y enriquecimiento ilícito. En su momento, el ente acusador pedía condenar al Churo por los delitos en mención, alegando que el cantante recibió recursos producto de estas estafas promovidas supuestamente desde la empresa Costa Azul SAS, las cuales fueron utilizados supuestamente para impulsar su carrera artística y obtener bienes de alto valor, entre ellos ganado, inmuebles y vehículos.
1: Y en otro campo informativo en materia nacional, contarles sobre el tiroteo que se registró durante un intento de hurto en el sur de Bogotá, que deja al menos dos personas heridas y que se conoció que buscaban robar un maletín con dinero en el sector de Kennedy. Pues fue así como la tranquilidad de esta zona de ciudad de Kennedy Central, en la localidad de Kennedy, al suroccidente de Bogotá, se vio interrumpida la tarde de ayer jueves tras registrarse una balacera que dejó como saldo varias personas heridas. De acuerdo con los primeros reportes por parte de las autoridades, el hecho se desató durante un presunto intento de fleteo que comenzó en un restaurante ubicado en la carrera 78B con calle 38C Sur. Las autoridades dieron a conocer que las personas no fueron capturadas.
0: Cinco de la mañana, 29 minutos, y mucha atención porque la Superintendencia Nacional de Salud limitará a una hora el tiempo máximo de espera para entrega de medicamentos en Colombia. La Superintendencia Nacional de Salud comunicó el día de ayer una decisión clave para los usuarios del sistema de salud de nuestro país. Se expedirá una circular que obligará a los dispensarios de medicamentos a no superar tiempos de atención mayores a una hora. Esa medida, según el propio superintendente Daniel Quintero Calle, busca enfrentar una problemática ampliamente reportada por los ciudadanos, en especial adultos mayores, quienes han tenido que soportar largas filas de espera, en ocasiones superiores a 4 horas, para acceder a sus tratamientos. De acuerdo con las declaraciones recogidas durante una visita de Quintero Calle a un punto de dispensión, ese tipo de situaciones son inadmisibles y vulneran el derecho de una atención digna y oportuna. Escuchemos qué dijo el superintendente en su momento.
4: Antes de terminar esta semana, vamos a dar una orden para que ningún dispensario pueda demorarse más de una hora atendiendo a un colombiano para recibir sus medicinas. Esa circular esperamos entregarle antes de terminar esta semana. Les vamos a dar un tiempo corto de ajuste para que puedan hacer los cambios tecnológicos que sean necesarios, pero no hace sentido. No hace sentido, además porque también sabemos que la razón por la que ponen a esperar la gente es porque quieren que la gente se desgaste, se desespere y que finalmente saque la plata de su propio bolsillo y salga a comprar sus propias medicinas. Eso no está bien.
0: Ese anuncio se dio en el marco del Plan 100, una estrategia de inspección, vigilancia y seguimiento liderada por la Superintendencia Nacional de Salud. El propósito central del plan es evaluar elementos esenciales en la operación de gestores farmacéuticos y dispensarios, como la oportunidad en la atención al usuario, la efectiva entrega de medicamentos, la existencia de tecnologías en salud y el cumplimiento de las distintas obligaciones legales por parte de las entidades prestadoras de servicio. Durante la jornada de inspección del Plan 100 también se revisaron aspectos de la infraestructura de los dispensarios, como la ventilación de los espacios, la condición de las áreas de atención y la disponibilidad de sanitarios, factores que inciden directamente en la comodidad y bienestar de los usuarios. En los casos en que no sea posible entregar los medicamentos en la hora establecida, Quintero Calle señaló que las entidades deberán fortalecer alternativas, entre ellas la entrega a domicilio, una modalidad que, de acuerdo con la superintendencia, ha mostrado resultados positivos en otras entidades promotoras de salud. De esa manera se busca no solo limitar el tiempo de espera, sino también eliminar barreras de acceso a los medicamentos en todo el país. Avanza la jornada informativa en esa mañana. Nos tomamos un sorbo de café. El café informativo de Yareguíes y recordamos a todos nuestros amigos de Bucaramanga y su área metropolitana el pico y placa para el día de hoy. No pueden transitar vehículos particulares y motocicletas cuyo último dígito de la placa sea 5 y 6. Recuerden que esa restricción va desde las 6 de la mañana hasta las 8 de la noche. Incluye municipios vecinos como Girón, Piedecuesta y Florida Blanca. Y coincidencialmente el día de mañana sábado, que es los días sábados, tienen una rotación totalmente diferente. Coincide también para las mismas placas 5 y 6. Pero esa restricción el día de mañana va desde las 9 de la mañana, para que lo tengan en cuenta nuestros amigos que transitan por las vías de Bucaramanga, la ciudad bonita. 5 y 6 para el día de hoy y 5 y 6 también para el día de mañana. En otros hechos que marcan la agenda a nivel nacional, un estudiante de 17 años resultó herida tras recibir un disparo dentro de un salón de clases de un colegio ubicado en la localidad de Kennedy, en Bogotá. El hecho ocurrió el pasado 15 de julio y, según las autoridades, el arma era manipulada por otro estudiante del plantel. La adolescente fue trasladada a un centro asistencial donde recibió atención médica. De acuerdo con el reporte oficial, su estado de salud es estable y se encuentra fuera de peligro. Las primeras investigaciones apuntan a que el disparo se produjo durante la manipulación de un revólver que uno de los estudiantes habría ingresado al colegio. El coronel John Freddy Zambrano, de la Policía Metropolitana de Bogotá, indicó que el adolescente manifestó haber llevado el arma porque, según él, estaba siendo intimidado por otros compañeros. En las declaraciones del coronel John Freddy Zambrano, escuchemos.
5: Logra establecer que el muchacho, el menor de edad, traslada ese arma de fuego dentro de su maleta hacia el colegio, hacia el centro educativo, al parecer por algunas intimidaciones que tenía el mismo, que estaba sufriendo el mismo adolescente por parte de otros compañeros. Sin embargo, en medio de la manipulación de su maleta, genera una mala manipulación de esta arma de fuego y lamentablemente se acciona la misma, ocasionando lamentablemente la lesión en contra de la menor.
0: El uniformado agregó que el caso también evidencia la facilidad con la que algunos menores pueden acceder a armas de fuego en sus hogares. La madre de la estudiante lesionada aseguró, en declaraciones a una cadena nacional, que antes del disparo el compañero habría amenazado a su hija. Según su relato, el adolescente le dijo, comillas, le voy a pegar un tiro, y segundos después accionó el arma. Mi hija cayó al piso y dijo, no siento mis piernas. No sé qué tipo de seguridad tienen en los colegios. ¿Por qué dejan entrar a un niño con revólver?, afirmó la madre de la niña afectada. La mujer agregó que el proyectil impactó una de las piernas de la menor y sostuvo que el estudiante aseguró que el arma era de su propiedad. La Secretaría de Educación de Bogotá informó que activó los protocolos institucionales para acceder al caso junto con la Secretaría Distrital de Salud, el Instituto Colombiano de Bienestar Familiar y la Policía de Infancia y Adolescencia. La entidad señaló que brinda acompañamiento a los dos estudiantes involucrados y a sus familias y reiteró su rechazo a este tipo de hechos. Comillas, la Secretaría de Educación del Distrito rechaza este tipo de hechos y reitera su compromiso con la protección de las niñas, niños y los adolescentes. Asimismo, hace un llamado urgente a la sociedad y a las familias para fortalecer el cuidado de los entornos escolares como espacios seguros para el aprendizaje y la convivencia, indicó la entidad en un comunicado. Ya son las 5 de la mañana, 36 minutos en todo el territorio. Vamos a una breve pausa de comerciales y estaremos con el desarrollo de los principales hechos que marcan la agenda a nivel internacional. Y usted se entera escuchando el Café Informativo de Yariguíes.
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0: Cinco de la mañana, 38 minutos en todo el territorio. Vamos con el desarrollo de los principales hechos que marcan la agenda a nivel internacional, porque el mundo se despierta y ya está en marcha. Ese es el Café Informativo Yariguíes.
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1: Es la hora de conocer noticias internacionales y bueno, vamos a hablar sobre la situación que se registró en Houston, donde un disparo de un agente de servicio de aduanas y control de inmigración de Estados Unidos en Houston le costó la vida a Lorenzo Salgado Araujo, un migrante mexicano, durante un operativo migratorio realizado durante esta semana. Según la versión oficial, Lorenzo intentó escapar en su auto, un gesto que el agente interpretó como una agresión directa y que lo llevó a disparar, alegando defensa propia. Sin embargo, testigos y videos del hecho contradicen parcialmente esa versión y han generado además un llamado creciente a que se abra una investigación. Recordemos que este no es el primer caso que ha sido denunciado con relación a este proceso, a este servicio que viene presentando además todo lo relacionado a las aduanas y el control de inmigración en Estados Unidos.
0: Ya son las 5 de la mañana, 40 minutos. Lastimosamente, todo lo que tiene que ver con el ICE, esta entidad de control de migrantes, sigue dando noticias respecto a la muerte del colombiano. Y es que el agente que disparó a Johan Sebastián Durán le pidió a su ex esposa que mintiera sobre la muerte del colombiano. El agente del Servicio de Inmigración y Control de Aduanas de Estados Unidos, ICE, que asesinó al migrante colombiano Johan Sebastián Durán Guerrero en Maine, fue identificado el día de ayer por su ex esposa como David Michael Boutil en el medio Portland Press Herald. Ashley Boutil aseguró al periódico The Maine en una entrevista telefónica que su ex marido de 37 años y residente en la localidad de Manchester la llamó admitiendo el tiroteo, justificando sus acciones y pidiendo que lo encubriera. Comillas, me pedía que mintiera por él y que encubriera su reputación. Le dije que no iba a mentir por él y entonces intentó decir que el tiroteo estaba justificado porque el tipo, o sea Durán, intentó atropellarlo con su coche afirmó su ex esposa. La mujer, que señaló que había visto videos de Broutil en el lugar del tiroteo, le comentó que en ninguna parte se ve que ese hombre te embistiera con un coche, cierro comillas. En su cabeza está justificado, se lo toma con una calma inusual, cierro comillas, afirmó Ashley Broutil, quien dijo que decidió hablar públicamente sobre el tema porque en el pasado advirtió sobre la salud mental de su entonces esposo a sus superiores militares. Además, aseguró que este la maltrató durante su relación y que desde que comenzaron a circular en las redes informes sobre la implicación de Broutil a la muerte de Durán, ha recibido amenazas contra ella y su familia. El pasado lunes, el colombiano de 26 años con permiso de trabajo en Estados Unidos y seguro social viajaba en su vehículo junto a su pareja e hija de 3 años cuando tuvo un encuentro con agentes del ICE en el pueblo de Biddeford, al sur de Maine. El ICE confirmó que el colombiano no era el objetivo del operativo que sus agentes realizaban en búsqueda de un migrante con orden de deportación. Sin embargo, el Departamento de Seguridad Nacional, bajo el que opera el ICE, alegó que los agentes dispararon por seguridad pública. Según explicaron, el coche de Durán salía a la misma dirección de la persona que buscaban, por lo que al intentar huir procedieron a disparar. Su muerte ocurrió una semana después de la del mexicano Lorenzo Salgado, de 52 años y que tenía como tal 3 hijos. También fue asesinado por el ICE, pero en el territorio de Texas. De acuerdo con el portal Press Herald, Broutil ha desempeñado diversos cargos en las fuerzas de orden y la seguridad pública en Maine. Además, es agente inmobiliario con licencia y veterano de guerra. El diario indicó que intentó, sin resultado, comunicarse con Broutil y que su teléfono móvil está desconectado. El portavoz del ICE dijo que el agente tiene casi 10 años de experiencia en las fuerzas de orden federales con la capacitación requerida. 3 personas que trabajaron con Broutil en el Departamento de Bomberos de Manchester también confirmaron al medio haber visto a Broutil en las imágenes del video del incidente en Biddeford. Broutil forma parte de un grupo de agentes contratados por ICE a principios de este año.
1: Dos muertos y múltiples atrapados por severas inundaciones en Texas movilizan equipos de rescate que luchan contra el tiempo, de acuerdo a lo dado a conocer por el Servicio Meteorológico Nacional en San Antonio, quienes advierten sobre las inundaciones catastróficas, pero además instan a la población a trasladarse a terrenos más elevados. Se han realizado más de 20 rescates luego de la caída de más de 30 centímetros de lluvia. Esto lo han informado a través de un comunicado a los medios internacionales. También han dicho que las peligrosas inundaciones en Texas se han intensificado tras días de lluvias torrenciales, lo que hizo que equipos de emergencia se apresuraran un poco más a rescatar a la gente en el agua antes del amanecer del día jueves, y además también activaron algunas advertencias urgentes por parte de los meteorólogos.

0: Ya son las 5 de la mañana, 45 minutos, y mucha atención porque lastimosamente a medida que pasan los días y ya pues ha pasado algún tiempo desde el doble terremoto de Venezuela, con el ingreso de la maquinaria amarilla a hacer la remoción de todos los escombros, lastimosamente sigue aumentando la cifra de fallecidos por este siniestro que se presentó, doble terremoto en territorio venezolano. Ya son 4.930 las personas fallecidas. La cifra del doble terremoto ocurrido hace 3 semanas en la zona norte de Venezuela ascendió, repito, a 4.930 tras sumarse 101 nuevos fallecidos, informó el presidente de la Asamblea Nacional, Jorge Rodríguez. La cantidad de heridos y personas sin vida se mantiene en 16.740 y 17.907 respectivamente, según ese balance difundido en Telegram por el también hermano de la presidenta encargada de Venezuela, Delcy Rodríguez. Asimismo, el reporte indicó que las autoridades han atendido a 128.324 familias, mientras que hay 21.210 personas en 107 campamentos transitorios. En la actualización del informe se indica que hay 856 edificios afectados por el doble terremoto de magnitud 7,2 y 7,5 del pasado 24 de junio, de los cuales 190 colapsaron. Desde el 24 de junio, añadió el reporte, se han registrado 1.308 réplicas. La última más sentida ocurrió el pasado viernes en la mañana, cuando se registró un sismo de magnitud 3,9 a 10 kilómetros del noreste de Naiguatá, en el estado de La Guaira, el más afectado por el doble terremoto. Esa réplica del pasado viernes provocó pánico en la población y evacuaciones en edificios por prevención. El gobierno informó el pasado fin de semana sobre el comienzo de un censo biométrico para saber cuántas viviendas se necesitan, aunque se estima que la cifra podría llegar a 25.000. Según dijo Jorge Rodríguez, el sábado la jefa de Estado encargada entregará las primeras 200 viviendas esta semana. El martes el Parlamento venezolano aprobó un proyecto de reforma de ley para acelerar la construcción de viviendas en el país tras esos violentos terremotos. El primer vicepresidente de la AN, Pedro Infante, explicó que esta modificación de ley contra la estafa mobiliaria deberá pasar por un segundo debate para su aprobación final. Y busca garantizar mejores condiciones con seguridad jurídica y capacidad de financiamiento para que el sector inicie el proceso agresivo de construcción de viviendas para las personas afectadas. Ya son las 5 de la mañana. 5 de la mañana, 49 minutos en todo el territorio. El café informativo de Yariguíes. Otros hechos que marcan la agenda a nivel internacional, que pues se tienen que ver lamentablemente con que la tierra se sigue moviendo. No es un secreto que se han presentado, incluso después de lo que sucedió en Venezuela, en diferentes partes del mundo, terremotos, movimientos telúricos. El día de ayer, un terremoto de magnitud 5,9 sacudió el sur de la isla de Nueva Zelanda, sin que las autoridades hayan informado de víctimas o daños materiales. Según el Servicio Geológico de Estados Unidos, que mide la actividad sísmica en todo el mundo, el sismo ocurrió hacia las 21:14 hora local, con un epicentro situado a 42,3 kilómetros al noreste de la ciudad de Te-Anau, con más de 1.900 habitantes y una profundidad de 76 kilómetros. Asimismo, la evaluación preliminar de esa entidad situó el riesgo de pérdidas económicas y víctimas en nivel verde, lo que sugiere un impacto limitado. Nueva Zelanda se asienta en la falla entre las placas tectónicas del Pacífico y Oceanía y registra, escuche esa cifra, 14.000 terremotos cada año, de los que entre 100 y 150 tienen la superficie o la suficiente potencia como para ser percibidos. La tragedia más reciente, causada por un terremoto, ocurrió el 22 de febrero del 2011, cuando al menos 185 personas murieron en un sismo de 6,3 grados que, como tal, sacudió la ciudad neozelandesa de Christchurch y causó daños en 30.000 edificios. Sigue como tal moviéndose entonces la tierra. Y tú te enteras a través de los 102.7 en el Café Informativo de Yarguíes. 5:51. En otras noticias que marcan la agenda a nivel internacional, el presidente Donald Trump vuelve a recibir a Bukele en la Casa Blanca para una reunión privada sin prensa. Esa reunión se presentó el día de ayer en el despacho Oval, donde se reunió Donald Trump con Nayib Bukele, uno de sus mayores aliados en Latinoamérica, para un encuentro a puerta cerrada, sin acceso a la prensa, y del que no trascendieron detalles. La reunión figuraba en la agenda oficial de Trump para las 11 de la mañana hora local, pero la Casa Blanca no ofreció información sobre el contenido del encuentro y fuentes del gobierno salvadoreño se limitaron a señalar a la agencia internacional EFE que se trató de una reunión privada. Es la segunda vez que Trump recibe a Bukele en el despacho Oval después del encuentro que ambos mantuvieron en abril del 2025, cuando respaldaron ante la prensa la polémica decisión de Estados Unidos de deportar a El Salvador al migrante Kilmar Ábrego García, pese a que contaba con una orden judicial que impedía su expulsión. La reunión del día de ayer se produjo apenas 3 días después de que Bukele anunciara su intención de optar a un tercer mandato consecutivo, una posibilidad abierta por la controvertida reforma constitucional aprobada el año pasado por la Asamblea Legislativa, controlada por su partido, Nuevas Ideas. La reforma eliminó el límite de 2 mandatos consecutivos y permitió su reelección presidencial indefinida. Además, amplió el periodo presidencial de 5 a 6 años y suprimió la segunda vuelta electoral, cambios que, según la oposición y organizaciones civiles, favorecen la concentración del poder en manos del mandatario. Bukele es uno de los presidentes con mayor índice de aprobación en América Latina. En medio de su polémica de mano dura contra las pandillas, aunque esa ha sido cuestionada por organizaciones de derechos humanos por las detenciones masivas y el encarcelamiento de personas sin antecedentes penales. El Salvador ha sido consolidado como uno de los principales aliados regionales de la administración de Trump. Desde su regreso a la Casa Blanca en enero del 2025, ha estrechado lazos con gobiernos conservadores de América Latina y ha respaldado públicamente candidaturas afines en países como Honduras y Colombia. Ya son las 5 de la mañana, 54 minutos. Gracias a todos los que han estado conectados con el Café Informativo de Yarguíes, los que se han despertado desde bien temprano, enterándose de los principales hechos que marcan la agenda a nivel nacional, regional e internacional, y que con todo el gusto del mundo lo hacemos a través de la emisora que se escucha más. En instantes haremos empalme con Arriba Yarguíes. Tendremos también, hora tras hora, la actualización de los principales hechos que marcan la agenda a nivel regional. Tendremos también la oración, esa meditación tan necesaria del padre Yair Montagut. Notas, noticias de tus artistas favoritos. El humor de Pamelita Ginette. Y mucho más para amenizar como tal esa mañana de viernes. Desde ya deseándoles a todos y cada uno de nuestros oyentes las más grandes bendiciones y que tengan un excelente fin de semana con Puente Festivo a bordo. Que tú disfrutas el primer café de la mañana escuchando el Café Informativo de Yarguíes.
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10: Las 5:59.
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0: Sí, señores, ya mañana de viernes. Es arriba Yariguí, es a través de los 102.7, la emisora que se escucha más. Gracias a todos los que han estado conectados con nosotros, los que amanecen con la señal de la emisora que se escucha más en todo el mundo, que están conectados a través de www.yariguíes.com. Muchísimas gracias. 6:04 a.m. Bienvenidos arriba Yariguíes. Barranca Bermeja se levanta con una temperatura de 26 grados centígrados. Sol que va a ser hoy, sol, solecito, caliéntame un poquito, igual al del día de ayer, para que usted que nos está escuchando y va a salir, ayer la sensación térmica marcó 43, el termómetro llegó a marcar 36, hoy se habla de una temperatura máxima de 37, lo cual quiere decir que la sensación térmica puede estar muy alto. Entonces, para que usted lo tenga en cuenta, se va a hacer sus diligencias en el sector comercial o algunos sectores del puerto petrolero, estar por lo menos con su bloqueador solar, en su defecto con su sombrilla, bien atentos a lo
1: y
0: que es.
1: Y bien hidratados.
0: Y bien hidratados, exactamente, para ahí va. Buenos días, Sara Burgos, ¿cómo está?
1: Buenos días, Carlitos. Oyentes, buenos días, espero que hayan amanecido súper, pero súper bien, las personitas que se conectan a esta hora del día con nosotros, bendiciones en su día, que todo lo que se propongan, lo logren. Estén con nosotros conectados aquí en Arriba Yariguíes, porque tenemos toda la información, noticias de interés y mucho más para que usted se entretenga su mañana con nosotros.
0: Sí, señorita, ahorita vamos a estar también con el padre Yair, que nos trae como siempre esa reflexión tan necesaria para iniciar un nuevo día. Estaremos también con todo el humor de Pamelita Ginette. Notas, noticias, y recuerden que también cada hora usted se entera de los principales hechos que marcan la agenda a nivel regional a través de la emisora que se escucha más. Un día como hoy en la historia, es el día 198 del año, faltan 167 para que se termine ese año 2026, es la semana 29 del año y faltan 14 días para terminar el mes de julio.
1: Ya huele a breya, ya huelen los breya yariguíes, Dios mío.
0: Próximo festivo será el 20 de julio, día de independencia, el próximo lunes. ¿Qué quiere decir? Que nos vamos de puente festivo ese fin de semana. Un día como hoy es el Día Mundial de la Justicia Internacional. Día Mundial de la Justicia Internacional, celebrado en todo el mundo desde el año 1998 con el motivo de la aprobación del Estatuto de Roma por parte de 120 países miembros de la Organización de las Naciones Unidas. El Estatuto de Roma permitió constituir como tal la Corte Penal Internacional, un órgano judicial que permanente encargado de juzgar los crímenes de genocidio y crímenes de guerra. Un día como hoy. ¿Cuál es el emoji que usted más usa?
1: El emoji que yo más uso, a ver, me voy a meter en WhatsApp, el primero que me salga.
0: Primero que le salga.
1: Un corazoncito rojo.
0: Un corazoncito rojo. ¿Por qué le pregunto eso? Porque hoy es el Día Mundial del Emoji. ¡Ay! Ya le inventaron día. The New York Times aclaró en una entrevista con Burge que se había elegido especialmente ese día debido a la forma en que se muestran los emojis en el calendario de los iPhones. Okay. Una explicación muy tecnológica y visual para esos tiempos que corren. Como dato curioso, se puede decir que desde que se celebra el Día Mundial del Emoji o World Emoji Day, se ha vuelto toda una tendencia en las redes sociales, sobre todo en Twitter, bajo el hashtag numeral Día Mundial del Emoji y World Emoji Day. Muchos usuarios suben a sus perfiles sus emojis favoritos. Otra forma de celebrarlo es comunicarse solo con imágenes durante ese día. Todo un reto para muchos usuarios tecnológicos de la vieja escuela, aunque sería como un gran juego a nivel mundial donde todos intentemos adivinar qué nos quieren decir nuestros familiares y amigos a punto de emoji. ¿Usted ha intentado establecer una conversación con alguien? No con emoji, porque quizás los emojis no hablan tanto. Pero ha intentado hablar o ha intentado como de maldad, por llamarlo así, intentar una conversación con alguien a punta de sticker.
1: Sí. A punta de sticker, sí.
0: A punta de sticker. Se puede ir larga
1: la comunicativos. Sí.
0: ¿Sara Burgos tiene tatuaje?
1: No, ninguno.
0: No tiene ningún tatuaje. Te pregunto porque hoy es el Día Internacional del Tatuaje. Día Internacional del Tatuaje. Hoy es el Día Internacional del Tatuaje, ya la voy a decir por qué. Los apasionados a una de las expresiones artísticas corporales más antiguas tienen su día. Hoy, 17 de julio, se celebra el Día Internacional del Tatuaje. Surgió inicialmente esa efeméride en Estados Unidos, siendo conocido como el National Tattoo Day, extendido posteriormente esa celebración a nivel internacional. ¿Lina tiene tatuaje? No. Manolo Martínez.
2: Sí, tengo dos.
0: Buenos días, ¿cómo estás?
2: Buenos días. Tengo dos. Quisiera tener más porque soy amante de los tatuajes, pero hasta que el tatuador me dice que cuesta, se me pasa, ¿oyó?
0: Se le pasan las ganas. Bueno, entonces
2: el que quiero exactamente dura 3 días para poderlo tener.
0: Tres sesiones.
2: Y está aproximadamente 1.800.000, 1.900.000.
0: Sí, está en Caribe.
2: Y ya no quiero.
0: Y si le mete color más.
2: Exactamente.
0: De los que están entonces en la mesa de trabajo, 2 tatuados, 2 no.
2: Si tiene tatuajes. ¿Cuánto tiene usted?
0: 1, 2, 3, 4, 5, 5.
2: También tengo tatuada mi alma.
0: ¿Lina, se piensa tatuar o ya no? Dice que no.
2: Lina, vea, yo voy a hacer una cosa a los que nos han tatuado. Dicen quizás, no me gusta, no eso, pero nada más se raye.
0: Oiga.
2: Se hace la primera rayada y créame que quiere rayarse después todo el cuerpo.
0: El mismo pensamiento que tenía Manolo, o que acaba de decir Manolo, lo tenía yo cuando no tenía tatuaje. Y alguien me dijo, ojo, porque el tatuaje tiende a ser adictivo. Cuando te hagas el primero, vas a querer hacer otro, uh-huh. Te vas a querer hacer otro. Y después de que me hice el primero, que fueron los de la espalda, se fue largo, Manolo, ahora los brazos y todo lo demás. Y me gustaría tener otro. Tengo 2 en proyecto, ¿sí?
2: Y mi tatuador de confianza.
0: Un micrófono aquí en el brazo.
2: Sí.
0: Y el otro es, en la pierna.
2: El tatuador mío de confianza, yo creo que ustedes ya lo conocen, Gustavo Santo Domingo.
1: Y esa cuña.
2: No, pues trabajó aquí en la emisora, fue nuestro productor, sí, audiovisual, Gus. Gustavo, ya se había olvidado de Gustavo. El hombre es muy bueno, pues se fue para Medellín, me dejó exactamente el diseño. Sí, me dijo, si viene a Medellín se lo dejo más económico, hermano, me dijo así. Sí.
0: Verdad que él practicó con sus manos.
2: Él practicó con mis manos, sí. Oiga, yo le voy a contar una cosa. Yo creo, no sé, los que tienen bastante tatuajes, yo tengo solamente 2 en mis manos y en los dedos, ¿sí? Exactamente. Y duelen.
0: Ay, que duelen mucho.
2: En los dedos duelen. Me dicen que una de las partes donde más duele son los codos. La tatuaje, porque es que hay mucho huesito.
0: Bueno, uh-huh. La parte donde duele más el tatuaje es donde coge, donde toma hueso. La costilla, hay personas que se tatúan la intercostilar, duele mucho. Duele mucho, uh-huh. donde tome cartílagos, y sabes dónde duele también bastante, esa parte de aquí de la axila, la parte interior de la axila.
2: Sí, eso me han dicho.
0: Cuando están tatuando la parte interior, duele como un carajo. Y pero dicen,
2: suena bonito,
0: Manolo Martínez, que hay personas que cuando se van a tatuar se ¿cómo que se llama? Se colocan silocaína, se colocan a dormir,
2: sí,
0: la
2: se piel. Duermen.
0: Y no tiene gracia. Para mí el tatuaje te tiene que
2: pero
0: doler.
2: Pero es que hay que mirar, es que hay sesiones, digamos, el que yo le estoy haciendo de mi brazo, que es todo completo, es una manga completa, desde donde va el reloj o la muñeca hasta la parte de...

0: A veces también las sesiones van no consecutivas de días. A veces te hacen algo hoy y la otra semana vuelves por la otra parte y así para que no sea tan traumático. Oiga, ¿saben desde cuándo se estima de que se hicieron los primeros tatuajes o tuvieron data de el año 2160 antes de Cristo?
1: ¿Cómo?
0: Y fueron hallazgos
2: importantes. ¿Cómo no iban a quedar tatuados?
0: Hallazgos importantes en momias de la cultura egipcia.
2: Ok. Toma tu latigazo.
0: No, Manolo, no era con un látigo.
2: Ah, entonces.
0: Dice que utilizaban agujas de oro para la aplicación de pigmentos de henna. Los tatuajes simbolizaban la prevención de peligros y enfermedades en un significado mágico y de estatus o posición social.
2: ¿Oye? Claro, es que claro, eso daba estatus, solamente que a usted lo puyen con oro. ¿Qué más quiere usted? No era cualquier aguja, era aguja de oro.
0: La aguja de oro, sí señor. Bueno, así están entonces los datos importantes el día de hoy. Le voy a preguntar a Manolo Martínez cuál es el emoji que usted más usa, aparte del miquito ese que da vuelta.
2: Oiga, el emoji que yo más utilizo y que yo creo que
1: ahí en el WhatsApp,
2: que me odian. No, yo lo tengo claro, son dos. Los que me odian son el de la carita solamente sonriendo sin mostrar los dientes, ¿sí? Porque lo tomo como muy sarcástico. ¿Sí?
1: Okay, ya saben.
2: Y el otro es el que está mirando hacia abajo, que es como todo irónico.
0: Como todo me vale ver.
2: Exactamente, esos son los dos que yo utilizo. Esos son los que me utilizo. Incluso cuando yo mando el de la carita solamente sonriendo, me mandan la manito. ¿Sí? Sacándome el chulito.
1: Que ya saben.
2: Porque ya saben. Pero es el que más utilizo yo. A veces lo hago por ser yo y a veces lo hago porque, ay, voy a sacarle la piedra a alguien.
0: ¿Y el sticker del miquito dando vueltas?
2: Ay, el del miquito dando vueltas también. Es que es un sticker. Eso es un sticker. Y el otro que utilizo es mucho la del miquito tapándose los ojos.
0: El de la pena.
2: El de la pena, pero eso lo utilizo también para muchas cosas. Porque tengo pena o porque, Dios mío, sí, como vamos.
0: O sea, ¿qué estamos haciendo?
2: ¿Qué estamos haciendo? Sí, algo así.
0: Oye, ya tenemos tema del día.
2: Sí, señorita.
0: Sara Burgos.
1: Claro que sí, ya tenemos tema del día en nuestra fanpage Yarguíes Barranca Bermeja. ¿No? Así es. ¿Con qué canción comienza oficialmente su fin de semana? Escriban en los comentarios o mándenos también la nota de voz. Escuchándola también a través de los 102.7 FM.
2: ¿Cuál es la suya,
1: Sara?
2: ¿Qué
1: canción comienza oficialmente su fin de semana? Bueno, la verdad es que yo siempre con las canciones que comienzo, por lo menos para venirme para el trabajo y eso, yo le decía a Carlos que días que hay una canción que me está gustando muchísimo, que se llama Hermoso Momento. Es como una canción cristiana, ¿sí?
2: Sí.
1: Me gusta empezar el día como con esa musiquita relajada y venir acá al trabajo y empezar la jornada laboral.
2: Ok, listo. Por aquí comenzaron ya los oyentes. Dice Odulia Fonseca. Oiga, vea, la toca ya Odulio. Vea. Odulia. Odulia Fonseca. Dice con la canción de Calé Morales, Vivo en el Limbo, desde la campana. Nos está escuchando a esa hora. Por acá, Alexis Romero con Adonai, ¿por qué te casaste? Y ya casi vas a clonar esa vaina.
0: Sí, hasta que se explota eso. ¿Sí?
2: Por acá, feliz día, Carlos Malamito, para todos ustedes. No me dice qué canción por acá y que quieren escuchar la píldora.
0: Oiga, ¿sabes qué canción? Ayer que estábamos, estaba preparando el café informativo, estaba allá atrás con Fabián y estaba que colocaba un corrido de los corridos de que son alabanzas.
2: Ok.
0: Para iniciar el café. Pero okay. yo le dije a Fabián, es viernes, vamos a iniciar con algo totalmente diferente. Y se me vino la canción de Daddy Yankee.
2: Una cruz de marihuana una vez, por corrido. Ah.
0: Esa canción de Daddy Yankee que tiene un mensaje espectacular.
2: Sonrisa se llama, ¿no?
0: Sonríe.
2: Sonríe. Oiga, hablando de Daddy Yankee, va a estar en la ciudad de Bucaramanga, en las ferias, pero ¿sabes qué? Lo sorprendente que muchos esperaban que iban a estar en el Reggaeton Fest, pero no va a estar en el Reggaeton Fest Daddy Yankee. Va a estar exactamente en el concierto cristiano que va a ser la feria de la ciudad bonita.
0: Pero qué ¿sí? bueno.
2: Va a estar Daddy Yankee y no va a estar como Daddy Yankee, no como su nombre.
0: D.Y.
2: Exactamente.
0: Es el seudónimo ahora que
2: D.Y. Ya D.Y. No va a estar como Daddy Yankee, no va a estar colocando ni gasolina, ni llamado de emergencia, ni rompe, ni nada de eso, sino solo lo de ahora, Daddy Yankee.
0: Probablemente esta canción.
2: Exactamente. Pues estará en concierto de Bucaramanga en la Feria Bonita. Eso será Alabanza Fest, creo que se llama así. Y estará Daddy Yankee, que es uno de los artistas que está representativo. Va a estar muy bueno. Estaba mirando yo las ferias. Le voy a mostrar por acá a Carlito. Voy a buscarle una vez de por acá, ferias de Bucaramanga. Sí, porque ya salió, ya le están dando bombo a esas ferias de Bucaramanga que están fenomenales. Y Bucaramanga este año se ha vestido ferias bonitas, se llaman así, bonitas.
0: Mientras usted busca la imagen, yo le digo también a nuestros amigos de Bucaramanga que Manolo Martínez hoy tiene pico y placa.

0: a los vehículos particulares y motocicletas cuyo último dígito de la placa sea 5 y 6. ¿Y sabe qué es lo malo para 5 y 6?
1: ¿Qué pasa?
0: Que en la rotación de los sábados, que es diferente a la de la semana, mañana también cae 5 y 6. Entonces, okay, hoy y mañana no pueden transitar vehículos particulares y motocicletas cuyo último dígito de la placa sea 5 y 6.
1: Oiga, no me sale por acá.
0: Hoy arranca desde las 6 de la mañana hasta las 8 de la noche y mañana el pico y placa arranca desde las 9 de la mañana hasta la 1 de la tarde.
1: Ok, bacano. Bueno,
0: pero cayeron chévere. Entonces 5 y 6 coincidencialmente, pues en esta rotación, hoy y mañana.
1: Bueno, sí, señores, ya lo saben, entonces 5 y 6, la rotación de el pico y placa.
0: Entonces ahorita nos dice el dato.
1: Ahorita le digo el dato, sí, porque me salió otro por acá, pero tengo entendido que se va a Daddy Yankee, pero en el show cristiano de las Ferias Bonitas. Creo que quitaron las fotos, no sé si fue que se les filtró las fotografías, porque ya incluso en la página oficial no es. Ah, no, mente, aquí está Carlos Castañeda. Dice, 14 días, 4 días de concierto de la Feria Bonita. Está Bucara Rock, Tropi Fets, Carranga Fets y Reggaeton Fets. Está todo eso.
0: ¿Champeta Fets no hay?
1: No hay Champeta Fets. Ah. Pues para el Bucara Rock estará Allinson, que me gusta esa agrupación.
0: Ay, así.
1: Me gusta esa agrupación Allinson. Está también este por acá, lo que es Don Teto.
2: Cumbia Fets.
1: Cumbia Fest también. Cumbia Fest. Oiga, y van a hacer la Cumbia Fest, pero no va en la Feria Bonita. La va a hacer un grupo de jóvenes, porque los sigo a ellos a través de las redes sociales.
0: Recuerden
1: que a mí me gusta demasiado la cumbia. Y lo van a hacer jóvenes de la Cumbre y el norte de Bucaramanga.
2: Uy.
1: Han salido muchos artistas, incluso ellos, uno que ha estado en escándalos, como lo es Chucho, ¿sí? Chucho Cumbias. De la ciudad de Bucaramanga, y van a organizar para la Feria Bonita también un, digámoslo así, un Cumbia Fest, ¿sí? Donde van a haber artistas y van a traer a Manolo, que se llama el de las cumbias también, va a estar en la ciudad de Bucaramanga y va a estar fenomenal, va a estar bueno. Entonces los invito. Bueno, eso en el rock será el 11 de septiembre. Para el 12 de septiembre estará el Reggaeton Fest, donde estará Golpe a Golpe,
0: bueno, ¿sí?
1: Chris y Ángel, uh-huh. Raycon, Dálmata, Alexis y Fidogen. Yo estoy leyendo la
0: pero
1: que es.
0: Es con todo.
1: Yo sí, vamos a mirar si estoy leyendo la que es, porque no sé si estoy leyendo la que es.
2: Era la del año pasado.
1: Sí, estoy mirando hace unos. No, mentiras, hace dos días la publicaron. Hace dos días. Para la Feria Bonita Feds estarán Mauricio y Palo de Agua, Dragón y Caballero, Gerao, Sin Ánimo de Lucro, San Alejo y Catamarán.
2: ¿Cuándo es?
1: Eso comienza desde el 11. Por acá el reggaetón, ya lo dije, va a estar por aquí Dálmata, Raycon, Alexis y Fido, Chris y Ángel, Golpe a Golpe. Y vamos a buscar la fotografía.
2: Mejor dicho, Vieja Guardia.
1: Claro. Mire, ¿usted se acuerda de esto? Carlos Castañeda, escuche eso, vea. Escuche eso nada más, vea. Escuche eso.

0: con todo mi éxito, ¿sí o no? 12 de septiembre, Colombia, ¡Cachán, Bucaramanga!
1: Artistas como él van a estar en la feria ahorita. Va a estar buena, fenomenal, digo yo. Hay que ir.
2: Vía guardia, bacano.
1: ¿Y quieres saber quién va a estar en el superconcierto?
2: ¿Quién?
1: Va a estar los Internacionales Rayos de México.
2: ¿En serio?
1: Kevin Flores y Silvestre Dangond.
2: Pero va a estar, eso es por lo alto.
1: Exactamente, son los artistas que van a estar ahí presente para que usted no se lo pierda. Señores, son las 6 de la mañana, 22 minutos, 6:22. Aprendan que son ferias, aprendan que son conciertos en los cumpleaños de una ciudad.
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0: Alzate, papá. A las 6 de la mañana, 29 minutos. Estamos de Viernoski. Es el viernes delicioso. Oiga, hoy el tema para que ustedes participen también lo pueden hacer a través de la nota de voz. Si quieren escuchar su canción, lo pueden hacer a través del WhatsApp 322-364-7820 en la mañana del viernes a las 6 de la mañana, 29 minutos. Don Remanga, ¿cómo estamos? Buenos días. ¿Cómo amanece, señor?
1: Manolo Martínez, ¿cómo vamos? Bien, gracias a Dios. Esperando este fin de semana, mejor dicho, pero ansiosísimo.
0: Se viene con puente incluido, ¿no?
1: Sí, señor.
0: Aproveche, Manolo, porque el próximo, tenemos solamente un puente el próximo mes. Y chao. Es un puente solamente que hay en agosto.
1: Sí, Manolo, ya de aquí para adelante, ya eso, mejor dicho, ya lo que fue, porque hay un mes por ahí que no tiene ni uno.
0: Septiembre. Es el mes de la bienvenida a los Bre y no tiene nada.
1: Porque ya después hay que coger fuerza, Manolo, tanto puesto efectivo a uno le rompe el bolsillo, eso no.
0: ¿Sabe que
1: lo sorprendente? Eso es Sara, que se la pasa viajando todos los puentes efectivos.
0: Muchachos, ¿sabe que lo sorprendente? Que en un abrir y cerrar de ojos ya estamos hoy exactamente a 17 de julio. Total. Sorprendente.
1: Esto va volando, Manolo.
0: Oiga, sí, y uno dice, oiga, ¿pero por qué? ¿Cómo pasó? ¿Cuándo pasó? Ya en esos momentos no se le agarraron que comienza a sonar la sirena, pólvora y toda esa vaina. Comienza a sonar faltan 5 para las 12, el año se va a acabar, me voy corriendo para mi casa. Es la única manera que salga corriendo, ¿sí o qué?
1: Manolo, pero hay gente que dice que Yariguí es que ya está que lo expulsa, ya está que lo escupe, ya está que lo dice,
0: Hay que salir.
1: Sí, Manolo.
0: Ay, me falta que coloquemos eso por acá, Carlos. Y Remanga, vea. Esa por acá, esa.
2: En diciembre.
0: ¿Ah? ¿Se imagina, Arturo? O esa, el señor Remanga, vea.
2: ¡Párale bolas! ¡Que se está acabando el año! ¡Gózate lo que queda!
3: Manolo Martínez, yo le voy a decir algo. Más de uno escuchó eso y enseguida lo primero que se acordó es dónde dejé guardado el arbolito, dónde es que quedó arrinconado, arriba del cielo raso, en el cuarto del olvido, en el rincón. La persona enseguida se acordó dónde fue que yo puse el arbolito.
0: Mire, y sabe que la vaina, Carlos, que para muy pronto vamos a estar escuchando eso. Ay, ¿qué se me hizo? Se me perdió. Ay, qué madre.
4: Atrápelo.
0: Ya, por aquí está esa.
3: Uy. Y de todas las canciones de fin de año, la que no me puede gustar es esa.
0: ¿No le gusta?
3: Para nada.
0: Me pareció bonita.
3: La canción, mejor dicho, como...
4: Pone a llorar.
3: No, es que canción tan triste, la canción deprimente. Como...
4: Ya se revivir traumas.
3: No, más de uno.
0: La bicicleta que nunca llegó. Mire, ayer hablábamos eso de los regalos, Carlos Castañeda, que les estaba diciendo que le tengo todo a mi hijo, desde mi celular le tengo todo modificado, lo que haga, lo que, mejor dicho, porque tiene 6 años, y me decían, pero ¿por qué le dio un celular a un niño de 6 años? Sí, él solamente tiene 2 horas para estar en el celular y solamente recibe llamadas. Y está por WhatsApp. Y yo le puedo controlar todo. Yo a esa edad no tenía ni bicicleta. No, lo que pasa es que hay que tener mucho control con los niños, obviamente. Hay que tener mucho control. Yo le entregué su celular, lo tengo todo controlado del celular mío. Se lo di de detalle porque es un man, un tipo que le gusta estar hablando con sus papás.
3: Pero ¿sí? tiene unos tiempos establecidos.
0: Pero tiene tiempos establecidos.
3: O sea, existen reglas.
0: Y no se puede pasar, porque si se quiere pasar, yo le controlo todo desde el celular mío.
3: Existen reglas.
0: Hay algo que se llama Family Link, que es una aplicación que se puede utilizar tanto en iOS como también Play Store, que es para iPhone y también para la gente que tiene Android, ¿sí? Pero los que tenemos iPhone, pues se puede manejar directamente desde iPhone, porque usted llega y le entrega un iPhone a su hijo, puede ser. No le va a entregar tampoco el 17 porque es mucha plata, ¿sí? Se le entrega solamente el 8 que ya está descontinuado. Y ahí usted lo que hace es colocarlo como menor de edad y automáticamente iPhone le pide a usted
3: vincular la cuenta.
0: Vincular la cuenta y que sea un adulto responsable el que le abra la cuenta. ¿Y cómo le hace? Usted tiene que meter una tarjeta de crédito. No le va a descontar ni un peso, porque no se lo descuenta. Solamente es para verificar si el adulto es el que está haciendo el procedimiento. Usted le pide la tarjeta de crédito. Y como ya acaba de entregar la solución, ahora el peladito va y le saca la tarjeta de crédito al papá.
3: No, y además además adulto responsable, entre comillas. Ahora, hoy en día hay
0: más irresponsable que para dónde. Más responsable el chino de 6 años que uno.
3: Total.
0: Oiga, ¿qué otra canción, Carlos, hacía en Navidad? A ver, ¿qué otra canción?
3: Amerindio.
0: Amerindio. ¿Qué otra?
3: otra.
0: Amerindio. Esa es la que dice usted, venga por acá. Tengo una sola tarjeta, entonces eso casi pulpo la persona. ¿Esa?
3: Sí.
0: Hay una canción que es muy alegre, muy contentosa. A mí me gusta mucho la música de Dolcey Gutiérrez. ¿Sí? Dolcey Gutiérrez. Y hay una que me identifica en Navidad. Y ya saben que yo soy de turno, porque si no la coloco de cortina, la coloco yo siempre en el turno. Y es esta. Cara de jirafa. Del señor Dolcey Gutiérrez.
3: Y fíjense usted que esa canción a usted le huele a fin de año. A mí me huele esa canción más a carnaval.
0: Sí, no, me huele a fin de año.
3: Es que Dolcey también tiene música para todas las épocas, porque Dolcey también tiene En Navidad, que es una canción también rápida de él, pero esa sí es pura Navidad, puro fin de año, y bueno, ahí está entonces esa canción. Y precisamente ahora mismo estamos hablando de canciones de fin de año, pero ¿por qué? Porque el tema del día de hoy, a través de los 102.7, es... ¿Qué canción, mucha atención, con qué canción comienza oficialmente su fin de semana? Puede enviarnos un comentario a través del 322-364-7820 porque queremos escucharlo.
4: ¿Con qué canción
0: iniciaron ustedes? Sí. ¿Yo con qué canción?
3: Yo le dije sonríe.
0: Yo tengo dos canciones, a mí me gusta muchísimo, ¿cómo llaman? La bicicleta, no, la bicicleta no, ¿cómo es que se llama? La de En el cielo no hay hospital, ¿sí?
3: La de Juan Luis.
0: La de Juan Luis Guerra, ¿sí? Esa me encanta para iniciar de pronto una mañana, no sé, ¿sí? Otra canción que me gusta para iniciar la mañana, ¿sí? Que no sea de pronto cristiana o que vaya por ese Ajá. por ese rumbo, hay una canción que se llama Caretas.
4: Caretas.
0: Es una salsa.
3: Okay. Ismael Cuajay Rivera.
0: Ajá, esa canción es espectacular y está en la programación de hoy que va después de las 7 de la mañana. Es un temón de temón, ¿no? Sí.
3: La salsa de fin de semana, salsa de viernes, salsa de domingo, gordillera.
0: Mire, por acá los oyentes están escribiendo. Dice, muchachos, buenos días, el Señor los bendiga. Yo empiezo el día con canciones de la religión, sea cristiana o sean católica. Dice, buenos días, muchachos, feliz día y feliz semana. La canción, El hombre que trabaja y bebe, déjenlo gozar la vida.
4: Así. Y con festivo.
0: Dice por acá, el fin de semana, quiero bailar, hermano Rosario, me gusta esa canción para iniciar la semana.
3: La del hombre que trabaja y bebe, la puede pegar al mismo tiempo con la caja negra de... es otra canción que cuando suena se destapa media canasta de cerveza.
0: Total, sí, señores. Mire, a partir de las 7 de la mañana, todas las canciones que ustedes van pidiendo las vamos a ir colocando una por una. Sí, vamos mirando ya la curva musical y ustedes van a colocar las canciones porque queremos saber cuál es la canción de fin de semana para que ustedes la escuchen a través de los 102.7 en la mañana de ese Viernoski, Don Remanga. Ya voy con usted, Sarita Burgos, para que nos entregue las noticias más importantes.
1: Manolo, este tipo tenía una crisis porque tenía una cantidad de gallinas. Tenía como 400 gallinas, Manolo. Uh-huh. Y voy a buscar un gallo, Manolo Martínez. El gallo se ha montado dos gallinas y se murió.
0: Ay, güey, madre, ¿por qué?
1: El tipo se fue otra vez aburrido para allá, para la veterinaria. Ey, ese gallo no me sirvió. Bueno, llévese este. Manolo se ha llevado otro gallo, un gallo jovencito, ¿sí? Cuajado así, parecía locutor de radio. 10 gallinas y se murió el gallo.
0: Ay, ¿cómo? Dios.
1: Manolo Martínez se volvió bravo para allá, donde el tipo de la veterinaria le dice, ven acá, ya me tienes aburrido, ya van dos gallos.
0: Claro, uno se aburre.
1: No, no, tanta plata. El tipo le dice, mira, yo tengo este gallo, Manolo, un gallo ahí con, vea, más gabo tenía ese, mejor dicho, ese gallo, un gallo viejo, flaco, Manolo.
0: Sí.
1: Y el tipo le dice, llévese ese gallo es seguridad.
0: Okay.
1: Y el tipo le dice, me ha llevado dos gallos pelados, jovencitos, y ahora tú me vas a decir que ese gallo me va a solucionar el problema, llévese el gallo. Y se ha llevado el gallo, Manolo. 10, 20, 30, 40, 50, 60, 70. Las 400 gallinas se la montó Manolo Martínez. Corretió al perro y se lo montó. Corretió al gato y se lo montó. Montó la puesca, montó la. Manolo.
0: Animal que veía.
1: Animal que veía, mejor dicho, Manolo. Y el tipo se lo tenía que sacudir. Gallo, quédate quieto, gallo. Y sale el gallo corriendo, Manolo Martínez. Y allá cayó el gallo. Y el cayó boca arriba, Manolo. Se murió el gallo.
0: Ay,
1: y el tipo,
0: Dios.
1: Ay, se murió el gallo. Ese era el que me servía, Y salió corriendo para donde el gallo. Cuando va llegando donde el gallo lo queda mirando y le dice, shh, estoy esperando que baje el golero ese que está allá arriba, que también va a llevar de puta.
0: Bueno, son las 6 de la mañana, 39 minutos en la mañana. También es el momento de enterarnos qué noticia en Barranca Bermeja, las más importantes, porque las trae Sara Burgos. Sara, ¿qué está pasando? ¿De qué se debe enterar la gente de Barranca Bermeja?
4: A esta hora contarles que el niño de 5 años todavía permanece en la UCI tras este grave accidente en Barranca Bermeja, donde ese menor lucha por su vida luego de una prenda de vestir se enredara en la llanta de la motocicleta en la que era transportado por su padre. Este hecho ocurrió cuando se dirigían al colegio y ha generado un llamado a lo que es reforzar las medidas de seguridad al movilizar niños en este tipo de vehículos. Por otro lado, contarles que un grupo de ciudadanos, de jóvenes, inició la recolección de más de 944 firmas para así solicitar lo que sería un cabildo abierto y conocer lo que es el estado de ejecución del empréstito aprobado en 2024 para Barranca Bermeja. Los promotores aseguran que varias de las obras prometidas aún no muestran avances visibles. San Gil y el Cañón del Chicamocha serán el escenario de una nueva edición de una de las competencias de trail running más exigentes de Latinoamérica. Cientos de atletas enfrentarán recorridos de hasta 100 millas para algunos de los paisajes más desafiantes de Santander. Esta y más información la estaremos desarrollando y ampliando en la presente emisión.
0: Ok, 6 de la mañana, 6:41. Aquí llega un artista que está haciendo tendencia en las redes sociales. Más tarde vamos a hablar de él. Se trata del artista paisa, el señor Fake. La canción se llama en ese momento Se Me Olvida y suena en los 102.7.

0: Y se escucha más, mucho más en la mañana. Estamos de Viernoski. Viernoski delicioso, bacano, chévere de compartir con todos a través de los 100.7 y www.yariguíes.com. Oiga, en yariguíes.com se pueden enterar de todo lo que está pasando en Barranca Bermeja, lo que pasa en Colombia. Si usted está en otra parte del mundo, no pasa nada, ustedes se enteran ahí. Y lo mejor de todo es que nos pueden escuchar en cualquier rinconcito. Si están en Bucaramanga, nos pueden escuchar incluso en señal en vivo, Arturo Castañeda, ¿yo?
1: Sí, señor, las diferentes plataformas donde sea el audio de la emisora que se escucha más. Gracias por preferirnos en cualquier parte del mundo. Hay amigos que nos escuchan en España y desde bien temprano sintonizan el café informativo de Yariguíes. Gente que madruga también en los vehículos, las amas de casa, los tenderos y demás, con la emisora que está en el corazón de los barranqueños.
0: Le voy a echar un chisme. Usted se va desde acá de Barranca Bermeja, va en su carro.
1: ¿Cómo va?
0: Se va en su carro. Y cuando va, usted
1: por ¿y si va en moto, cómo hace, Sara?
0: ¿Cómo hace? ¿Cómo? Perdón. Bueno, ¿usted se va en su carro o se va, le dice al de Cometraco contra Magdalena que le deje? Oiga, Dios mío, hágame el favor.
2: Ay, ve. Es un milagro de Dios.
0: ¿Cómo le interrumpen a uno sin hablar? O yo, ¿ah? Solamente con la presencia y la llegada. ¿Sí? Todo el milagro insólito que hace la Virgen del Carmen todavía, Dios
2: toca
0: mío.
2: Toca seguirlo mandando para calle, Manolo,
0: sí,
2: señores, Martínez.
0: Fabián Castellano, buenos días. Bueno, 6:50. Le decía que si ustedes se van para Bucaramanga, se van con Petrán contra Magdalena en su carro, o se van ustedes en su motocicleta y van escuchando Yariguíes en vivo, oiga, por todo el camino ustedes pueden escucharnos. Llegan a Lebrija, nos pueden escuchar. Llegan a Florida Blanca, nos pueden escuchar. Y en Bucaramanga hay hasta cierta parte. ¿Sabe dónde muere exactamente? En el viaducto de Bucaramanga.
1: Es que ahí se pierde casi la mayoría, ¿no?
0: Sí, en el viaducto, no, en el viaducto, en el, ya lo que digamos que separa de Florida Blanca con Bucaramanga, porque la que separa es Provenza, pero más adelantico de Provenza es donde ya como la señal como que, pero llega nuevamente usted al norte de Bucaramanga.
1: ¿Cómo hace?
0: Señal, así hace. Sí, aquí no nos alcanza por ahí, toca hacer efecto especial. Eso es lo que pasa, entonces nos pueden escuchar, ya saben, oiga, la gente de Fortul, también le llega la señal en vivo, Carlos, ¿sí? La gente de Arauca, le llega la señal en vivo de nosotros, ¿dónde más? Vélez Santander, la gente de Oiva, si no si mal, también llega la señal de Yariguíes Estéreo.
2: Toda la gente de allá, por favor, escríbanos para confirmar.
0: Sí, sí, la provincia Gaviria, creo que, ¿cómo se llama la provincia? Rovira. Rovira García. Los que nos están escuchando a esta hora nos pueden reportar sintonía a través del 322-364-7820. ¿Y qué opinan sobre el tema del día en esa mañana?
1: Tu amigo Danilo Bravo, que nos escucha siempre desde Cundinamarca.
0: No, pero también se pone feliz cada vez que nos escucha.
1: Sí, sí. Danilo Bravo, un abrazo para él. Siempre está en sintonía, siempre está reportando a través del 322-364-7820. Opine sobre el tema del día, porque hoy el tema del día está para colocarnos contentos o felices. Y hoy estamos hablando sobre esas canciones que activan tu fin de semana. Opina que con qué canción comienza oficialmente tu fin de semana. Escríbenos a través de nuestro fanpage o envíanos una nota de voz a través del 322-364-7820.
0: Oiga, saludo especial para el 312-547. Vamos a mirar cómo se llama, si me sale el número por aquí. Jaime Tolosa, un abrazo especial para él. Por acá más oyentes a través del WhatsApp 322-364. Está Elianita y más oyentes por acá. Un abrazo para Leonardo también. Lo queremos mucho, amigo conductor. Erika también está conectada con nosotros. Y ustedes pueden programar sus canciones en el tema del día o buscando la curva. Vaya, no que hayan colocado por ahí, Carlos, un vallenatico.
1: ¿Un vallenatico qué?
0: Que hayan colocado por ahí en los comentarios.
1: Alguien que está por acá. El secuestro del mono Zabaleta.
0: El secuestro.
1: Está también por acá otro. Uy, vea la que programaron. ¿Cuál? Tú no notas de Rafael Orozco. Tú no notas de Rafael Orozco, el binomio de oro. Esa canción.
0: Porque es que lea todo el comentario completo. Lea todo el tema del día. Todo completico.
1: El tema del día dice: ¿con qué canción comienza oficialmente su fin de semana? Escríbanla en los comentarios y escúchala en los 102.7.
0: Por ejemplo, escuche eso. Usted la pidió. Aquí le suena en la mañana, 6:57, en Arriba Yariguíes.

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0: Sí, señores, se escucha Más de las 7 de la mañana, 5 minutos. Y con risas sin sonrisas que trae Pamela Giné en la mañana del viernes.
1: Ay, hijo de mi chica, oiga, de verdad que a la gente le encanta reír y hay que sacarle una sonrisa a la gente.
0: Por supuesto que claro que sí.
1: Todo siempre es en vivo, 7 de la mañana con 5 minutos. Estamos en este viernes 17 de abril, para que no diga que es que Pamela nunca está en el programa. Eso es pura grabación de Pamela, no es miseria. Estamos hablando algo serio, estamos en vivo, estamos en vivo.
0: Estamos en vivo.
1: Oiga, imagínense que este es el caso de las verduras.
0: Ay, las verduritas, ¿qué pasó con las verduritas?
1: Así como hablan las verduras, imagínense que estaban así hablando, estaban hablando y llegó un tomate con una tomata.
0: Ajá, tomate
1: con una tomata, estaban así hablando el tomate y la tomata, tu merced, y resulta que la tomata se pilló al tomate con la moza.
0: Ay.
1: Y fue tanto el susto que sí, ese tomate puso rojo el susto.
0: Bueno, son las 7 de la mañana, 6 minutos 7:06 a través de los 102.7. Señores, hay tema del día para que ustedes sigan opinando. Recuerden que ustedes pueden escuchar sus canciones también en Arriba y Arigues en esa mañana de viernes. Solamente ustedes envían ahí la escritura o el comentario a través de nuestro fanpage, Arigues Barranca Bermeja. Pero a las 7 de la mañana, con 6 minutos, vamos a enterarnos qué noticia en Barranca Bermeja con nuestra periodista Olga Celis. Olga, ¿qué está pasando en el distrito Barranca Bermeja, en Santander o en Colombia? Y también en el mundo. Buenos días.
2: Iniciamos hablando de noticias regionales y en esta oportunidad vamos a hablar de Barranca Bermeja. 3 accidentes de tránsito en un solo día se registraron en el corregimiento El Centro. Crece realmente la preocupación por el tema de la seguridad vial en esta importante carretera de Barranca Bermeja hacia el corregimiento El Centro. La accidentalidad continúa siendo un motivo de preocupación en este sector del puerto petrolero. Durante ayer jueves se registraron 3 accidentes de tránsito en distintos sectores, dejando personas lesionadas y lamentablemente una víctima mortal. El caso más grave ocurrió en la vereda Campo 16, donde un motociclista perdió la vida tras colisionar contra una buseta de servicio público. El fuerte impacto le causó la muerte en el lugar de los hechos, mientras las autoridades realizaron todo el tema de la inspección técnica y el levantamiento del cuerpo. Los otros 2 siniestros también involucraron motocicletas, lo que vuelve a encender las alarmas sobre la necesidad de reforzar las medidas de prevención, el respeto por las normas de tránsito además. Ante esta preocupante jornada, las autoridades también han realizado un llamado a los conductores, especialmente a los motociclistas, para que extremen las medidas de precaución, respeten los límites de velocidad y conduzcan con responsabilidad, pues esto para evitar que más familias resulten afectadas por este tipo de tragedias.
0: Oiga, sí, es preocupante lo que se está viviendo en el corregimiento del centro. Ayer se veía lo del accidente de ese hombre que falleció frente a este lugar reconocido en el campo 16.
3: Quedó debajo del bus.
0: Lo golpeó por debajo del bus y quedó atrás del bus después. También hubo un accidente de una señora ese mismo día. También hubo otro fallecido ayer, si no se mal, antier. Pero los accidentes que están viviendo en el corregimiento del centro está preocupante. ¿Qué controles están tomando? ¿Qué medidas están tomando las autoridades? También, ¿qué precauciones está tomando la comunidad para que cese un poco ya la accidentalidad? Todo eso, pues, hay que mirarlo y hay que analizarlo y hablar también. Yo creo que es una jurisdicción todavía de tránsito y transporte, ¿no, Sara Burgos?
3: Considero que sí, las medidas y las autoridades deberían estar al tanto, porque es que algo está pasando. Algo está pasando para que haya tanta accidentalidad en este corregimiento del centro, que ya es algo realmente preocupante. Vimos a una docente, vimos a este señor que ayer lamentablemente falleció. Entonces hay que mirar las medidas y también a los conductores, el llamado, el uso del casco, la prevención y todo lo demás que ya se sabe.
0: Ok, sí, señores, 7 de la mañana, 10 minutos. Oiga, ¿ustedes conocen a Charlie Sapp?
4: Charlie Sapp, por supuesto que sí.
1: Okay. ¡Claro, Charlie!
0: ¿Se acuerda que Charlie Sapp pues pegó mucho con esa canción, un disco más? Fue, yo creo que de la época de nuestras mamás para la música, nuestra infancia, entre otras. Pues hace como un año él fue tendencia por la fiscalía, fue tendencia porque le iban a incautar unos bienes, porque estaba haciendo enriquecimiento ilícito, que porque estaba trabajando con plata mal vivida, entre otra cosa. Pues hoy es noticia nuevamente Charlie Sa.
4: ¿Por qué noticia?
0: El señor, pues porque la fiscalía le ocupó bienes que atribuye al patrimonio del cantante.
1: ¿Y cómo así?
0: Ajá, la fiscalía,
4: o sea, pues, el proceso siguió como
0: exactamente,
4: tal.
0: Exactamente, sí, señor. Pues la fiscalía ocupó ya los bienes de que atribuye al cantante y al patrimonio del cantante Charlie Sa. La Fiscalía General de la Nación ocupó bienes avaluados, adivinen cuánto.
4: Dios mío.
0: 45 mil millones de pesos que atribuyen al patrimonio del cantante Charlie Sa dentro de nuestra investigación por presuntos vínculos con recursos del extinto bloque Tolima de las Autodefensas Unidas de Colombia. Supuestamente le estaba manejando dinero a ese grupo al margen de la ley. De acuerdo con el ente investigador, entre los bienes ocupados figuran el centro comercial que está en la ciudad de Bogotá, dos discotecas y un hotel. Inmuebles que, según la investigación, habrían sido adquiridos con recursos presuntamente relacionados con la estructura que es al margen de la ley. La fiscalía sostiene que las medidas hacen parte también de un proceso de extinción de dominio y que buscan establecer el verdadero origen de los recursos con los que fueron obtenidas estas propiedades.
4: O sea que presuntamente Charlie está siendo, digamos, testaferro, llamando así, más o menos algo así. Presuntamente, sí.
1: O sea, está siendo torcidos, como se dice también.
0: Según la fiscalía, presuntamente sí. Pues por su parte, Charlie Sa ha rechazado los señalamientos que se le ha hecho por parte de la fiscalía y aseguró que su patrimonio es fruto de su carrera artística y de actividades empresariales legales. El cantante manifestó que ha colaborado con las autoridades y presentará las pruebas necesarias y contundentes para demostrar su inocencia y que el origen de sus bienes no es ilícito, sino que solamente le quitó la I y se volvió lícito. ¿Yo?
4: Claro, de igual manera, si de pronto el hombre no debe absolutamente nada, debe continuar su legítima defensa y demostrar su inocencia, porque ¿qué más?
0: Sí, señores. Bueno, esperemos a ver qué pasa. La investigación sigue, por el momento la fiscalía pues ya ocupó los bienes y él tiene que comenzar a mostrar su inocencia, que
4: sí,
0: la plata
4: congelado ahora mismo,
0: que
4: sí.
0: La plata no es malvivida, que la plata él la sudó en una tarima, que la plata él la sudó cantando y en sus partes empresariales. Entonces, ahí sigue todavía la novela de Charlie Sa, que va para largo. Eso no termina acá.
4: Y comenzó hace un año, Manolo.
0: Sí, señores, 7 de la mañana, 12 minutos.
4: Bueno, a esta hora comenzamos la primera parte del oráculo, señoras y señores, a través de los 102.7 con Pamela Ginette en esta mañana.
1: Bueno, tu merced, vamos a darte esta primera compenetración del día de hoy, esta primera compatibilidad
0: para que
1: la gente la tenga así es clara. Mire por acá, permítame, yo le envío un saludo por acá a mucha gente que ha estado activa, que me ha estado preguntando, y hay gente que a uno por la calle y lo jalan a uno, eso le cogen la blusa.
3: Que tú eres famosa,
1: sí,
3: Pame.
1: Eso, oiga,
3: venga, eso es Pamela, lo que se tiene que atener un famoso.
0: Yo sí decía esos cuatro huequitos en la camisa, ¿por qué son?
1: Así es, tu merced, la señora Ana Gertrudis, le enviamos un saludo muy especial a esta hora de la mañana. Ella quiere saber la compenetración entre Cáncer y Aquarius, tu merced.
0: A ver, ¿qué
1: Cáncer
0: pasa con ellos? ¿Si son bien o no?
1: Vea, esta compenetración, esta pareja, se puede decir que Cáncer y Acuario de pronto no pueden ser de entrada, así

0: interesantes perspectivas, tanto el uno como el otro. Ambos desean aprender cosas nuevas y podrían llegar muy lejos en la relación si se programan, si se proyectan, si esta vez establecen unas bases sólidas. Un ejemplo, quiero una relación con una persona con la que, por ejemplo, usted quiera construir su casa. Ajá. O la que usted quiera comprarse un vehículo.
1: ¿Por qué bonito, no? Sí.
0: Exactamente. Una persona, mire, ¿usted cómo sabe si esa pareja es la que le conviene, verdad? Cuando usted va pasando y ve un lote baldío y dice, uy, aquí quedaría bonito una casa.
1: Sí, señor.
0: Ahí está, ahí no la dejé ir.
1: Y paran, miran el lote, sí, y comienzan a construir la casa como la quieren.
2: Empiezan a recrearlo como tal.
0: Exactamente. Entonces, eso para que lo tenga presente. De pronto, donde no es la que en la primera salida le pide la hamburguesa triple o de una vez le va a pedir por allá.
2: Ay, Pamelita.
0: De pronto ahí sí no es.
1: Oiga, ¿usted de esas o no, Pamis?
0: No, yo sí, la verdad, sí, claro, sí. Yo voy a sacar plata, a mí no me interesa enamorarme, voy a sacarle plata.
1: Pero mire la diferencia, claro, que ella es sincera.
2: Ella es sincera, ah, por cierto,
1: ¿no?
2: Que sí.
1: Papi, venga, yo quiero hamburguesa triple ahorra, y plata, no quiero más nada, no quiero
2: amor. Se ahorra mucho unas cosas, muchas cosas.
0: Sí, claro, exactamente, ¿para qué tanta parafernalia? Yo no soy morronga, la verdad, yo me ronga, no sé, yo sí muestro lo que soy. Entonces, esta combinación entre Cáncer y Aquarius tiene ese detalle, que tiene que ser una pareja cuando se proyecten, pues, a largo plazo puede ser ahí. Ahora, ¿cómo le va en el qué?
1: En el delicioso.
0: Ah, bueno, delicioso, ya, vayan pensando, porque tenemos que crear nuevas.
3: Ay, otras. Sí.
0: ¿Cómo le da en el
2: nudo que no suelta?
0: En el nudo que no suelta. Bueno, si vamos a hablar,
1: eso solamente uña y dedo ahí, ¿no?
0: Uy, güey.
1: Claro, porque chica. Es que.
0: Es no, como... también se le da muela.
1: Sí, ¿sí? ¿Se le da muela?
2: Claro. El diente.
0: ¿Cómo le va en eso? Pues resulta que para que esta combinación en la parte íntima funcione, pues tiene que haber algo que tienen que tener presente, y es que puede que la falta de intimidad los pueda separar. Resulta que pues a Cáncer le encanta mucho que le consientan y que le estimulen íntimamente, y de pronto si Acuario no tiene eso presente, sino sencillamente quiere llegar al momento, al revolcón y suertes que le deseo, pues puede verse afectado o afectada, ¿no? Depende de quién sea.
2: O
0: afectada también de Acuario. Entonces tiene que ser una pareja donde íntimamente también haya mucha estimulación y donde haya mucho, como mucho preámbulo, por decirlo de alguna manera, que no solamente sea ahí, mejor dicho, como se dice, en polvo de gallo y listo y sale para pintura, ¿no? Sino que tiene que haber uno más allá de eso. Tú me dices, combinación entre Cáncer y Aquarius, y bueno.
1: Y bueno, listo, Pamis. Oiga, muchachos, el tema del día, rápidamente. Arlian Díaz, Pamela Ginefre y Zeta, para que ustedes participen también. Estamos de fin de semana, se viene el puente festivo también incluido, y el tema es, ¿con qué canción comienza oficialmente su fin de semana?
0: Hijo de mi chica, ¿con qué canción empezamos oficialmente el fin de semana? A ver, esa canción, por acá la tengo, mire, vamos a ver si tiene por aquí, ¿dónde está? ¡Oli!
1: A ver.
3: ¡Hola, qué mona!
1: El pobre Inge ya se va a trabajar.
2: Oiga, qué vaina.
1: No va a cambiar nunca.
0: Ay, esa es.
3: Ayer andaban de paseo con el Inge. Por ahí te vi en redes sociales.
0: Sí, tocó. Por fin me sacó a pasear. Y en Toyota, que no es lo mismo. ¿Oíste?
3: ¿Quién sabe dónde dejó la mujer? Ay. No, así no era.
1: ¿Y para usted, Arlian Díaz?
2: Para mí, hay una canción que prende el fin de semana que se llama Homenaje a los Embajadores.
1: Sí.
2: Esa canción la prende el fin de semana. Y le doy un bonus track. Una canción del cacique de la Junta, Diomedes Díaz, que se llama El Inventario.
0: El Inventario
2: es bonita. Cae, pega enseguida. Es como la iguana, cae
0: y corre,
2: saliendo y corriendo
0: para la tienda.
1: La quincena no hay, papá.
2: La quincena se acabó.
0: Oiga, mire, por acá nos saluda Ana Lu, que es fiel oyente de nosotros. Imagínense que está en Bucaramanga y dice que no encontró nada bueno en Bucaramanga y que ya siempre escucha Yari Guíes en Bucaramanga.
1: ¡Ah, qué chévere, hermano!
0: Que la canción que le inicia el fin de semana es La Tiendecita de Diomedes.
2: Sí, los recuerdos de ella,
0: los recuerdos de ella, me imagino que es. Entonces, Ana Lu.
1: Sí, señor.
0: Un abrazo para ella, que siempre nos sintonizan arriba Yari Guíes.
1: Eso sería, los recuerdos de ella. ¿A dónde está? Aquí está, escúchela bien por acá. ¿Ana Lu es que llama?
0: Ana Lu.
3: Álvaro Díaz Santo.
1: Para usted, Freddy Zeta.
0: Para mí, vamos a colocar la que para iniciar el fin de semana, yo creo que el parrandón.
2: El parrandón de Rafa.
0: De Rafa, sí, de Rafa.
1: El parrandón de Rafa,
0: el parrandón de Rafa, el Orozco.
2: ¡Uy! ¡Póngale sabrosura!
1: Vamos a hacer una cosa. Vamos a iniciar con esa por acá. Vamos a iniciar con esa. Como lo hice programación, los oyentes que van a programar hoy o yo.
2: Esos son los que van a programar hoy.
1: Aquí está Barana Nube en Bucaramanga. Colócale todo timbal allá. Ya que Yariguez en serio sí coloca buena música, ¿yo? A que le digan allá. Yariguez se metió, ¿yo?
3: ¡Ay, ya!
1: Oye, Yariguez.

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1: 102.7 FM, 7 de la mañana, 33 minutos, 7:33 en la mañana de ese viernes. Oiga, vamos a estar ese fin de semana transmitiendo el partido, la gran final, o yo, España-Argentina. Pantalla gigante, venga, le coloco por acá. Ahora sí, señor.
2: Ahora sí, muy buen partido ese, ¿ah?
1: Se escucha bonito, ¿sí o qué?
2: Sí, se escucha lindo.
1: Pantalla gigante, Argentina-España será en el Parque Recreacional Villalinda, no se lo pueden perder yo. A partir de las 11 de la mañana, Sarayari y ese sería con el punto del DJ y pantalla gigante desde el Parque Recreacional Villalinda para que ustedes tengan piscina, tengan mucho más y puedan disfrutar.
2: Oiga, ¿la transmisión como tal va a empezar a qué horas?
1: A las 2 de la tarde,
2: comenzó la transmisión
1: en el partido.
2: Ok, perfecto.
1: Sí, pero el punto del DJ de las 11 de la mañana ese domingo.
2: Súper espectacular. O sea que la programación de Yarigui es ese día. Vamos a empezar, ¿a qué horas?
1: A las 11 de la mañana.
3: Borracho, usted hoy le toma el cero. Están diciéndole y no entiende.
1: Aquí llegó Pami Sorrín.
4: ¡Hola, amiguito!
5: ¡Hola,
4: amiguito! Hoy llego yo con el circo de Pami Sorrín.
1: Aprovechen que hoy es la última función, porque vuelve hasta el martes.
4: Amiguitos, aprovechen, sí, porque vengo a traerles saludos.
1: ¡Saludos!
4: Te mandaron.
6: ¿Quién te mandó saludos?
4: Saludos te mandó el del triple.
5: ¿Quién es el del triple?
4: El que no te gasta ni la hamburguesa triple.
6: Uy, Kikarlián, güey.
4: Yo no sé, yo no dije nada, ¿no? Cueste que yo hoy estoy de paz, vengo relajada, mejor dicho, tranquila.
1: ¿Eres livianita?
4: ¡Saludos te mandaron!
1: ¡Saludos te mandaron!
4: Mira qué saludos te mandó. Saludos te mandó el de Latina.
5: ¿Y quién es el de Latina?
4: El que cree que ahora no es colombiano, sino de Argentina.
1: Sí, boludo. Otra vez Arlean Díaz.
4: O sea, boludo. O sea, argentino. ¿Vos sos argentino, malambito?
2: Yo nací en el barrio Buenos Aires de Barranquilla.
4: Es lo más argentino que tiene.
1: Pero lo más cerca es aquí también, ¿no?
4: Oiga, sí. Epa. Saludos te mandaron.
5: ¿Quién te mandó saludos?
4: Mira. Saludos te mandó Eustacio.
5: ¿Quién es Eustacio?
4: El que te quiere perjudicar el...
1: en el Atanasio.
4: ¡Chao, amiguito!
1: ¡Chao, Pami Sorrín! 7 de la mañana, 36 minutos.
2: Oiga, las 7 de la mañana con 36 y continuamos con el tema del día, que está muy chévere, está muy dinámico el tema del día, para que toda la gente lo comente, para que toda la gente opine a través de nuestro fanpage de Facebook como Yariguíes Barranca Bermeja. La verdad, estoy que me compro un espejo para ver si de verdad soy yo el que está hablando.
3: Ajá. Sí, porque no parece usted.
2: No parece. Oiga, el tema del día, ¿con qué canción comienza realmente, oficialmente, el fin de semana? Escribir en los comentarios y escúchala en los 102.7 FM. ¿Qué quiere decir eso? Usted pide la canción, usted dice, oiga, mi canción, mi fin de semana, mi canción favorita para comenzarlo es esta, y nosotros automáticamente lo vamos a complacer. Muchas canciones en espera también, Manolo, pero su canción va a sonar también.
1: Sí, señores, dicen por acá, buenos días, señores, ¿cómo estamos? Bendiciones para todos ustedes. Ese para mí es la mejor canción de viernes. Vamos a ver qué coloca por acá.
2: Uy.
1: Chucho Hernández, se llama El Gozón.

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1: Usted solo.
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1: Eso lo dice el Luchito, yo. Hace parte del gremio amarillo, los taxistas, que siempre están en full sintonía.
2: Oiga, esa
1: con
2: canción
1: nosotros.
2: Yo la colocaba muchísimo en el frubero, yo.
1: ¿Sí?
2: Uy, el viernes llegaba y yo colocaba esa canción y créame que las cervezas llegaban solas, llegaban caminando.
1: ¿En serio? Buenos días, quisiera oír a Joe Arroyo cantando La Reina de las Cruces. Gracias, bendiciones. Y por acá dice Pamelita, buenos días, ¿cómo está? Bendiciones, extrañaba. Dice por acá, ya le digo cómo
3: la perdía.
1: Se llama Paola Andrea, se llama.
3: Paola Andrea, bueno, saludos a Paola Andrea. Entonces, tu merced también la extrañaba muchísimo.
2: Y un saludo para Paola.
3: Paola. Sí, Paola también.
1: Bueno, oiga, preste la atención que el canal RCN está metido en líos judiciales y en problemas porque fue demandado por Yo Soy Betty la Fea, ¿oyó?
2: ¿Y eso por qué?
1: Los demandó la hija del fallecido Fernando Gaitán, el libretista de Yo Soy Betty la Fea, pues las hijas del fallecido libretista Fernando Gaitán, creador de la exitosa novela y telenovela reconocida a nivel nacional e internacional, Yo Soy Betty la Fea, iniciaron un proceso judicial contra RCN Televisión S.A. y Radio Cadena Nacional S.A.S. Eso con el presunto desconocimiento de derechos patrimoniales del autor derivados a la explotación de varias de las obras escritas por su padre. Ana María y Luisa Gaitán confirmaron que la demanda ya fue admitida por la Subdirección de Asuntos Jurisdiccionales de la Dirección Nacional de Derechos de Autor. Además, la entidad que es la encargada va a comenzar un proceso y va a conocer el caso y va a decir, vamos a ver cómo determinamos lo que está diciendo la familia, las hijas, si fallamos a nombre de RCN o fallamos a nombre de ellas. Pues, en una entrevista concedida a un medio de comunicación, las hijas del reconocido libretista explicaron que buscan que la justicia determine si le corresponden derechos patrimoniales para la explotación de las obras de Fernando Gaitán en plataformas digitales y servicios de streaming. Además, solicitaron que se conozca los contratos suscritos por RCN con productores y plataformas internacionales para la distribución de producciones como Yo Soy Betty la Fea, con el fin de establecer el alcance de explotación comercial en esas obras.
2: Oiga, importante de que la gente muchísima veces, digamos, los hijos cuando llegan a esa, digamos, de que tienen esa fianza no se llama, lo que le dejan los padres, digamos,
1: ¿la herencia?
2: La herencia, correctamente. Cuando tienen esa herencia, a veces la malutilizan y a veces hacen como tal buen uso de ella. Oiga, y los que tienen una crianza y los que tienen también una herencia muy buena son los hijos de la cantante Shakira, que se volvió viral, se viralizó Shakira. Nuevamente Shakira.
3: ¿Otra vez?
2: Sí, correctamente.
1: Está viral en todos los sentidos porque ahorita en la final ya salió también el comunicado que Shakira se va a llevar a esos niños de África a bailar con ella en la final de la Copa del Mundo.
4: ¿Cómo?
2: Vea, y en esta oportunidad se volvió tendencia un video donde el hijo de Shakira, llamado Sasha, le pide una hamburguesa de McDonald's.
1: Ah, ok.
2: Y no Shakira, triple. No triple. Le pidió una hamburguesa, le dijo, mamá, regala, quiero ir a comer una hamburguesa de McDonald's. Y Shakira, adivine lo que le contestó.
3: ¿Qué le dijo Shakira?
2: No, señor, en la casa hay comida saludable.
3: En la casa hay sopa. Si es colombiana, Shakira.
4: No ha perdido el toque.
2: Oiga, la escena generó miles y miles de reacciones y comentarios donde le dicen y la califican de una madraza. De que una madre con todas las de la ley que prioriza la buena alimentación de sus hijos, no estoy diciendo de que de pronto las hamburguesas de McDonald's sean malas, pero de igual manera, pues ella me imagino que le dirá, oiga, eso no se puede comer en hoy esta no, hora, de no. Pronto, hoy no. De pronto en alguna otra oportunidad sí, pero hoy no.
5: Vea, y es que Shakira además se caracteriza por ser una madre, yo creo que muy estricta, podríamos decirlo. Le tiene prohibido a los hijos el acceso a YouTube, ¿no? Efectivamente esa plataforma no lo deja. Y le tiene restringidas las tablets y los dispositivos móviles. Creo que es una hora al día y supervisados por ella. Entre otras cosas, entonces Shakira no es que porque sea Shakira, no es como, no, lo que pasa es que por la agenda tan apretada no tiene tiempo de estar pendiente de los hijos, no les dedica tiempo, está de los tiene descuidados, no, ella es muy estricta en ese en parte de la intimidad o en el crecimiento de los niños.
2: Y ahí voy, Freddy, porque en la mayoría de presentaciones que hace Shakira, de pronto alguna rueda de prensa, de pronto que vaya la encuentren en algún centro comercial o en alguna gira o algo, ella siempre está con sus hijos. La he visto en la en mayoría de partidos que la presentan en televisión en su palco, ahí está al lado de sus dos hijos.
1: Así es. Mire, mire, eso es lo que dice Fraiseta, sí, es razonable, y lo decíamos esta mañana con Carlos Castañeda. Ustedes tienen que tener el control a sus hijos los celulares.
2: Sí,
1: totalmente. Hay muchas aplicaciones, como se llama Google Family Link. Ahí son las aplicaciones más reconocidas y recorridas para que ustedes tengan la ¿cómo llaman? La custodia del celular de su hijo. Además de eso, si usted tiene, lo decía, si tiene iPhone y le da un iPhone a su hijo, obviamente no carísimo, sino uno normal, usted puede manejar familia, se llama familia. Pero le abre usted todo lo que tiene que ver el iCloud, se lo abre con la edad del niño, menor de edad. Automáticamente ellos le van a pedir a usted que demuestre que es un mayor de edad, que le está abriendo toda la vaina en el celular a su hijo. ¿Sí?
2: Manolo, eso se llama panel de control también. Panel de control es para que uno controle bien sea todo lo que hacen los niños en el celular. Recuerden que muchas veces ellos sin querer o indirectamente abren aplicaciones o abren páginas que no deberían abrir, y obviamente eso genera muchísimo problema en todo lo que tiene que ver con su crecimiento. Total. Y también con todo lo que tiene que ver con la parte cognitiva.
1: Mire, aquí me sale, yo tengo a mi hijo, tiene 6 años, Emiliano, y me sale una vez, familia, Emiliano, edad 6 años, se le puede controlar todo, dice cuenta de Apple, Emiliano, padre Manolo Martínez, tiempo de pantalla, y se le puede controlar los límites. Dice tiempo desactivado o activado, límites para aplicaciones, y le puede usted colocar límites. Por ejemplo, por aquí hay un jueguito que le gusta mucho a los niños que se llama Roblox. ¿Sí?
2: Sí, sí, sé cuál es.
1: Tiene 30 minutos al día. Si él se consume 10 minutos, le quedan 20. Y después de los 20 minutos, el celular se apaga.
2: Se le bloquea.
1: Sí. No le deja en más tiempo de eso. Todo lo puede hacer usted con la aplicación. Es decir, que el control sí lo puede tener usted en los niños. Sí se puede dejar un dispositivo móvil responsablemente a un menor de edad.
2: Lo que pasa es que muchas oportunidades también, Manolo, hay papás o mamás que le sueltan el celular a priori a los niños, como que para que no estén de pronto inquietos, para que de pronto, si usted necesita hacer algún quehacer en la casa o algo, le entrega el celular y le está entregando, pues, sí, digamos, libremente el dispositivo.
3: En Sobachocha le sueltan el celular para chatear con los mozos o las mozas.
1: Pero solamente
3: niños.
1: Por allá, ¿o yo?
3: Allá no es para hacer oficio, Aliana. En Sobachocha es para chatear con el mozo o la moza.
1: Bueno, 7 de la mañana.
3: Cerveza también hacen eso.
1: Sí, lo hacen también.
3: Por allá, eso es dedicadísimo, la verdad.
1: Y es que llega uno, les hace el aplicativo y los deja con la abuela, y la abuela del cagüete le entrega el celular de ellos, oye.
3: Imagínate.
1: Ojo, abuelita, con eso, ¿no? O sea, el cagüita. Acuérdate cuando era con nosotros, y yo, ¿cómo era con nosotros cuando chino?
2: No, estaba era chancleta.
1: Ajá, sí, señores. 7:44.

0: Son las 7 de la mañana, 56 minutos en Arriba Yariguíes. 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
2: Las 7 y 59.
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0: A ver, Manny, échese una para ver, Pamela, con qué le responde.
1: Oiga, le cuento que Remanga. Ajá. Yo sé que ya se fue ya. Remanga, imagínese que estaba en el mar.
0: ¿En el mar?
1: Sí, estaba en la orilla del mar caminando. Y Remanga se encuentra un reloj de oro con pepas de diamantes.
0: Wow,
1: y todo.
0: Genial.
1: O sea, un reloj avaluado en billones de pesos.
0: ¿En billones?
1: Sí, Remanga. Y toma el reloj y lo mira, lo detalla, se lo colocó en la oreja, en el oído. Y el reloj hacía tic, tac, tic, tac. Y dijo, todavía está vivo, para, lo tiró para el mar.
2: No, bueno, hoy está. Felicito, ha mejorado mucho, Aliante. Felicito, deberías.
0: Está bueno.
2: Deberías contarlo más chistes. Más seguido tu percebe.
0: Qué man tan bobo, en serio. A ver, Pamis.
2: Oiga, imagínense tu merced. Este es un chiste muy cortico, la verdad, no necesito tanta para Fernández.
0: Sí, a ver.
2: Imagínense que estaba, ¿cómo se llama? Estaba la ovejita. La ovejita que quería irse, tu merced, a fiesta.
3: Uy,
2: por el campo, así, tu merced, por los prados, tu merced. Y la mamá no la dejó ir. Porque eran unos prados verdes.
0: Esa risa de Sara. Oiga, Pamela, una pregunta. ¿Cuál es el humorista que usted diga, qué berraco este mano, esta vieja?
3: Malapito. Soy...
2: aparte de Malapito.
3: Ey, rin, póngame el rin.
2: Luis Sara. Chiste con Sara. A ver, Sara, un chiste de Sara. ¿Usted tiene chiste bueno?
3: No puedo decir.
0: Eso no.
2: Oiga, sí, no. Hay muchos buenos, demasiado. Yo no puedo decir que uno solo, porque yo creo que hay varios. Eso depende del estilo, el humor que le guste a la gente, ¿no? Por ejemplo, a mí me gusta hediondo. Hay gente que no le gusta el humor de don hediondo. A mí me gustan los de fake news. Hay gente que no le gusta. Lo que pasa es que eso depende de la ocasión y hay que interpretarlo. Pero, por ejemplo, no está Polilla. Si hablamos de los viejos de guardia, está también el Mono Sánchez.
0: Sánchez, muy buenísimo.
2: Está también los de Barranquilla, los de paisanos de Alián,
0: Lucho Torres.
2: Y hay otro que utiliza un kepi. ¿Cómo se llama? Que tenía mucho a la barra. Uno morenito que tiene también le vieron en el hueco, como se lo vieron a usted, Malambito, en la oreja. Uno moreno alto, ojos claros. No es el nombre, también es muy
1: ¿el
2: bueno.
1: ¿El pupi de guía?
2: No sé cómo se llama. Es un alto, bonito y simpático. Pinta, así como usted, más o menos.
0: Sí, ok.
2: ¿Y está cuál otro que llama el pelilargo? De Barranquilla también, el que anda con...
1: Joselo.
2: Joselo.
0: Oye, se ha perdido, ¿no?
1: Sí, está en la emisora de la O.
2: Ahí de
1: está.
2: Hecho, incluso hay gente que no le gusta el humor de Alerta. A mí me gusta el humor de Alerta. Lo que le digo es que depende de la ocasión. Depende, okay. Yo creo que el estilo, mejor una ocasión, sino el estilo humor. O sea, Alerta no le va a pedir a usted de pronto que cuente los mismos chistes que cuenta Don Hediondo, que cuenta Lucho Torres. Hassan es muy bueno. Así, y si hablamos de la vieja, sí, también de las muchachas, está
1: Piroberta.
2: Bueno, ese es un man que se dice Piroberta, muy bueno. Está el otro que se llama la de Sábado Felices, Patricia. Está la mujer de Cejas Pobladas.
0: Ay, es muy buena.
2: También es buenísima. Ella vino acá incluso. Está también Cejas Pobladas. Es que se llama, ¿cómo es? Quevedo.
0: Sí.
2: Está Suso, el Paspi. Suso, pero está lo de
0: Suso Show.
2: También es bueno. No, a mí me gustan la verdad todos.
0: Sí, bueno. Vea, usted se imagina que usted...
2: Alean Díaz también.
0: Uno de sus chistes que usted publique en TikTok, llegue esos referentes que usted acaba de decir y lo publique y usted se vuelva a la tendencia de TikTok.
3: Y se
0: vuelva
3: a la locura. Y deja al ingeniero. Chica,
2: de una vez.
0: Pues resulta que eso le pasó a Jarat, un chico de Medellín que publicó una foto, un video de una canción, y adivine quién la replicó y dijo qué temazo tan HP. Así tal cual colocó, Temota HP. Y lo puso exactamente nada más y nada menos que el artista paisa, el señor Fake, el cantante de reggaetón.
1: El Fercho.
0: ¿Cuál fue la canción que replicó en esos momentos? Es esa canción que va a sonar por acá.
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1: Ese fue el pedacito que publicó Jara a través de su cuenta de TikTok y llegó nada más y nada menos que el artista paisa, el señor Fake, y lo replicó, es decir, hizo un video él mismo grabándose y comenzó y colocó de fondo la canción que se llama Quizás no era el momento. Ese chico es de Medellín también y es en esos momentos consagrado como el artista o campeón de intérpretes de reggaetón y música balada en Antioquia y a nivel latinoamericano. Nunca había tenido la oportunidad, nunca había tenido la oportunidad de explorar lo que está explorando hoy, pero gracias a Fake llegó a un medio de comunicación en la ciudad de Bogotá, lo entrevistaron solamente porque Fake publicó el video, investigaron quién era ese chico, lo llevaron y resulta que el director de una emisora de Bogotá llegó y dijo, vamos a llamar a los diferentes directores, y en vivo lo hizo. Y hoy por hoy el grupo Prisa con la disquera dijo, vamos a grabarle su nuevo sencillo. Y hay sorpresa.
2: ¿Cómo?
1: Pegó. La sorpresa más que pegó, el señor Fake respondió y dijo, se viene también el remix con Fake. Lo vamos a hacer.
2: ¡Qué maravilla!
1: Y lo llevo para los próximos conciertos.
3: Oiga, excelente. Y para eso es que es la fama. Para eso, para digamos, para replicar y ayudar un poquito, darle ese empujoncito que necesitan los nuevos artistas.
1: Sí, señores, pues Fake lo va a volver a él en esos momentos un gran artista. Es un joven paisita. Vamos a buscar por acá la historia de él, que creo que la tengo. Si no estoy mal, vamos a buscarla por acá. Creo que es esta.
0: Busquemos. Este soy yo.
4: Muchas gracias. Lo que importa es la intención, ¿no? Mi reina, muchas gracias.
0: En 10 años pueden pasar muchas cosas, ¿no creen?
5: Duro, 16 años.
0: Mucho gusto, a ti que no me conoces. Yo soy Yara. Soy un pelado de un pueblo llamado Barbosa, por allá al norte de Medellín. Y lo que más disfruto hacer en la vida es música. Al fin y al cabo la llevamos en la sangre, ¿no? ¿Y por qué hago música? Muy sencillo, para que tú la escuches.
6: Dice, no me digas que te enamoraste.
0: Ojo, pero no solo hago música para cantarla yo. Me desempeño también como compositor.
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0: Si pudiera hablar con ese niño de hace 10 años, le diría que no deje de cantar, que no deje de escribir y que no deje de confiar en él.
1: Esos son los golpes buenos que da la vida, los que hay que aprovechar, y artistas, como se le acaba de decir, que pasó la fama para ayudar a Lian Díaz, hay que aprovecharlos. Yarad es tendencia en esos momentos en TikTok y es la canción que están replicando, donde es una canción al despecho.
3: Sí, es una como un estilo balada, un reggaetón romántico.
1: Es un reggaetón al despecho, y escuchemos que usted imagina usted despechado 3 de la mañana y que le salga esa vaina recién terminado, y le suena esto.
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3: Oiga, en Medellín hay mucho talento, ¿sabes? Hay
1: demasiado talento. Yo creo que en toda Colombia, solamente que hay que comenzarlo a explotar. Muy bien por el muchachos, va a sacar su primera canción. Personas como Aida Merlano también ya a través de las redes sociales dijeron que si necesitaba la ayuda de ella lo hacía. El mismo Westcol también ya replicó la canción. Y vamos a ver qué le pasa a ese nuevo artista, porque aquí crece algo nuevo del reggaetón, de la música urbana, y es Yarad. Hay que mostrar y hay que decirlo en la radio también, porque son chicos que se van mostrando. Hay muchos, pero muchos, muchos talentos. En Barrancabermeja tenemos demasiados que apoyamos acá. Entre ellos está Orlando Vargas, está también Israel Acosta,
2: Jairo Quintero,
1: está también...
3: por acá estuvo Oscar Peña también, que digas.
1: Sí,
3: también.
1: Varios artistas de la ciudad de Barrancabermeja. Falta el apoyo y que nosotros mismos también les ayudemos, no solamente por la radio, nosotros colocamos a sonar, pero que ustedes también repliquen la música para que ellos surjan, ¿sí?
3: Y pedirla también.
1: Por eso hay que hacer lo que hizo Fate, y Fate publicó, replicó, le gustó la canción porque es el estilo de Fate, ser romántico.
3: Y también importante decirle a la gente, oiga, los sueños se hacen realidad, oye.
1: Ajá.
3: En cualquier momento usted da ese salto de felicidad, de éxito y mucho más.
12: Bueno, la vecina anoche saltaba de la felicidad. Bastante, eso se escuchaba ya en la casa mía, cómo saltaba la vecina.
1: Bueno, 8 de la mañana, 13 minutos, 8:13 en la mañana de ese viernes. Mamis, compatibilidad de signos.
12: Ah, vamos con compenetración de signos.
1: Una solita,
12: una solita. Vamos a darle una sola por acá. Venga, permítame por acá. Vamos a dar otro saludo porque la gente me está pidiendo es por el DM ahora. Pero también pueden enviar el audio, no sé, al WhatsApp de Yariguíes, que es como
2: 322-364-7820.
12: Ahí pueden enviar.
3: ¿Qué lo ensayaron, qué?
12: Ah, claro. Tranquilo, papi. Usted siga por allá pensándole. Mire, si envían los audios la gente, pues entonces lo vamos a escuchar.
2: Poner.
12: Vamos a repetir.

0: y fuego, air and fire, tu merced.
1: Para los que no saben inglés.
0: Los que no saben inglés, is the combination, o sea, es la combinación.
2: Okay.
0: Pues se encuentran por acá los signos que pues Libra es la balanza y Sagitarius que es como el del arco y esa combinación pues no es buena, tu merced, sino que es muy buena.
2: Demasiado buena.
0: Libris es el punto focal en la elegancia en el zodiaco, regido por Venus, es el planeta del amor y el placer sensual, tu merced.
2: Sensual.
0: Uy, otra vez la leona, por ahí escuché la leona, por ahí está la leona, tu merced. Uy, qué leona es.
2: Con la tigresa al oriente.
0: Libris busca una relación con una ferviente fascinación. A Libris, digamos, vive para el amor, pero también con el estilo. Sagitarius es un poco más como el aventurero del zodiaco, es el que le encanta salir de la rutina, le encanta romper con los esquemas, le encanta cero monotonía y no se opone a la emoción de asumir riesgos, tu merced. Hace las cosas con todo el optimismo, con el positivismo y además con muchísima efusividad, por así decirlo. Sagitarius hace que haya mucha diversión a su alrededor, así que sí. Sagitarius le encanta cualquier forma nueva, por eso decía, de salirse de la rutina, no le gusta la monotonía ni que todo sea siempre lo mismo a la misma hora y por el mismo canal, como quien dice. Entonces, esta combinación, por eso decimos que es muy alta o muy buena, porque está estos dos diferencias, pero que se pueden combinar muy bien entre estos dos signos, que son Libra y
2: Capricornio.
0: Sagitarius. Entonces, se puede ver acá que Libris es más romántico que Sagitarius, pero la armonía va a estar siempre ahí mismo, ahí digamos que ahí tu merced presente. ¿Cómo le va en eso que se llama tu merced, digamos, como a carro que no prende en su vida, tu merced?
2: O como puerta es que no te abrí la puerta.
0: Exactamente. Pues resulta que esta combinación, es, encuentran que su parte íntima, su parte sexual se vuelve una armonía, tu merced. Digamos que Libris busca complacer y tiende a ver las relaciones íntimas como un arte. Pero entre tu arte y mi arte, yo prefiero mi arte, tu merced. Entonces, esto pasa con Libris, es en el que, por supuesto, ambos se van a destacar en la parte íntima. Sin embargo, pues hay que decir que es muy importante crear el entorno adecuado para el amor y un digamos y una falla en eso puede hacer que para Sagitario le conduzca probablemente a una digamos retirada rápida, digamos así, no, como que ah no, aquí esto no le veo como que mucho ambiente romántico, entonces como que más bien se retira en la parte íntima, pero por lo general la combinación sexual también es muy buena entre estos dos signos y bueno.
2: Sí, señores, 8 de la mañana, 17 minutos. Oiga, estoy mirando acá la pantalla de Canal Caracol, sí, y no sé si están siendo sarcásticos o ya están dando el resultado. Dice, el próximo domingo, ahorita salió, próximo domingo se coronará el próximo campeón mundial y solamente imágenes de Argentina. No vine de España. Solamente Argentina. Vamos a ver qué pasa. ¿Están vaticinando las cosas? ¿Quién sabe, señores? Oiga, ¿cómo quedará el partido para el próximo domingo? ¿Gana España o Argentina, Freddy Zeta?
3: Yo creería que pues con la suerte que está teniendo Argentina y con el buen, digamos,
1: el apoyo y el buen apoyo.
3: Que se le ve, yo creo que puede ser campeón, claro, porque suerte, es un equipo compacto, es un equipo que está mostrando sobre todo la berraquera que le ha faltado a otros equipos y pues que nunca se da por vencido, pues.
2: Sí, todos no han tenido la suerte de Infantino, entonces esa es la suerte del señor de Argentina, papá. ¿Sabes?
3: Bueno.
2: Ahí está, se la dejo ahí. Igual usted no la ha posado a Argentina, siempre la posa a los demás. Sí, porque sabe que Argentina siempre va a ganar.
3: Siempre gana Argentina.
2: Sí, siempre gana Argentina. Bueno, 8 de la mañana, 18 minutos, 8:18. Aquí está el señor Faye, se llama La Mejor Música y suena en Yarguíes.

0: Oiga, es viernes, el cuerpo lo sabe, puente festivo. Oiga, planes para este fin de semana, Arlian Díaz.
1: Yo me voy para Villalinda.
0: Se va para Villalinda, Pamela.
2: Vamos para Villalinda, entonces también vamos a seguir al día.
0: Sarita.
3: Claro que sí, con pantalla gigante y todo.
0: Freddy Zeta.
4: Vamos para Villalinda con Pamela también.
0: Bueno, vamos para Villalinda porque este próximo domingo será la final entre España-Argentina. Está bueno el partido.
3: Sí.
1: La ninja mal que Messi lo bañaba.
0: Una España que llegó muy bien a la gran final, porque llegó muy bien, y una Argentina muy dudosamente en la final, pero que llegó a la final también, se va a ver ese partido de partidos. Un partidazo que será con pantalla gigante a partir de las 2 de la tarde, pero será el punto del DJ para disfrutar con todos ustedes.
1: Oiga, hay varios ítems que tendrá la final de la Copa del Mundo. Uno de ellos es la presentación de Shakira. Otro de ellos es que esa presentación durará 30 minutos. No solamente estará Shakira, estarán otros artistas como Madonna. Sí. Estarán otros artistas presentándose en el entretiempo de esta Copa Final del Mundo. Y hay cierto personaje que no causó muchísima alegría, que no causó muchísima felicidad. Ay. Hay un personaje que es el que va a entregar la Copa del Mundo al campeón. Y se trata de Donald Trump. Sí, señores. Donald Trump.
0: Oiga, no, definitivamente. Es que hay que ser muy descarados. En serio, ya sabemos quién es el campeón.
1: Sí, el presidente de los Estados Unidos será encargado nada más y nada menos que de entregar esta copa al que sea campeón, ya sea España, Lionel Messi o Lamine Yamal. Puede ser alguno de los dos. La verdad, yo sí no tengo un ganador. Para mí el que gane me da igual. Yo quería que ganara Noruega.
2: Colombia, yo quería que ganara Colombia. La,
1: sí,
2: verdad.
1: La verdad.
2: Eso me da igual.
1: Todavía nos falta muchísimo para llegar hasta allá, pero yo quería que ganara Noruega.
2: Yo quería que ganara Colombia, de todas maneras, sí. Porque soy colombiana, tu merced, de todas maneras. Por eso quería que ganara Colombia.
1: Y a usted, este dato que voy a darles, Pamelita, también,
2: ¿sí?,
1: le interesa.
2: Muestre, a
1: yo
2: ver.
1: Creo que sería feliz al obtener uno de estos detalles que tendrá la FIFA para los 30 participantes del equipo, de pronto, sea España o Argentina.
2: Sí,
1: la FIFA entregará 30 anillos al campeón, anillos de oro personalizados y unos anillos de oro espectaculares con diamantes incrustados. Ahorita vamos a tenerlo en nuestras redes sociales, todo lo que tiene que ver con este detalle. Resulta, pasa y acontece de que el campeón del mundial recibirá 30 anillos personalizados y la FIFA también venderá otras 1.996 unidades, aunque todavía no reveló cuánto costaría. El campeón del Mundial 2026 no solo levantará la copa y recibirá la medalla de oro, por primera vez en la historia la FIFA entregará anillos personalizados y también entregará un papel que conste con el nombre del ganador como tal. De pronto se lo ganó Freddy Zeta, va a tener el nombre de Freddy Zeta con, digamos, un microchip, y ese microchip tendrá, creo que, las credenciales de esa persona. Entonces, muy espectacular para esa persona que se gane esa, digamos, ese anillo. El campeón lo tendrá y muchas personas tendrán la posibilidad de adquirir un anillo de los 1996 que hay nada más y nada menos que para la Copa del Mundo.
0: Ok.
4: Bueno, vea pues.
1: Porque le termino la nota a Manolo, porque son 2026 anillos. Referente al año en que se está
2: celebrando. Ay, por el año. Ay, correcto. Inteligentes, oiga, ¿cómo, sí, piensan, cierto?
1: 30 anillos para el campeón y 1996 para venderlos.
0: Oiga, le tengo el dato, Arlian, de lo que hablábamos hace días, porque Uruguay, Paraguay y Argentina van a ser anfitriones en el próximo Mundial 2030. Resulta que se van a cumplir ya el centenario del Mundial, se cumplen ya 100 años, y recordemos que el primer Mundial fue en Uruguay.
1: Sí.
0: Entonces Uruguay entraría una vez y van a darle de una vez la entrada a esos dos equipos. Sí, porque se van a hacer los partidos ahí. Argentina, a Paraguay y Uruguay, por ser el primer país del mundial, obviamente entra de una vez en homenaje a Sudamérica, porque fue el primer continente en ser mundial.
1: En ser campeón del mundo, sí, sí, por Uruguay.
0: Sí, señores, y por cierto, también anfitrión.
4: Y anfitrión. El mundial se realizó en Uruguay.
0: En Uruguay, entonces le van a dar esa oportunidad a ellos. Y se va a realizar en España, Marruecos y también en Portugal. Se va a realizar eso.
4: Recordemos que fue campeón, pero en esa primera
1: edición
4: fueron solo 6 selecciones las que participaron en el mundial. Entonces, por eso, no, digamos que tuvo la capacidad Uruguay de ser anfitrión. Esa final también, ahora que están hablando de la final del domingo, esa final tiene un dato curioso. Y es que, si no me falla los datos que por ahí he encontrado, esta final no se jugó en una edición por temas de la guerra con la Unión Soviética. Eran los finalistas, sí. Bueno, pero no se pudo disputar esta final o ese partido, no recuerdo qué campeonato, si fue mundial o fue otra competición, por temas de cuando la guerra y demás.
0: Ok, listo, perfecto. Son las 8:36 de fútbol. Cambiamos un poco del tema porque hoy se está cumpliendo exactamente 23 años de la partida de la reina de la salsa. ¿Sabe de qué les estoy hablando? De esa señora, sí. Nada más, vea, escúchelo.
5: Esa negrita tiene su...
1: Celia.

0: latinoamericana que le tocó huir de su país e irse para otro como los Estados Unidos, donde también falleció, donde creció como cantante, entre otras, que tenía prohibida el ingreso y la entrada a su propio país, a la isla cubana,
1: hasta que los habitantes hablaran de ella.
0: Ajá, exactamente. Pues Celia Cruz hoy cumple 23 años de la partida, cuando ella falleció, un día como hoy, 16 de julio. El mundo de la música recuerda a una de las más grandes leyendas, como lo es esta artista, la inolvidable reina de la salsa, que falleció el 16 de julio del año 2003, dejando un legado que continúa conquistando bastantes generaciones. Hay una carrera más allá de lo que han pasado las décadas de ella en la música. La artista cubana marcó la historia de la música latina con éxitos como La vida es un carnaval, Kimbara, La negra tiene tumbado, la que está sonando por ahí, y su inconfundible Azúcar, el grito que tenía Azúcar. También pues que se convirtió en un sello personal y un sello mundialista. Ganadora de múltiples premios Grammy Latinos, Latin Grammy, Celia Cruz llevó la salsa a escenarios de todo el mundo, convirtiéndose en un símbolo de alegría, talento y orgullo para la música latina. Su voz, carisma y energía siguen inspirando a millones de personas, demostrando que las grandes leyendas nunca mueren. Hoy, 23 años después de su partida, su música continúa sonando en plataformas digitales y en emisoras. ¿Cuál es la preferida suya?
1: Para mí hay una canción que se llama Usted Abusó. Se llama esa canción. Usted
0: Abusó, aquí la tengo,
1: de Celia Cruz. Muy buena canción.
0: Se la tengo ahí, la voy a adelantar un poco. Que tiene buen intro, ¿yo?
2: Yo me voy por una más calmadita.
0: A ver, ¿cuál?
2: A mí me gusta la de Te Busco.
0: Te Busco, venga, la voy a buscar más bien por acá.
2: Te Busco, la buscas.
0: A ver, no me sale por acá. Tengo que buscarla en el otro sistema. Bueno, es buena también, Te Busco. Para usted, para mí.
3: De Celia, Guantanamera.
0: Guantanamera. Sí, señora. Venga, la busco porque es que está complicado. Celia Cruz. ¿A poco la encontré? Ah, ya la encontré por acá, el pulpo de la consola. Aquí está, aquí está, aquí está, esa es.

0: Son gustos diferentes.
1: Yo soy un hombre.
0: Pero es la misma artista.
1: ¿De dónde quieres el aparato?
2: Don Iván está conmigo. La de Te Busco. O sea que busca la máster. No, búscala. Buena. No, búscala la, porque la.
0: No, y
2: ya te tocó buscarla.
3: ¿Esa debe estar allá?
0: Sí, yo creo que esa.
4: No la encuentro. No la encuentro. Vamos a buscarla por acá. A ver si la. A ver.
2: Te Busco de Celia.
0: No, no, así sale por acá. Así sale. Ya la encontré. Esa por acá. Ahí.
2: Todita la pidieron. Completica. No,
0: el mensaje, sí. El mensaje.
5: Muy buena.
0: Vamos a dejarla sonar de unas completicas por acá. Todo sea por el aumento.

0: Bueno, 10 de la mañana, 8 de la mañana, 48 minutos, 8:48. En esa mañana de viernes, fin de semana, el humor con el Mani de la radio.
1: Oiga, la esposa que le dice al esposo, mi amor, ay, mi amor, tú hace tiempo que no me sacas para absolutamente ningún lado.
0: Ajá.
1: Ay, la última vez que me sacaste y la última vez que salimos juntos fue el día que explotó el cilindro de gas y salimos juntos por la ventana, mi amor. Sácame, porfa, y tal. Y bueno, mi amor, vamos a ver si este fin de semana salimos.
0: Okay.
1: Vamos a ver si este fin de semana salimos y tal. Ay, sí, porque si no, yo le voy a decir al vecino que me invita a salir y
0: oiga,
1: tal.
0: Oiga, atrevida.
1: Sí, claro. Oiga, el hombre se llamaba como tal, era un médico, decía siempre, le sacaba el cuerpo a la esposa, le decía, vea mi amor, este fin de semana lo que pasa es que tengo un simposio, me toca viajar, esto, lo otro, y vamos a ver de que el fin de semana, cuando ella le dijo que iba a salir con el vecino, el hombre sacó el tiempo y sacó a la esposa.
0: Ok, muy bien.
1: La llevó a una discoteca y vamos a ver que la discoteca tenía varios ambientes, ¿sí? Tenía sí, ambientes y vamos a ver de que el show central era una nudista, una muchica haciendo un show y vamos a ver de que en cierto momento sale la chica nudista y dice, oiga, ya se me olvidó el chiste.
2: Henry, venga, pabe, colabórele.
3: ¿Qué pasó? Cuente el chiste.
1: No, tranquila.
3: Se le olvidó. O sea, ¿es el chiste o se le olvidó? ¿En serio se le olvidó? Yo le llevaba contabilizado acá, mire, 57 segundos llevaba contabilizado, donde yo dije, pues, dándole vuelta que el esposo, que fue que si no se las acaba, que el cilindro, que iba, es que me olvidó.
0: Yo solamente necesito 15 segundos para que me las en punto acá.
3: No, se mancierta, que usted sí, no. No, vamos, se lo voy a ayudar a rematar.
0: A ver, sí,
3: ¿te a llegaron a dónde?
1: A una discoteca
3: nudista. Y resulta que el man no tenía cómo pagar la cuenta.
0: Sí.
2: Ay.
3: El man no tenía cómo pagar la cuenta. Entonces, no, el man dijo, no, ahora sí, mejor dicho. Entonces llegó y se metió al baño.
0: Ajá.
3: Uy. Se metió al baño y allá estaba un man de apellido. No, Moscote Inestrosa. Moscote Inestrosa, un Nietzsche como de 2 metros 50 centímetros de alto. Y estaba el man y mejor dicho, iban al baño de hombres, ¿no? Entonces
0: sí.
3: cuando fue, el man estaba riendo y cuando entró Inestrosa, se bajó la cremallera y hizo una cosa así que así, juepuche. Y llega y coge semana allá ahí y llegó y vio al esposo de la señora que estaba orinando. Y cogió, mejor dicho, y eso cogió y le pegó una zarandeada a tu merced así, man. Eso de manera como, mejor dicho, como el micrófono este de Yariguis, aquí donde yo estoy hablando.
0: Sí.
3: Y cogió y el man le dijo, sí, usted vea cómo no va a tener para pagarle la cuenta a la señora. Usted se hace, yo le doy para que pague la cuenta, pero tenga tanta. Y lo cogió, abusó el man.
0: ¡Ay, Dios!
3: Y sale el man llorando. Y le dijo, mire, ¿sabe qué? Y aquí tiene mi número, porque yo sé que usted me tendrá que volver a buscar.
2: ¿Cómo?
3: Es que abusó él, le dijo eso. Alian abre los ojos, está asustado. Y abre los ojos y usted, está mi número, porque usted me tiene que volver a buscar. Le dio un papelito. Y llegó llorando donde la esposa. Gorda, yo estaba en el baño y estaba ahí cuando entró un man como de 2 metros 50, que no sé qué te dice, señora, así, Inestrosa.
2: Lo conozco muy bien.

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5: Las 9 y 59.
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de viernes. ¡Qué sabrosura! ¡Qué vaina elegante, señores! Llegó

0: placer acompañarte, Carlos Castañeda, contigo a través de los 102.7. Anexe inicio de fin de semana, puente festivo a bordo y todo. Y ustedes a través del 322-364-7820, hoy lo piden cantando. Recuerden que hoy es de viernes, se pídelo cantando. Carlos, ¿cómo es eso? ¿Cómo funciona? ¿Cómo se come? Ya sabes que me envías una nota de voz.
1: Pero suena.
0: En la que me digas, Carlos, te habla Gabriela Pérez desde el barrio Cincuentenario. Dale. Y quiero que me complazcas con una canción que se llama
1: Goza con los timbales.
0: Que dice Rancan, Rancan, Can, Can, Rancan, Can, Can, Gana. Y yo inmediatamente te voy a complacer, ¿ah? Tú lo pides contando, tú lo pides cantando, yo te voy a complacer. Así estamos, para que tú simplemente te diviertas. Levantes ese ánimo arriba, de la mano del Creador, de la mano del Todopoderoso. Hoy vamos a salir adelante, porque Él tiene nuevas oportunidades para ti, para que tú salgas victorioso, victoriosa, en ese andar de la vida. ¡Sí, señores! Así que ya tengo habilitado, señores, 322-364-7820. Los que ya saben cómo es la dinámica, pila con ese celular a enviarme la nota de voz. Que hoy los voy a complacer a todos, ¿eh? Sabor tiene Yareguí en el fin de semana. Y apenas que es viernes. ¿Se puede o no se puede, Richie? ¿Qué hacemos o no qué hacemos?
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0: Te cuento que es posible, ¿ah? ¿Eh? Con este calor que está haciendo en Barranca Bermeja, eso que apenas son las 10 de la mañana, 7 minutos, les voy a regalar por acá la temperatura en ese momento, 33 grados centígrados la temperatura en Barranca Bermeja. No es la máxima del día de hoy. La máxima que tendremos es de 37 grados aproximadamente a las 2 de la tarde y ahora mismo la sensación térmica es de 40. Entonces sí se puede, ¿ah? ¿Eh? Hoy tú programas, hoy tú lo pides cantando en Yareguí 102.7.
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0: Merengue sabroso, dice que se llama Tú no debes llorar, no, tú no debes llorar por ella. Y como dice Zafra, lo que no conviene se deja.
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0: Ey, recuerda que tú hoy lo pides cantando aquí en Sa con Yariguía 102.7. ¿Quién es Sa con la emisora que se escucha más? Pídemelo cantando, yo te complazco inmediatamente. ¿Qué se dice? ¿Qué se hace?
2: Buenos días, Carlos Castañeda, de Yariguía Estéreo.
0: Eso.
2: Humberto, de Poder Amarillo. Complázcame con la canción Traigo hierba santa.
0: Eso.
2: Para la garganta. Y traigo cirón, palanchazón.
0: Muy bien.
2: Y traigo de camino.
0: ¿Para qué?
2: Para tu destino. Y con esa hierba.
0: ¿Qué pasó?
2: Se casa usted.
0: Esa es la actitud, sí, señor.
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0: champeta con buena letra suena a través de los 102.7, la emisora que se escucha más en el viernes.
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0: Con este calorcito que está haciendo en Barranca Bermeja. ¡Vaya! ¡Se fue! Sara se paró enseguida, dejó de hacer el noticiero y se paró Guadira Paz enseguida. Va armada y todo, ojo con eso, ¿eh? Que es la emisora que se escucha más en ese momento también. Una información que tiene que ver con la movilidad para todos nuestros amigos que transitan por las vías del Magdalena Medio hoy desde la ruta del cacao en esa mañana, corredor vial Bucaramanga, Barranca Bermeja, Yondó, informa a nuestros oyentes las novedades de la vía. Barranca Bermeja, pronóstico de temperatura aproximada es de 27 grados centígrados, mayormente nublado. Esa temperatura aproximada de 27 grados centígrados la cogieron buena madrugada. Déjame ver por acá porque ahora mismo estamos a regalar por acá. Comenzamos actualmente la temperatura en el puerto petrolero. Temperatura en Barranca Bermeja. 34 grados centígrados, sensación térmica de 40. Continúa así. La máxima que se espera es de 37 después de mediodía. Y en Lebrija el pronóstico de temperatura es de 23 grados centígrados, parcialmente soleado. La ruta vía Barranca Bermeja Yondó se presenta en condiciones normales de operación. Tiempo estimado de recorrido entre Barranca Bermeja Yondó, 15 minutos. En la ruta nacional 6601 vía Barranca Bermeja La Lizama, tiempo estimado de recorrido 30 minutos. En la ruta nacional 6602 vía La Fortuna La Renta Lebrija, de acuerdo con las disposiciones de la resolución 214 del 1 de febrero del 2024, se presenta restricción al tránsito de vehículos categoría C2 y superiores entre el PR 17 más 967 y el PR 40 más 670 de la ruta nacional 6602 sector La Paz La Renta Lisboa. Por lo tanto, deberán utilizar la ruta nacional 6602B La Paz Río Sucio Lisboa. En el PR 30 más 050 UF 3.2 al PR 31 más 700 UF 3.2 sector Puente Caño Seco, continúa paso restringido a un carril a 24 horas. En el PR 34 más 000 UF 3.2 al 34 más 210 de la UF 3.2 sector Capitancitos, hay cierre preventivo del carril derecho. Y en la ruta nacional 6602B vía La Paz Río Sucio Lisboa, en el PR 07 más 900 al PR 08 más 200 de la UF 5, cierre preventivo del carril derecho por estabilización del terraplén. En el PR 14 más 500 al PR 21 más 400 de las UF 5, 6 y 7.3, cierre preventivo del carril derecho por reparación de juntas sector viaducto Río Sucio. En el PR 00 más 000 al 00 más 400 eje 6 intercambiador Rancho Camacho UF 1.3, atención porque hay cierre total de la vía. Calzada única por accidente de tránsito sobre el PR 00 más 060, eje 6, intercambiador Rancho Camacho. Tiempo estimado de recorrido entre La Fortuna y Lebrija, 1 hora y 45 minutos. Y recuerden que la vía nunca estarán solos. Comunícate con la ruta del cacao al 310-391-0901. La boletera, yo no me compliqué, la plata la boté, y a mí no me importa qué piensa usted, porque yo hago lo que me da la gana. Viernes, se pídelo cantando. Pídemelo cantando, yo te voy a complacer inmediatamente. ¿Qué canción quieres escuchar? Me dices, ¿cómo me vas a decir? Me vas a decir así sencillo, ¿eh? ¿Qué canción quieres escuchar? Tu nombre. Y cantas un pedacito así bien bacano, ¿eh?
2: Muy buenos días. Dale esta canción que dice: te voy a hacer una casa en el aire.
0: Vaya.
2: Solamente para que vivas tú.
0: Epa.
2: Después te pondré un letrero muy grande en donde diga que viva Ana Luz.
0: Vaya, qué sabor tiene el hombre.
2: Bendiciones. Buen día.
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1: El señor, tú eres el que programas cantando hoy en Yariguíe. Suéltamela para ver.
2: Vaya, Carlanga.
1: Vaya.
2: ¿Qué tal si nos vamos por la reina de las cruces? Casi que me tiro al salto.
1: El señor.
2: Pero ella no merece que yo me tire tan alto. Coloca esa versión, pero la de Joe Arroyo.
1: Sí,
2: la reina de la cruz, Joe Arroyo, Carlanga, Carlanga.
1: Solito, no se diga más, papá. Pero ¿sabes que esa canción que acabas de pedir me huele como a... me huele como a... como a pólvora, como a algo como que... Richie, ¿qué pasó?
0: Desde julio se siente que...

0: Oiga, si su esposa en ese momento está haciendo el almuerzo, váyase para allá, para la cocina, ¿eh? Cójala de la cintura y le dice, mi amor, ven, vamos a bailar esa canción. Le das dos vueltas ahí, ¿eh? Dale dos vueltas así, eso. Cójala por la cinturita. La mujer te va a decir, mijo, ¿qué te pasa? Estás loco, ¿eh? Le dice, no, mi amor, lo que pasa es que el sabor que tiene Yariguí es hoy viernes, mejor dicho, está de locura. Mijo, pero me vas a poner a bailar con este calor que está haciendo. Pare bola eso, mijo. Ahorita compramos un par de frías, pero cuando suena esta canción que arranca así con un sabor único, mejor dicho, y te devolvemos el cassette. ¿Qué pasó con esa canción? Pues, oyente que se sintió, mejor dicho, identificada con nosotros, porque hoy estamos prácticamente por llevarlo así también entre todas. Y no es culpa de Carlos Castañeda, pues simplemente ustedes son los que están programando y están bastante veteranos, ¿ah? Están programando canciones bastante veteranas. Y ahorita que estábamos soltando la Reina de las Cruces del Joe, y después sonó la canción de Luz Mary de Rafa Orozco. Nos mandó un oyente esa nota de voz.
1: Yariguí Estéreo se escucha más. Buenos días. Uy, qué canción bacana esa. Yo no sé cómo se llama, pero es de mi época. Bacana, bacana esa viejita. Los felicito. Déjenme escuchar Bruja Hechicera, que es de mi misma época. Eso. Chao y gracias.
0: Y se la solté y me mandó esta otra nota de voz, ¿eh?
1: ¡Hermosos!
0: Gratitud, mujer. Un abrazo para ti, ¿eh? Tú lo pides cantando hoy, ya sabéis. 322-364-7820. Mandas una nota de voz y me dice, Carlos, quiero que me complazca con esta canción. Y me cantas un pedacito. Yo te voy a complacer inmediatamente, ¿eh? Imagino que en este momento también el viejo Cookie haciendo el almuerzo está bailando ahí en una sola baldosa. Déjame chismosear por acá la foto que me mandaste, Cookie. Una olla de presión. Ya tienes toda la verdura picada ahí. Está picando el orégano y todo. Ah, bien, viejo Cookie. Le tira orégano en la comida y todo. Y estoy viendo por acá algo como cerdo. Me parece que es así. Un abrazo, viejo Cookie. Gracias por estar en sintonía. Esté firme con Yariguí, ¿eh? Cántame un pedacito de la canción que quieres escuchar, yo te complazco. ¿Quién está con Yariguí? Buenas.
2: Buenos días, viejo Carlos Yariguí. ¿Cómo están? Bendiciones para todos. Póngame mi viejo querido, acá el corrimiento del llanito, Alfredo Pedroso. Un saludo para Hilda Benítez y Jairo.
0: Ah, pero cántame un pedacito, ¿ah? ¿Eh? Cántame un pedacito para complacerte de una, ¿ah? Me dice también Gabriela, me dice, por acá Carlos, soy conectada con Yariguí de 102.7, mejor dicho, me tienen bailando, haciendo el desayuno y el almuerzo ya, prácticamente, pero me tienen bailando, ¿eh? Con la escoba a bordo, esa es la actitud, ¿eh? Me dice Lisney, también me dice, hey Carlos, buenos días, ¿me puedes regalar la canción Soledad de Diomedes? Gracias, pídemela cantando, mi amor, mándame un pedacito ahí cantando. Claro, lo que pasa es que yo no tengo voz para cantar. Yo tampoco. Yo te canto esa. Algo me diste a probar. Ay, bruja, hechicera. Algo me diste a tomar. Ya estamos encendidos, ¿eh? Estamos prendiendo el fin de semana con Yariguí 102.7, la emisora que se escucha más. Estamos de actitud de viernes.
3: Hoy es viernes. 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Algo me diste
0: a tomar. Sabor tiene el Yariguí, ¿eh? Hechicera. Algo me diste a tomar. 322-364-7820. Calor. Calor es lo que está haciendo en Barranca Bermeja. 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Línea de acceso directo con Yari Guías. Una cantidad de nota de voz que tengo por acá para complacer. Hoy tú programas. Hoy tú tienes el dominio de la emisora. Así que 322-364-7820.
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0: nada más y nada menos que Ryan Castro y esa canción que se llama FCR. Ay, sonando a través de los 102.7, ¿ah? Reggaetón hasta abajo, ¿ah? Hoy tu programa es en Yariguí, es hoy tu programa es en la emisora que se escucha mucho más.
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0: Ajá, ¿y cuál es la canción que quieres escuchar tú? Suéltala para ver qué es lo que es, convénceme.
2: Buenos días, Carlos Castañeda. Quisiera escuchar la canción esa que dice...

0: Oiga, hay oyentes que tienen, mejor dicho, tienen un don. O tienen el, ¿cómo que se llama? El instrumento en su boca. El instrumento musical, hablo del instrumento musical, ¿eh? Oh, ah. Que de pronto alguien se va por el mal camino, ¿ah? Porque esta canción la estaban solicitando a través del 322-364-7820. Esa canción la estaba solicitando un oyente de una manera bien jocosa, así.
1: Buenos días, Carlos Castañeda. Quisiera escuchar la canción esa que dice...
0: Pero como ya yo la había escuchado de esa manera, entonces lo compasimos, ¿eh? 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
17: Señores, La Bailoteca a través de los 102.7. Volvemos en comerciales, pero con complacencia inmediatamente. ¿Quién está con Yariguíes? Buenas.
18: Carlos, buenos días. Ajá. Esa que dice, ay, dime.
17: ¿Sí qué?
18: Si me vas a querer, muchacha.
17: Qué sabor. Ajá, ¿y qué más?
18: De aquí en mi lugar de mi trabajo les habla Walter Montes. Buen día, gracias.
17: Esa canción me gusta, se llama Hoy por mí. ¿Y qué vas a pedir tú por acá, mi amor? A ver, suéltamela.
19: Buenos días, Carlitos.
17: Ajá.
19: Regálame ahí. Voy a poner una tiendecita para vender cerveza.
17: Se fueron de Diomedes.
19: Para yo tomarme una de vez en cuando.
17: ¡Epa! Listo, pues, entonces no se diga más. Dos de Diomedes, porque ustedes lo pidieron. Se la piden hoy cantando en Yariguíes.
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1: Díez. Sí, señores, Puro Batazo a través de los 102.7, la emisora que se escucha más. 322-364-7820, línea de acceso directo para ti. Un abrazo para todos nuestros amigos que están en sintonía en el barrio Cortijillo. Nos dicen por acá a través de nuestro WhatsApp en el barrio Cortijillo que se encuentran sin servicio de energía eléctrica. Eso es como una 3 también, Sara Burgos. Dice, sin servicio de luz desde anoche por la explosión e incendio de un transformador. Se han llamado muchísimas veces a la ESA y aún no han hecho presencia en el sector. Muchísimas gracias. Ya estamos en ese momento haciendo conexión con nuestro equipo periodístico para hacer la difusión correspondiente. El barrio Floresta Baja también se encuentra sin fluido eléctrico desde la madrugada, desde la noche del día de ayer. 322-364-7820, que le saco Yari Guille. Buenas, ¿quién lo pide cantando? Hola.
2: Están cayendo
1: la salsota,
2: 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Ay, Carlito, si le alcanza el tiempo.
1: Si le alcanza el tiempo, ¿eh? Un abrazo para ti, papá. Gracias por estar en sintonía. Hojas blancas en la Universidad de la Salsa. El gran combo de Puerto Rico.
3: Johnny, la gente está muy loca.
1: Por acá, muchos mensajes que nos han enviado, ¿ah? A través de nuestro WhatsApp. ¿Quién está con Yari Guíez? Hola, ¿quién está con los 102.7? Buenas.
4: Buenos días, Yari Guíez.
1: Ajá.
4: Para que me coloque el disco ese que dice: ay, mamá, ojalá el mar fuera mío para dártelo con ti pescado.
1: Ajá, ese es otro cacique de la Junta. Están pidiendo bastante cacique el día de hoy, ¿ah? ¿Eh? No one could fuck with us. We rock the disco. If they ever asked us. Tú lo pides cantando, tu programa es en Yari Guíez.
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1: Habla Carlito, buenos días. Permítame hacer una entrevista porque usted parece de revista y creo que esto fue amor a primera vista. Y ya ves, reportando sintonía desde Fremont, California. Un abrazo, Dios me lo bendiga.

0: enviarle un saludo muy especial a mi parita Orlando Vargas. Toda su agrupación, los de Rancho también. Lo último se llama Hasta que lo logré. Un abrazo, gracias por estar en sintonía.
1: Soy más que un gigante, nunca nos rendimos.
0: Canción de Orlando Vargas, sonando en Yareguíes.

0: Estar aquí en 102.7, la emisora que se escucha más a las 11 de la mañana, 32 minutos. Yariguí en 102.7, en tu radio suena una sola estación, hoy es viernes.
1: Hoy es viernes, viernes de Frías Van, Frías Viernes.
0: Señores, fin de semana con la emisora que está en el corazón de los barranqueños. Y el 322-364-7820. Ya saben, a partir de las 12 del mediodía estaremos con Noticias Yariguí, toda la información de Barranca Bermeja, Colombia y el mundo.
2: Mono. Muévelo, mami,
0: en la voz de Sara Burgos estará entregándoles a ustedes toda la información para que estén bien informados en su lugar de trabajo, en su oficina, en su vivienda. Mientras tanto, ya sabes que tú lo pides cantando en Yariguíes.
2: Todo el mundo con el dedo, pero
0: ¿qué quieres escuchar? Hola, buenas.
3: Oli Solis, muy buenos días.
0: Buenos días.
3: En sintonía con la mejor emisora Yariguíes Estéreo desde Villa Encanto.
0: Villa Encanto.
3: Por favor, para que me complazcan con la canción de Ser la Muerte una noche.
0: Ajá.
3: Y me abrazaba a la vida.
0: ¿Sí?
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0: se cayó salsero, y se llama Tito Roja. Suena a través de los 102.7, la emisora que se escucha mucho, pero mucho más.
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0: Sigue tu canción cantando.
2: Carlos, complázcame con esta canción.
0: Ajá.
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0: Sí.
2: Me recuerda mucho a la mamá de mis hijos que se me fue para el otro mundo.
0: ¿Sí?
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0: La voz de Nelson Velázquez con Los Inquietos del Vallenato, y eso se llama Si Tú Subieras, una canción lanzada en el año 2001 de la autoría de Tico Mercado, que hizo parte de su álbum Sueños de Colombia. Los Inquietos del Vallenato hacen parte también de las solicitudes a través del 322-364-7820. Yari Guíes, la emisora que se escucha más. ¡Ya! Tu programa, su canción favorita, tú la pides cantando, Yari Guíes.
1: Oye, Carlos.
0: Ajá, ¿qué está pasando? Ajá, ¿qué está pasando? Ajá, ¿qué está pasando ahí? Hola, hola, hola, buena. Un, dos, uno, dos, uno, dos, uno, dos. ¿Quién está con Yari Guíes? Ahí está, uno, dos. Hola, hey, Yari Guíes. Okay. 102.7, la emisora que se escucha más.
2: ¡Sensato! Okay. Tú sabes que todo el mundo va a estar cantando esto.
0: Reportando sintonía, 322-364-7820, línea de acceso directo a Yari Guíes. Pídelo cantando, pídelo cantando. Es la emisora que se escucha más. 322-364-7820. Sección de cumpleaños, sección de Happy Birthday to You. A través de la emisora que está en el corazón de los barranqueños. Vamos a felicitar a todos los que están de cumpleaños a esa hora, ¿eh?

0: felicidades de cumpleaños, buenas.
1: Muy buenos días, para complacer a Alfredo Pedroso allá en el Llanito, que está en la fiesta de la Virgen del Carmen, la Claudia Vives, de parte de la familia Alfaro Benítez. Alfredo Pedroso en el Llanito, para saludarlo, que está con la fiesta de la Virgen del Carmen.
0: Ahí está Alfredo, conectado con nosotros a través de los 102.7 de la emisora que se escucha más. Un abrazo, gracias a todos los que sean de Plácemer un día como hoy y que se han conectado con nosotros. Dice por acá también Miriam Núñez. Alguien más de cumpleaños en esa hora. Con Yareguía, 102.7, la emisora que sale en el corazón de los barranqueños. Buenas.
2: Muy buenos días, familia Yareguía Esther. Bendiciones grandes del cielo para todos ustedes. Por favor, quiero que me complazcan a mi niña, a mi nieta, a mi reina, María Camila del Real Ariza.
0: María
2: por
0: Camila.
2: Estar cumpliendo 9 añitos eso. De vida hoy. Le deseo que mi Dios me la bendiga grandemente y que sean muchos, muchos más los años que le permita estar con nosotros, de parte de la abuela Elizabeth.
0: María Camila.
2: Con la canción Que Dios te bendiga.
0: Que Dios me la bendiga hoy, mañana y siempre, María Camila. Gracias por estar en sintonía, Yareguíes. La emisora que se escucha más. 322-364-7820. Hola, ¿quién está con Yareguíes? ¿Quién lo pide cantando?
3: Oye, Carlos Castañeda, mi hermano. Tenga usted muy buenos días. Que Dios te bendiga a ti, a tu familia y a toda la familia de la YE, de la 102.7, papi.
0: Esa es la actitud.
3: Ya sabes, mira, te saluda Fabiancito Duarte, el mancito del equipo. WC750, claro que
0: vaya.
3: Sí, rodando por Barranca Bermeja y sus alrededores.
0: Muy bien.
3: Dándole duro al volante, mi hermano. Sí, del poder amarillo, el más jugoso, el más listo, el mejor de todos.
0: Esa es la actitud.
3: Claramente, primero Dios.
0: Amén.
3: Oye, mi hermano, quiero que ponga un disquito.
0: Suéltalo.
3: Ya te lo digo. Ahí cada quien tiene en la vida su cuarto de hora. Que lo motiva, que lo entusiasma a ser triunfante. Es un momento de buena suerte que uno lo adora. En mi momento, esa es mi estrella y voy pa'lante. Entonces ya sabe, brother, ese es el que quiero. Buen día, Dios te bendiga. Saludos.

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14: Las 11 y 59.
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0: 12 en punto del mediodía. Muy buenas tardes, Barranca Bermeja. Bienvenidos a este espacio informativo de Noticias Yariguíes, donde le contamos lo que realmente está pasando en la ciudad y la región. Les habla Sara Burgos, acompañada en cabina por Fabián Castellanos, listos para llevarles las noticias más importantes del día. Actualidad, denuncias, historias y los hechos que tienen hablando a todo el Magdalena Medio.
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2: Clínica bajo la lupa. Ordenan cierres tras caso que indignó a Cartagena. Carro bomba sacude a Tibú. Atentado cerca de un batallón del ejército vuelve a sembrar el miedo en el Catatumbo. El dengue da un respiro a Santander, pero las alertas continúan en varios municipios. Niño de 5 años permanece en estado crítico tras accidente en motocicleta en Barranca Bermeja. Lo emboscaron en plena carretera. Investigan asesinato de un hombre entre Lebrija y Girón. Jóvenes le piden cuentas al alcalde. Avanza recolección de firmas para exigir respuestas sobre el empréstito en Barranca Bermeja.
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0: Iniciamos contándoles que Santander registra una noticia alentadora en materia de salud pública. Resulta que durante las primeras 26 semanas de 2026, los casos de dengue disminuyeron un 47%, esto en comparación con el mismo periodo del año anterior. Una reducción que refleja lo que sería el impacto de las campañas de prevención, vigilancia epidemiológica y el control del mosquito transmisor. Les contamos que también, de acuerdo con las cifras que entregó el Sistema de Vigilancia de Salud Pública, el departamento acumula más de 3.000 casos de dengue. Aunque la tendencia es favorable, las autoridades advierten que esta enfermedad sigue representando un riesgo importante, especialmente para lo que serían niños y adolescentes, quienes presentan las tasas más altas de afectación.
3: Este año, en cuanto al dengue, se han reportado alrededor de 3.600 casos confirmados de dengue. Pues hay una reducción significativa comparado con el año 2025 y con el 2024. Lastimosamente, pues tenemos un fallecimiento asociado a el dengue. Hay dos casos que están en estudio, pero aquí lo más importante pues es recordar que estamos en las últimas semanas evidenciando que han venido incrementando los casos, y la preocupación pues que ahorita a mediados de septiembre y octubre va a estar el pico fuerte del fenómeno del Niño, donde vamos a tener nuevamente la proliferación de zancudos, de moscas, de mosquitos. Todos estos vectores pues van a afectar las condiciones y hace propenso para que el dengue y otras patologías se nos vayan a presentar. Entonces, el llamado desde ya a la comunidad para que tomemos las respectivas medidas, donde está todo el tema de aguas estancadas, llámese en materas, en juguetes, en llantas, en los tanques aéreos, en los lavaderos y demás, hagamos las respectivas acciones. Desde la Secretaría de Salud, este año se hizo una adquisición de algunas máquinas, de algunos productos para fumigación, de toldillos, de repelentes y otras, con el fin de estar preparados para lo que se pueda venir. Hemos venido haciendo las capacitaciones a través de la gestión del riesgo, haciendo las respectivas medidas para evitar que se nos presenten contagios, pero es recordar que esto es de todos, no solamente de salud, sino que de las empresas, de los sitios de trabajo y demás, hagamos las acciones respectivas para evitar que ahorita en el fenómeno del Niño se nos incrementen los casos de dengue. Bueno.
0: Así es, las autoridades sanitarias reiteraron ese llamado a no bajar la guardia, eliminar recipientes que acumulen agua, mantener limpios los tanques y albercas y también acudir al médico ante síntomas como fiebre, dolor de cabeza, malestar muscular o sarpullido. Sigue siendo clave para poder evitar estos nuevos contagios.
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0: En otro campo informativo, les contamos que una mañana que debía terminar en el colegio se convirtió en una tragedia para una familia barranqueña. Un niño de 5 años permanece internado en una unidad de cuidados intensivos luego de sufrir un grave accidente cuando se movilizaba en motocicleta junto a su padre. Esto por el barrio El Cerro en Barranca Bermeja. Les contamos que, de acuerdo con la información conocida, una prenda de vestir del menor se enredó en la llanta de este vehículo, provocándole una grave lesión en uno de sus brazos. El niño fue trasladado de urgencia a la clínica Magdalena, donde recibe atención médica especializada debido a la gravedad de sus heridas. Tras este caso, las autoridades reiteraron el llamado a los motociclistas para extremar las medidas de seguridad al transportar niños. La institución educativa informa también a la comunidad que desde el momento en que se conoció el accidente de tránsito que fue ocurrido el pasado 15 de julio, en el que resultó lesionado uno de estos estudiantes, ellos han estado realizando lo que sería todo ese acompañamiento permanente, tanto al menor como a su familia. Escuchemos.
4: Hicimos el acercamiento con la familia de nuestro estudiante aquí en la clínica Magdalena, para poder estar más tranquilos con respecto a su estado de salud, acompañando a la familia, brindándole el apoyo emocional que en ese momento requieren por la situación que están atravesando. El día de ayer pues teníamos el desfile inaugural de interclases, por tanto pues no estábamos trabajando en ninguna de nuestras sedes. El desplazamiento era desde el Coliseo Luis F. Castellanos hacia su hogar. Habitualmente nuestros niños más pequeños no cuentan con servicio de transporte escolar debido a que la mayoría de ellos viven muy cerca de las instituciones y pues los padres de familia procuran hacerse cargo de esos traslados, y pues desafortunadamente se nos presenta esta situación que como comunidad educativa nos acongoja, pero también nos reúne y nos vuelve mucho más solidarios, mucho más atentos a brindarle apoyo a la familia, pero también a generar unos puntos de alerta para todas nuestras demás familias, no solo las de la comunidad castillista, sino en general a toda la comunidad barranqueña, en ese cuidado y ese manejo que como padres de familia debemos tener en el momento en que transportamos nuestros niños en todo momento. Hoy apoyamos la familia y como institución comprometidos a que ese momento en que nuestro estudiante regrese sea un momento de fiesta, un momento de acogida, porque ese es desde la educación el espacio que debemos brindar.
0: Desde Yariquíes expresamos nuestra solidaridad con la familia de este estudiante y elevamos nuestros mejores deseos para su recuperación y que también pueda regresar pronto a sus actividades académicas en las mejores condiciones de salud.
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0: A esta hora les contamos que en el municipio de Tibut, norte de Santander, volvió a ser escenario de la violencia tras la explosión de un carro bomba, esto en inmediaciones de un batallón del Ejército Nacional. Esto, un hecho que desató momentos de pánico entre la población y obligó a las autoridades a activar un amplio operativo de seguridad. La detonación ocurrió esto en el sector conocido como La 1, muy cerca del batallón de ingenieros número 30. Tras el ataque, la segunda división del Ejército informó que puso en marcha un plan de reacción para asegurar la zona e iniciar las investigaciones que permitan identificar y capturar a los responsables.
5: El comando de la Fuerza de Tarea Vulcano de su Ejército Nacional rechaza y denuncia de forma categórica el uso indiscriminado de artefactos explosivos improvisados que violan de forma flagrante las normas establecidas por el derecho internacional humanitario. De acuerdo con la información preliminar, una menor de edad y varios civiles resultaron afectados por esta vil acción terrorista, que evidencia una vez más el desprecio por los grupos armados organizados por la vida, la integridad y honra de los colombianos. Al momento, no se presentan afectaciones ni en las instalaciones militares ni en nuestro personal. Continuaremos reforzando las medidas de seguridad en el área y desarrollando operaciones militares correspondientes para ubicar y neutralizar a los responsables de este atentado, en estricto cumplimiento de la Constitución, la ley y el respeto por los derechos humanos y el derecho internacional humanitario.
0: Este atentado ocurre en una de las regiones más golpeadas por el conflicto armado en Colombia. Reaviva lo que es la preocupación por la compleja situación de orden público que está enfrentando el Catatumbo, donde también operan diferentes grupos armados ilegales. Las investigaciones avanzan para poder establecer la autoridad de este ataque.
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0: 12 y 10, les contamos de un nuevo hecho de violencia que sacude al área metropolitana de Bucaramanga. Un hombre fue asesinado en un ataque sicarial, esto cuando se movilizaba por lo que sería la vía que comunica a Lebrija con Girón, en un caso que es materia de investigación por parte de las autoridades. La víctima fue identificada como Eduardo Mauricio Navas, de 40 años, quien conducía por el sector conocido como el Terminalito, esto cuando fue interceptado por hombres armados que le dispararon en repetidas ocasiones. Pese a la rápida reacción por parte de los organismos de emergencia, el hombre falleció como consecuencia de la gravedad de las heridas. Tras el crimen, unidades de la policía acordonaron la zona e iniciaron la recolección de videos de cámaras de seguridad, testimonios y demás elementos probatorios para poder esclarecer y establecer cómo ocurrió este ataque. Este caso vuelve a generar la preocupación por hechos de violencia registrados en estos corredores viales del departamento de Santander.
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0: A esta hora les contamos que la molestia crece entre los habitantes de varios sectores de Barranca Bermeja, que completan más de 12 horas sin servicio de energía eléctrica. Esto luego de la explosión e incendio de un transformador registrado durante la noche del miércoles. Los residentes del barrio Cortijillo, en la comuna 3, aseguran desde el momento de la emergencia han reportado la situación en repetidas ocasiones, pero hasta ahora continúan esperando una solución que permita restablecer el servicio. A esta situación también se suman los habitantes de la Floresta Baja, quienes también reportan interrupciones en el suministro eléctrico desde las 11 de la noche, afectando las actividades cotidianas de decenas de familias. La prolongada suspensión del servicio ha generado la inconformidad y los cuestionamientos sobre la capacidad de respuesta de la empresa prestadora de servicio ante este tipo de emergencias. Los afectados señalan que, más allá del daño técnico, preocupa el tiempo en que se ha tomado la atención de una situación que impacta lo que es directamente a los hogares, los comerciantes y también a los adultos mayores. Mientras la comunidad sigue esperando una solución, surgen preguntas sobre los protocolos de atención y los tiempos de reacción cuando se presentan estas fallas que dejan sin energía a sectores completos de la ciudad.
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0: A esta hora del día, conozca el TIP ambiental con el ingeniero Heiner Mancera.
6: Ambiental con Heiner Mancera.
7: La Organización Mundial de la Salud advierte que niños y jóvenes que pasan más de 10 horas diarias en el celular, scrolleando redes y videos, enfrentan serios riesgos para su salud. El uso excesivo de pantallas genera problemas de visión, dolores de cuello y espalda, trastornos de sueño, sedentarismo, lo que aumenta la obesidad. A nivel mental, se ha detectado mayor ansiedad, irritabilidad, dificultad de concentración y aislamiento. El cerebro se acostumbra a la recompensa inmediata y pierde la capacidad de atención prolongada. Frente a esto, los especialistas recomiendan el contacto directo con la naturaleza, las salidas de campo, el deporte al aire libre y el contacto con el sol y el verde ayudan a reducir el estrés, mejoran el ánimo y fortalecen el sistema inmunológico. Caminar, sembrar, observar aves o simplemente jugar sin celular permite reconectar cuerpo y mente. La tecnología es una herramienta, no un estilo de vida. Regresemos a la naturaleza para recuperar la salud. Eso es IA, Inteligencia Ambiental.
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0: 12 y 15, gracias por continuar conectados con nosotros. Les contamos de un nuevo hecho que ha generado rechazo nacional y que sigue dejando consecuencias. Resulta que las autoridades de Cartagena ordenaron el cierre preventivo de varios servicios del Centro Médico Crecer. Esto luego de que una mujer diera a luz en la entrada de la institución, tras presuntamente no recibir atención oportuna cuando llegó en trabajo de parto. Esta medida fue adoptada por el Departamento Administrativo Distrital de Salud, que realizó una inspección y encontró presuntas irregularidades. Esto en la habilitación de algunos servicios. Entre los hallazgos están fallas en la atención del servicio de partos y una consulta externa en la sede Prado, además de la prestación de ecografías en otra sede sin la habilitación correspondiente. Este caso se conoció luego de que un video mostrara a la mujer dando a luz en plena vía pública. Esto frente al centro médico, una escena que provocó indignación en todo el país. Este caso ha reabierto el debate sobre la calidad de la atención en salud y deja una pregunta que hoy genera controversia. ¿Cómo es posible que una mujer termine dando a luz en la puerta de una clínica antes de recibir atención?
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0: Esta iniciativa surgió luego de que varios ciudadanos comenzaran a cuestionar lo que sería el avance de los proyectos financiados con los cerca de 200 mil millones de pesos autorizados para la administración distrital. Estos jóvenes aseguran que han venido revisando lo que sería la información relacionada con las inversiones y que hasta ahora no encuentran resultados proporcionales a la magnitud que estos recursos están comprometidos. Según los promotores de esta iniciativa, la preocupación aumenta porque mientras muchas de las obras continúan sin despegar o presentan escasos avances, ya se habla de la posibilidad de nuevos endeudamientos para el distrito. La recolección de firmas avanza a buen ritmo. De acuerdo con los organizadores, la registraduría exige un mínimo de 944 firmas y hasta el momento aseguran tener más de 500 personas apoyando esta cifra, que demuestra el interés de muchos barranqueños en conocer qué está pasando con los recursos públicos.
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0: La incertidumbre y la preocupación crece con el paso de las horas. Familiares de una mujer reportada como desaparecida en Bucaramanga continúan buscándola desesperadamente, esto luego de haber perdido todo contacto con ella hace 8 días, cuando se encontraba acompañando a un familiar en el Hospital Universitario de Santander. Según relataron sus allegados, la mujer fue vista por última vez en inmediaciones del centro asistencial, esto donde permanecía cuidando a un familiar, y desde entonces no se conoce su paradero y tampoco han respondido llamadas o mensajes, situación que mantiene en alerta a sus seres queridos. Esa denuncia ya fue presentada ante las autoridades, que adelantan las labores de búsqueda y verificación de información para poder intentar establecer qué ocurrió y dónde podría encontrarse. Mientras avanza la investigación, la familia hace un llamado urgente a la ciudadanía para que suministre cualquier dato que permita ubicarla. Cada hora que pasa aumenta la angustia de quienes esperan noticias sobre su paradero.
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0: En otro campo informativo, les contamos que la violencia contra los servidores públicos vuelve a generar preocupación en Santander. Esta vez, un agente de tránsito fue víctima de una agresión mientras cumplía con un procedimiento de control vial, esto en el municipio de San Gil, en un hecho que quedó registrado en cámaras de seguridad y que hoy es investigado por las autoridades. De acuerdo con la información preliminar, este incidente ocurrió cuando los funcionarios realizaban un operativo de rutina y requirieron a un motociclista que presuntamente incumplía las normas de tránsito. En medio de todo ese procedimiento, el conductor reaccionó de forma violenta y atacó físicamente a la funcionaria antes de huir del lugar. La agente sufrió lesiones requiriendo atención médica, mientras que las autoridades adelantan en la identificación y la ubicación de este presunto responsable con apoyo de los videos de seguridad y otros elementos probatorios. Este caso se suma a otros episodios recientes de agresiones contra funcionarios públicos en San Gil, lo que ha revivido el debate sobre el respeto a la autoridad y la necesidad de reforzar las medidas de protección para quienes ejercen labores de control y servicio a la comunidad.
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0: En otro campo informativo, lo que durante meses fue el proyecto de toda una vida para decenas de familias santanderianas terminó convertido en angustia, deudas e incertidumbre. Les contamos que más de 60 familias denunciaron haber sido víctimas de una presunta estafa por parte de una agencia de viajes de Bucaramanga, a la que entregaron millones de pesos para poder cumplir el sueño de viajar a Europa, pero que, según afirman, desapareció sin cumplir lo prometido. Los afectados aseguran que pagaron paquetes turísticos que incluían tiquetes aéreos, hospedaje, seguros de viaje y otros servicios con destinos a países como España y Francia. Sin embargo, cuando se acercaba lo que era la fecha de los viajes, comenzaron los aplazamientos, las excusas y finalmente el silencio. Poco después, la oficina de la agencia cerró sus puertas y dejó de responder las llamadas y los mensajes. Entre las víctimas Hay familias que habían ahorrado durante años para poder celebrar una graduación, una luna de miel, un cumpleaños de 15 años o reencontrarse con sus seres queridos en el exterior. Otras incluso solicitaron préstamos bancarios con

0: la esperanza de cumplir ese anhelo de viaje. Y ahora, además de perder sus ahorros, deben enfrentar las deudas adquiridas. Algunos denunciantes relataron que al consultar directamente con las aerolíneas, descubrieron que las reservas habían sido creadas, pero posteriormente fueron canceladas por falta de pago, pese a que ellos ya habían entregado el dinero completo a la agencia. Este caso ha generado gran impacto en Bucaramanga y se convierte en un nuevo llamado a atención para quienes planean contratar paquetes turísticos. Las autoridades recomiendan verificar que las agencias cuenten con el Registro Nacional de Turismo vigente, revisar su trayectoria y desconfiar de ofertas que parezcan demasiado atractivas.
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0: Así es, hablemos de deportes ya a esta hora del día. Hacemos conexión con Carlos Castañeda, quien nos trae toda la información deportiva el día de hoy.
2: Muy buenas tardes, Sara, para todos los oyentes, Olga Celis y también Fabián Castellanos. Información deportiva a través de los 102.7 Noticias Yareguíes y que tiene que ver el día de hoy con la definición del Mundial y la designación por parte de la FIFA para los árbitros de la gran final del Mundial. Atención, Colombia, porque hay un compatriota dentro de esta nómina de árbitros para la gran final. La FIFA confirmó la designación del cuerpo arbitral que impartirá justicia en la final del Mundial 2026 que se disputará el día domingo en Nueva Jersey, y la noticia que acapara la atención en Colombia es la presencia de Nicolás Gallo como árbitro asistente de video a VAR. El colegiado cafetero fue seleccionado para formar parte del equipo del VAR, liderado por el alemán Bastian Danker, en el partido decisivo entre españoles y argentinos. El árbitro principal del encuentro será el esloveno Slavo Vinic, de 46 años, quien contará con el respaldo de sus compatriotas Tomas Klanik y Andras Kovacic como asistentes de bandas. El jordano Adam McHemen será el cuarto árbitro y Mohamed Al-Khalaf, el asistente de reserva. Vinic es un árbitro internacional desde el año 2010, tiene un amplio currículum que incluye la final de la Champions League en el año 2024. También es conocido por ser un árbitro de una estatura bastante prominente, lo cual ayuda muchísimo a que le dé todo lo que tiene que ver con el respeto inicial de los jugadores. La designación de Vinic no ha sido exenta como tal de polémica. El esloveno tiene un antecedente directo con Argentina, ya que fue el árbitro de la sorpresiva derrota del albiceleste ante Arabia Saudita en su debut en el Mundial de Qatar 2022. Por su parte, España se mantiene invicta en los 5 partidos que ha dirigido esloveno. Además, el juez europeo estuvo involucrado en una controversia extradeportiva del 2020, cuando fue detenido en Bosnia y Herzegovina en una operación contra el crimen organizado, aunque fue liberado y el caso quedó como mal entendido. La designación de Vinic no ha sido exenta entonces de polémica, y vamos a ver qué se presentará en esa gran final. Presente Mundial 2026, Slavo Vinic ha dirigido 4 partidos, siendo México 2-0 frente a Ecuador el más reciente de los 16avos de final. Los demás fueron Jordania 1, Argelia 2, Brasil 1, Marruecos 1 en la fase de grupos. Esperemos entonces que le vaya muy bien a ese esloveno, que no se sigan presentando polémicas, más que todo ya en el cierre de ese mundial, y que pues también al colombiano como asistente VAR, Nicolás Gallo, le vaya muy bien en ese cierre de ese mundial 2026 que se está disputando en Estados Unidos, México y Canadá. Recordando de los horarios, porque el día de mañana, sábado, tendremos Francia-Inglaterra por el tercer y cuarto puesto a partir de las 4 de la tarde, y la gran final será el próximo domingo a partir de las 2 de la tarde, España frente a Argentina. La invitación especial también para todos nuestros oyentes es a vivir el partido de la gran final en pantalla gigante en el Parque Recreacional Villalinda, donde vamos a estar con el punto del DJ desde las 10 de la mañana. Usted puede ir en plan familiar y disfrutar de todas las atracciones de ese lugar, y también verse a las 2 de la tarde la gran final entre españoles y argentinos, vuelve y repito, en pantalla gigante. De esa manera pasa la información deportiva a través de los 102.7 Noticias Yariguíes. Feliz fin de semana para todos.
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0: Les contamos que 11 personas fueron capturadas en flagrancia por la presunta explotación ilícita de yacimientos mineros en la vereda Hoja Ancha, esto en zona rural de Pamplonita, norte de Santander.
3: En el marco del plan de campaña Ayacucho Plus, tropas del Batallón de Infantería Liviana número 13, General Custodio García Rovira, de la 30ª Brigada, en un trabajo coordinado con nuestra Policía Nacional, se logró en las últimas horas la captura en flagrancia de 11 personas por el delito de explotación ilícita de yacimientos mineros y otros materiales en la vereda Hoja Ancha del municipio de Pamplonita, norte Santander. Los capturados, quienes se encontraban sustrayendo carbón mineral de manera irregular en dos bocaminas que operaban sin ningún tipo de licencia, ni ambiental ni técnica, fueron puestos a disposición de la Fiscalía General de la Nación para su respectiva judicialización.
0: Las autoridades reiteraron su compromiso con la protección de los recursos naturales y anunciaron que continuarán adelantando esos operativos contra la minería ilegal. Esto, recordemos, una actividad que genera graves afectaciones ambientales y económicas en el país.
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0: Y así llegamos al final de esta jornada informativa de Noticias Yariguíes. Gracias por acompañarnos, por conectarse con nosotros y mantenerse informados sobre lo que ocurre en Barranca Bermeja y el Magdalena Medio. Recuerden que las noticias continúan actualizándose a través de nuestras redes sociales y nuestra página web Yariguíes Barranca Bermeja, donde encontrarán toda la información clara y directa. Recuerde también la invitación a escuchar Pasión por el Deporte a partir de la 1 de la tarde con Ariel Quiseno, Eduard Galvis y Daniel Palbuena. Gracias por hacer parte de esta sintonía. Feliz tarde, feliz fin de semana.

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20: Las 12 y 58.
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0: Amigos, amigos, hola, ¿qué tal? Buenas tardes, bienvenidos todos a una nueva emisión de Pasión por el Deporte. ¿Qué tal? Es un gusto saludarles, acompañarles en este día. Hoy es viernes, viernes 17 de julio de este año 2026. Gracias al Dios de la vida por esta nueva oportunidad. Se viene la final. Se viene la final de la Copa del Mundo. La final de la Copa del Mundo 2026 será Argentina, será España. ¿Quién se llevará el título de la versión 2026? Y aquí en Pasión por el Deporte palpitamos la final.
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0: Una, 3 minutos de la tarde. Saludos para mi compañero Daniel Balbuena en los controles hoy, DJ Fabián Castellanos. El saludo para Eduard Galvis también, que hoy no nos acompaña. Un placer acompañarles en esta tarde a través de los 102.7 de Yari Guíes. Bienvenidos todos. Gracias por esa compañía.

0: Daniel Balbuena, ¿qué tal? ¿Cómo vamos? Buenas tardes, señor.
1: Hola, ¿qué tal, mi gente? Cordial saludo para todos los fieles seguidores de Pasión por el Deporte. Aquí en Yariguíes, a mi compañero contertulio, director Ariel Quiseno, a Edward Galvis, que no nos puede acompañar en esta tarde, al Malambito, a Fabián, que está con nosotros en los controles hoy, bueno, a todo el team Yariguíes y, por supuesto, a todos los que nos escuchan a través de la radio, que no se pierda la radio, dale la bienvenida una vez más a una emisión de Pasión por el Deporte, los 50 minutos más deportivos que tiene nuestra querida ciudad y, por supuesto, a todos los amigos del sector comercial, a todos esos emprendedores que día tras día salen tras sus negocios a ponerle el frente al pecho, ponerle el pecho a este sol. Saludarlos, de verdad que sí, gracias por su sintonía y por su amabilidad, y también a los amigos del Poder Amarillo, a los amigos conductores de nuestra querida ciudad, dar la bienvenida, que siempre nos escuchan, los que están en su oficina, en las casas, escuchándonos, de verdad que sí, dale la bienvenida a cada uno de ellos e invítalos a que sigan en sintonía con nosotros y, por supuesto, a los que nos escuchan a través de nuestro Facebook y nos ven a través del Facebook, invitarlos a que reaccionen, a que compartan, a que comenten, que es muy importante para nosotros para poder llegar a muchos más de ustedes en nuestra querida región. Ya saben, me gusta, me encanta, me divierte. Vamos con los emoticones.
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0: Saludos a esta hora de la tarde para mi amigo Tifaricar Pabogual.
3: ¿Cómo?
0: ¿Se lo repito?
3: Sí.
0: Bueno, Tifaricar Tifaricar Pabogual.
1: Me acuerda, eso me acuerda. No sé si será algún acróstico, pero me acuerda.
0: Sí, sí, sí. Es la unión de el nombre de él y el nombre de la esposa.
1: Ah, ya.
0: Viven en Houston, Texas. Tuve la oportunidad de saludarlos y la semana, o esta semana, le he dado las gracias a él, a su esposa, a todo el grupo de amigos que me recibieron allí en Kansas. Nos encontramos en Kansas previo al partido de Colombia frente a la selección de Ghana. Ahí gastaron la gaseosita, se portaron muy bien, qué bacano. No recuerdo bien su nombre, pero sé que es la inicial del nombre de él y de su esposa. Si me deja el mensajito,
1: me
0: ahí
1: acordar,
0: lo saludamos como es.
1: El Hal Manson, el jugador colombiano que le dicen Almanaque, que jugó en Atlético Nacional, que tiene
0: hace ratico.
1: Sí, que tiene las iniciales de los meses del calendario, de enero hasta diciembre.
0: Uy, sí.
1: El Malhalson, algo así se llama.
0: Bueno. Saludos para todos. La pregunta de nuevo, ¿España o Argentina? ¿Por quién le vamos? ¿Por quién le van ustedes? ¿España o Argentina?
1: ¿Por qué sudamericano vamos? ¿O por qué conquistadores?
0: Ah, no me convence, no me convence.
1: ¿O por qué conquistadores?
0: No me convence.
1: Oiga, Ariel, venga, le digo, esta mañana, llegando de entrar con mi hijo del colegio, de llevarlo al colegio.
0: Ajá.
1: Me para una vecina y me dice que yo por qué defendía tanto a los argentinos. De verdad, un saludo para la vecina que nos escucha, ojalá nos escuche en este momento.
0: No recuerda cómo se llama la vecina. No,
1: es que en ese barrio, pues, uno saluda a los vecinos, pero realmente no nos conoce mucho, ¿cierto? Eso ya se perdió la tradición, ¿cierto? De uno interactuar con los vecinos.
0: Sí,
1: en las
0: qué
1: calles,
0: bonito aquellas
1: en
0: épocas.
1: En diciembre hacía uno integraciones y eso. Ya casi no se da eso. Pero me dijo estas palabras, que yo por qué defendía tanto a los argentinos, si todos se lo habían robado. Una vecina, una señora, ojalá me esté
0: así puntualmente.
1: Sí, ojalá me esté escuchando. Y sabe que a mí, más que lo que me dijo ella, ¿sabe lo que es lo que me gusta?
0: ¿Qué?
1: Que las mujeres se integren al fútbol,
0: sí,
1: se involucren,
0: sí,
1: al,
0: sí,
1: fútbol. Vea, Ariel, es que eso le hace falta a las mujeres acá también en Colombia, para que el fútbol tenga esa atracción y de pronto tengamos mejores resultados. Porque es que en Argentina hablan de fútbol las señoras, las abuelas, las niñas, las jóvenes, y hablan y saben de fútbol. Y acá en Colombia ha llegado tarde esa pasión por el fútbol para las mujeres, pero ha llegado, Ariel. Ahorita que yo estuve allá con ustedes compartiendo en el Mundial, me di cuenta que qué cantidad de mujeres periodistas, sí, deportivos tiene Colombia. Y de verdad que eso es un punto a favor, que las mujeres se involucren. Hombre, a veces con razón, a veces sin razón, igual que uno, ¿cierto? Porque no tenemos la razón y la verdad absoluta del fútbol. El fútbol debería ser objetivo, pero lastimosamente es subjetivo, porque son pasiones diferentes, sentimientos diferentes, pero de verdad que me llama mucho la atención ver tantas mujeres involucradas en el fútbol acá en nuestro país. Y hombre, felicitarlas e invitarlas a que sigan, a que sigan con esa pasión, con esa sensación de querer experimentar y ver más el fútbol, que eso hace falta, Ariel, también.
0: A mí me encanta cuando no, las mujeres aquí opinan, cuando nos dejan su comentario.
1: Usted, a mí me llamó mucho la atención, usted me dijo que Nicole había llorado.
0: Emily. Mi chiquitica lloró, perdón, cuando Colombia quedó eliminada.
1: Oigan, es muy bonito.
0: Lloró cuando se fue a Alianza también, ¿no? Yo, ay Dios.
1: Sí, porque ya le cogen ese cariño, ese amor al fútbol. De pronto no para que iban de eso, pero sí, hombre, es una forma de distracción sana.
0: Sí.
1: Y
0: sí,
1: buena.
0: Sí. Bueno. Saludo a la vecina entonces.
1: Saludos a la vecinita, sí.
0: Rolando Jean-Pierre Comas dice: voy con España. España gana el domingo. Dice Rolando Jean-Pierre: yo quiero ese balón, Ariel.
1: Y ay, ¿por qué
0: lo
1: estoy...
0: hay una razón por la que no lo regalo.
1: Razón porque lo estoy moviendo hoy.
0: Pero si no lo regalamos.
1: Es el último día ya del Mundial, prácticamente.
0: Sí.
1: Bueno, para el programa sí es el último día del Mundial. Esperemos que. El próximo martes pues ya habrá campeón del mundo, esperemos que gane el mejor.
0: Y seguramente tocaremos por encimita ya el tema del mundial, analizaremos lo que pasó, sí. Pero hasta ahí ya cerramos tema del mundial el próximo martes, recordando que el próximo lunes es feriado.
1: Pero recordemos que el mundial no se juega cada 4 años. El mundial empieza con las eliminatorias.
0: ¿Sí?
1: Claro,
0: y otra vez. ¿El próximo marzo?
1: El próximo marzo.
0: Ah, pero el mundial es mundial.
1: No, Ariel, pero desde ya, vaya, pierde un partido.
0: Pero eliminatoria es cada 3 meses, 4 meses. Pero
1: por eso, ahí empieza el mundial, Ariel. Vaya, pierdo
0: el partido. Camino al mundial.
1: No, el mundial. El mundial empieza con las eliminatorias, sí, claro. Bueno. Ya después se juega la fase final, pero el mundial se juega en las eliminatorias.
0: Bueno, vea, me dice Tifaricar, dice: soy Ricardo y saludos a Daniel. Fue profesor mío en El Divino Niño, ¿vio?
1: Ah,
0: Dios, no lo recuerdo.
1: Ricardo Camargo, por ahí, de casualidad, ¿no?
0: Ricardo Camargo, no creo, porque debe ser por FA, según entiendo.
1: No,
0: por...
1: Ricardo Gualdrón.
0: No sé.
1: Ven, que me recuerda el apellido y de pronto lo saco.
0: Ricardo, vea, fue usted docente ahí en El Divino Niño.
1: Saludo, qué bueno. Mi hermano, qué bueno que se acuerden de uno, ¿vio?
0: Sí, Ricardo, gracias también por ese gran aprecio, ese recibimiento allí en Kansas City. Gracias. Me ofreció además su casa, me ofreció todo allí en Houston.
1: Amigo Ricardo, ya está viejo, porque eso fue aquí casi 20 años.
0: ¿Sí?
1: Sí.
0: ¿Y usted también salió, entonces? ¿No? Porque usted era profesor.
1: No, pero yo tenía, yo me gradué muy temprano en la universidad, yo me gradué a los 10 años.
0: Ah. Oiga, muy bien, José Reina, ¿cómo vamos? Saludos para usted, papá, para Luis Serrano, que lo saludamos de nuevo. Bueno, árbitros definidos, ¿no?
1: Sí, árbitros
0: definidos. Oiga, hay problema.
1: Y de pronto ya se generó un poco de suspicacia porque es árbitro esloveno, árbitro europeo. No sé por qué la FIFA toma esas repercusiones y además que si cualquier falla. Sí, que cualquier falla arbitral, Ariel, para uno o para el otro le van a caer, porque a mí me parece que sería más imparcial si el árbitro fuera asiático o africano. Eso está igual que en Nacional, la primer final se la dejó pitar de un cartagenero.
0: En Junior Nacional.
1: En Barranquilla, sí señor. Entonces yo no sé las repercusiones que se vengan después de esta arbitraria toma de decisión de la FIFA.
0: Arbitraria.
1: Sí, hombre, eso es arbitrario, porque no, deben buscar un árbitro que sea imparcial de ninguno de los dos continentes. ¿Por qué no llevaron a acá al colombiano, que no ha pitado ni un partido? Ay, Andrés Rojas.
0: Bueno, a propósito de eso.
1: Hubiese seguido con el hondureño, con el salvadoreño.
0: ¿Les han ayudado todo el mundial y ahora se van a quejar?
1: No, a mí no parece que eso sea ayuda.
0: No,
1: eso
0: les han
1: imparcialidad.
0: Ayudado. Vea, ya se vio. La misma, Messi hizo falta previo al segundo gol, al segundo gol frente a Inglaterra. El mismo pisón que le pitaron a
1: ¿de Inglaterra?
0: En contra, sí, ahora en las semifinales, en el área. Pero, el mismo pisón que el jugador de Egipto le hizo al jugador argentino para el gol anulado, que le anularon el gol a la selección de Egipto. Messi lo hizo en el área al defensa o al jugador de Inglaterra y no la pita.
1: Ariel, ¿usted se acuerda?
0: Y la jugada continuó, usted, centro de Messi y gol.
1: Usted
0: les ayudaron.
1: Usted es más vidente que yo.
0: ¿Por qué no las pitaron?
1: Conmigo. Usted es más vidente que yo. Usted se vio el partido conmigo. Y usted lo dijo y yo no lo vi, porque yo no lo vi. Y usted me dijo, se tapó la boca. Se tapó la boca.
0: Ah, sí. Un jugador de Inglaterra.
1: De jugador, Declan Rice. Se tapó la boca. Me lo dijo varias veces.
0: Sí.
1: Y pensamos que iba a
0: después
1: revisión.
0: Vimos las imágenes y todo, y sí pasó.
1: ¿Y lo expulsaron?
0: Debían haberlo expulsado también.
1: Ay, entonces.
0: Debían haberlo expulsado
1: ¿Y
0: también.
1: ¿Cuánto iba el partido?
0: ¿Ah?
1: ¿Y cuánto iba el partido? Creo que iba a 0-0.
0: No.
1: ¿1-0
0: ya?
1: Ya
0: iba 1-0.
1: Ya iba 1-0 o 1-1.
0: Ya, sí, creo que ya fue al final.
1: No, uno de esos iba como 1-0 o 1-1. Sí. Bueno, debió ser expulsado. Y nadie dijo nada.
0: Bueno.
1: Y yo me acuerdo que usted me decía, se tapó la boca.
0: Yo es que yo lo alcanzo a ver así de rapidez en la imagen y digo, claro, digo, se tapó la boca, claro.
1: Entonces, Ariel, ¿no le están dando mucho?
0: Ah, sí le están dando. Le están dando más que lo que digamos que le puedan quitar. Bueno, 1:15 p.m. No olviden ese ray, ese like, ese corazoncito, ese me gusta, esa reacción en nuestra plataforma de Facebook. Ah, ya sé el apellido, Ricardo Torres, soy yo. Ricardo Torres es el barranqueño que me recibió allí o que nos vimos allí en Kansas City, que vive en Houston, que nos reporta sintonía. Saludos para él,
1: Ricardo Torres.
0: Andrés Serpa, saludos a don Víctor en la panadería Chirley. Oiga, saludos a todos los amigos de la panadería Chirley. Bendiciones a don Víctor, saludos papá. ¿Con la camiseta de España o con la camiseta de Argentina, señor Víctor? Cuénteme. Andrés Serpa, ¿con la camisa de Argentina o la camisa de España? Cuenten, pues, dejen el mensaje ahí para leerlo
1: ahora
0: nuevamente.
1: Ahora salen todos que por la madre patria.
0: Todos los
1: que nos robaron.
0: Pero
1: ellos.
0: Todos
1: y ahora...
0: no pueden estar de acuerdo con usted, Daniel.
1: Nosotros somos sudamericanos, Daniel.
0: No,
1: nos robaron, acá nos robaron
0: usted.
1: Un poco de cosas.
0: También, eso es la madre patria. Nos descubrieron. Eso nos enseñaron en el colegio. ¿Qué hacemos? Para mí sí es mi segundo país. Bueno, ¿qué dice David Javier Miranda? Oiga, profe, ¿cómo vamos? Hoy lo vi así de pasito y por Inderva. Saludos. Saludos a mi amigo Ariel y a Galvis. No está Eduard, pero sí está Daniel. Germán Alonso Vargas, bendiciones. Nuevamente nos da su mensaje, dice que España.
1: Sí.
0: Listo.
1: Ayer también dijo que España.
0: Sí. Dice Ricardo, le dieron más, fue al equipo que menos viajó en todo el mundial. También, Argentina. Ayuda ahí, toma empujadito.
1: Yo tengo acá las millas.
0: Del dato. A propósito, hay muchos datos históricos con respecto y curiosos, ¿no? Con respecto a esta final.

0: datos históricos, datos curiosos, mejor. Porque recordemos que Argentina venció 3-0 a Argelia, 2-0 a Australia, 3-1 a Jordania, 3-2 a Egipto, 3-1 a Suiza, 2-1 a Inglaterra, 3-2 a Cabo Verde. 19 goles marcados, 19 el día, domingo. 7 goles recibidos, 7 el mes de julio. 19 más 7 es 26, final 2026. ¿Favorecerá este dato curioso a Argentina? Lo sabremos el próximo domingo.
1: Ariel, mire, Argentina es el sexto país hasta octavo de finales que más había viajado. El primero y con 9.250
0: el sexto kilómetros. País.
1: El sexto país. El primero había sido Inglaterra con 17.500. Hasta octavo de final que hice la tarea para mirar las millas de Colombia, porque habían dicho que Colombia había viajado, que esa era la excusa porque había perdido, que había viajado a un lado para el otro.
0: Pues no, la excusa. Sale
1: que Colombia los dos primeros partidos no viajó. O sea, no recorrió tantas millas, estaba en México.
0: Pero viajó a Guadalajara, fue... Ciudad de México, Guadalajara.
1: Cerca. Hora y media. Hora, una hora. En vuelo.
0: Bueno, entonces.
1: A Miami, no, 2 horas.
0: Entonces no pesa.
1: Mire, Marruecos es el segundo país con 13.000 kilómetros. España también tiene que llevar buenos kilómetros de España, realmente. Después Noruega, después Suiza y después Argentina. Entonces es el sexto país, es que hasta octavos de final había viajado más.
0: Imagínese, ya pasó cuartos, pasó semis.
1: Hasta octavos, que fue donde eliminaron a Colombia, que hice la tareita. Porque habían dicho muchos que Colombia era el que más había viajado.
0: Al menos sí pisó los tres países, fue el único.
1: Bueno, el único, eso sí, lo va a llevar Colombia. Ese es el récord de Colombia.
0: Fue el único, pisó los tres países: México, Estados Unidos y Canadá.
1: Fue a conocer los países, mejor dicho.
0: Bueno, 1:19 de la tarde. Oiga, Ariel, ¿Quién más nos deja su mensaje ahí?
1: Qué pena que interrumpirlo.
0: ¿Qué?
1: Oiga, qué opaca el recibimiento a Colombia, ¿no? Pero... opaca, tirando a nulo.
0: No, nada, nada.
1: Nada.
0: Nada. Pero entonces, Daniel...
1: Pero es que octavos de final es algo, Ariel.
0: Sí, pero pues si lo recibimos, entonces, ¿qué decimos?
1: No,
0: pero es que, le aplaudimos, es que porque fueron octavos.
1: Es que tenían la idea de que Colombia iba a quedar campeona del mundo.
0: Pero al menos si después de la clasificación de primero, si esperábamos al menos cuartos o semifinales.
1: ¿Qué recibimiento apoteósico, hasta dónde tenía que llegar Colombia para que lo recibieran rimbombantemente?
0: No sé, recuerda el recibimiento después de Brasil, fue de locos, llegamos hasta, a cuartos, se
1: hasta
0: rompió.
1: México, hasta semis, ese era un recibimiento.
0: Sí.
1: Pues hombre, sí, ustedes tienen razón que no hay que premiar la mediocridad, y Colombia pues no avanzó como se esperaba y de verdad que tenía como para estar mejor puntualizado en el Mundial. Pero algo sí, hombre. Debían esperarlo algunos hinchas, pero es que no, ninguno. Sí. Yo creo que más temas políticos.
0: No.
1: Yo creo que más tema político, Ariel.
0: Nah.
1: Se fueron muy mal de acá y con los que ellos tuvieron la riña perdieron. Y esos,
0: ¿cuál riña?
1: Bueno.
0: ¿Cuál riña?
1: El disgusto. Eso fue un disgusto para los que perdieron. Para la clase política.
0: Habla
1: que
0: usted
1: perdió
0: de las elecciones políticas.
1: Sí, la clase política que perdió. Y la mayoría de ellos son barristas. Y las barras son los que más van a los estadios a recibir los equipos. Yo le veo ese tinte.
0: Bueno, yo no. El tema es netamente deportivo. No se lograron los objetivos en el Mundial. Nos faltó, además, como se perdió con Suiza, nos deja ese sinsabor ahí porque les faltó un poquito más en los 90 minutos y aún en el tiempo extra, ni siquiera en la definición desde el punto penal.
1: También.
0: Bueno, 1:21 de la tarde, ya volvemos con más a través de los 102.7 de Chariguíes. Hablar también, bueno, lo que viene con el tema de los arbitrajes. Colombia tendrá su representante ahí, al menos en la final, ¿no? Tendremos el AVAR, estará
1: eso es lo que más
0: Nicolás
1: me preocupa.
0: Cacho. Creí que le emocionaba.
1: Bayo, si Bayo acá es un fiasco. No, más allá estamos en un solo partido.
0: Ayuda a Argentina mínimo. Le echa la manito a Argentina.
1: No, a mí no me gusta que ayude a nadie. Si va a ganar Argentina, que gane bien, si no, que no gane.
0: De acuerdo. Tampoco que ayuden a España.
1: No, a mí no me gusta. Usted sabe, Ariel, que yo soy en eso muy objetivo. A mí no me gusta. Si Nacional o el equipo que a mí me gusta pierde, que pierda bien, pero que no gane con trampa. Que pierda.
0: Que no le den, sí, y que tampoco le quiten.
1: De acuerdo.
0: Andrés Serpa dice, gana España 2-1 en prórroga. Y se atreve a dar hasta el tiempo extra y todo.
1: ¿Quién hace los goles?
0: Muy bien, Andrés, muy bien. Dice Ricardo que todo el recibimiento acá en el Mundial, en cada uno de los partidos, si no valoran eso, ¿qué quería?

0: en que fueran a recibir siempre se acostumbraron a eso y por eso no ganamos nada.
1: Sí, está muy buena la analogía.
0: Sí. Bueno, 1:23 de la tarde. Pausa y volvemos con más. Dejen su mensajito ahí. Ya estaremos de vuelta para leerlo. Gana España, gana Argentina. Ya vamos en minutos con comunicación directa desde Nueva York. Estaremos en minutos en vivo desde la capital del mundo, ¿no? Desde Nueva York, que está afectada por estos días por un fuerte... ahumada.
1: ¿Ahumarada?
0: Se está quemando un incendio forestal grande en Canadá y esto ha llegado a Nueva York. Las fuertes brisas han traído el humo, la ceniza allí a Nueva York y esto ha afectado un poco. Dijo el alcalde de Nueva York hoy que se incrementaron las cenizas, aunque me dicen colegas que se ve un poco más despejado que ayer. Bueno, veremos, tendremos comunicación en un segundo y veremos o conoceremos un poco cómo está la ciudad de Nueva York a 48 horas de la gran final. Pausa, volvemos.

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1: A ver, bueno, ahí estamos. 1:31 minutos de la tarde, estoy tratando de establecer comunicación con Nueva York. Allí está nuestro amigo Octavio Mora, también está nuestro compañero Armando Araque, a ver si nos puede atender un minuto para que nos cuente cómo está la situación en Nueva York, y cómo se vive todo a poco ya a 48 horas.
0: Octavio Mora, que estaba también en México
1: de la gran final, sí,
0: lo admiro. Con Cote, ¿no? Lo vi con Fernando Cote.
1: Él anda independiente, no. No anda independiente. Seguramente usted lo vio en ese momento ahí, pero él anda independiente. Fernando Cote se quedó en Miami. Yo creo que ya está de regreso en Colombia, o no sé si en Madrid. Hablemos de los árbitros, por favor. Los árbitros para el partido de mañana, Francia frente a Inglaterra. Un venezolano será el central de este partido. No sé si también le sorprende Daniel. Sí. Y si le está de acuerdo que es como una cachetadita suave al arbitraje colombiano, por encima del arbitraje venezolano, del arbitraje colombiano, pues me da su opinión. Y también los árbitros, los llamados para juzgar el partido del próximo domingo.
0: Pues mire, Ariel, que Marcianiad, el árbitro de la final del Mundial del 2022, pues realmente fue un árbitro que para mí, bueno, sí, en esa final, para muchos que sí, que pitó, que no pitó, que los penales, pero fue un árbitro bueno. Ahora un venezolano dirigirá el partido de tercer puesto. Es que él ya viene dirigiendo mucho en Copa Libertadores,
1: sí,
0: en Copa
1: Sudamericana, sí. Y finales.
0: Y eliminatoria y finales, sí. Valenzuela, Jesús Valenzuela, me parece que un árbitro que da muchas garantías. Yo creo que por eso es anunciado y me parece muy imparcial, porque no es europeo, sí. A veces los europeos mismos piensan o dicen que porque el uno queda más cerca a la nación o porque tienen problemas políticos, como lo sabemos en Europa, y entonces dejan un árbitro suramericano, un árbitro venezolano, muy imparcial. Me parece muy asertiva la decisión de la FIFA. Ahí ese partido se disputará mañana en Miami. Por lo tanto, Gallo, ya habíamos dicho que era el Avar, y la final la pitará el esloveno Slako Vincic. Es la Kovicic, me suena bien el esloveno, ¿qué tal? No sé.
1: Sí, está bien.
0: Se puede ir para Eslovaquia. Recordemos que Eslovenia era República de Yugoslavia antes, ¿no? Entonces, ese será el árbitro de la final de este Mundial. Y esperemos, como ya le había dicho antes, esperemos que no sea protagonista.
1: Tiene 46 años. Tiene 46 años Vincic. Juez internacional del 2010, será la tercera gran final internacional en su carrera, tras dirigir las finales de la Eurocopa League 2022 y la Champions League 2024. Hace dos años, en este mundial arbitró tres encuentros de la fase de grupos y volverá a dirigir a Argentina, selección a la que ya le arbitró en la derrota ante Arabia Saudita en el Mundial Qatar, sí, 2022. Señor. Ahí estuve presente, ese partido lo vi, creo que en el Alba ya.
0: Esa final
1: Alba
0: del G, 2024 fue del 2022. Borussia Dortmund Real Madrid.
1: Sí, señor, creo Borussia que sí Dortmund, fue Real esa, Madrid, creo que la ganó el Real Madrid, ¿no?
0: Real Madrid 2-0, creo.
1: Bueno, ha tenido problemas jurídicos, tuvo un problema jurídico por ahí. Este juez central fue capturado, detenido mejor, en Bosnia y Herzegovina, y acusado en su momento por un tema de trata de mujeres, algo así. Fue detenido en un almuerzo con un grupo de mujeres y otros señores. Al final él salió bien librado y pudo demostrar que había sido invitado a ese almuerzo y que no hacía parte de ese grupo. Salió bien y bueno, en la mañana de hoy ha recibido la notificación entonces de ser el árbitro central de este partido. Y con mucha felicidad, ¿no? Lloró el muchacho, bueno, el señor ya lloró de emoción. Todo el colegiado lo aplaudió, lo felicitó. Fue un bonito momento el que se vivió en Nueva York, allí en hotel de concentración de los jueces, de los árbitros de FIFA. Y bueno, ojalá, como usted dice, ojalá le vaya bien en este juego decisivo, en este juego definitivo de la Copa del Mundo, que a propósito tendrá también entonces, como le manifestaba hace un ratico, la presencia de un colombiano, Nicolás Gallo, que será el avar de este partido. Ha tenido buena participación Nicolás Gallo en esta Copa del Mundo, de 39 años, nacido en Ibagué, pero es del registro del Colegio de Árbitros de Caldas. Hace 15 años viene siendo juez o árbitro en el fútbol profesional colombiano. De acuerdo con los registros que lleva FIFA, Gallo ha estado en 13 partidos del Mundial de Norteamérica en su función de VAR y AVAR como analista de video. Estuvo en el partido inaugural, ¿oyó? Entre México y Sudáfrica.
0: Ahí sí estuvo de VAR.
1: De VAR. Estuvo de VAR en el partido México-Sudáfrica.
0: Y ya no había vuelto a aparecer.
1: 13 partidos más.
0: ¿Pero de VAR?
1: De AVAR. No os tengo el dato preciso si de VAR o AVAR. Los dos son presentados en cada transmisión.
0: Sí, pero me parece que Davar. Es que Davar creo que no lo tengo, ¿no?
1: Bueno.
0: No tengo referencia.
1: Pero 13 apariciones en el Mundial es un dato importante. De VAR o AVAR, obviamente es más importante el VAR, que es el que primero toma la iniciativa, la vocería. Se apoya sin duda es que en la, algo en el AVAR.
0: Es que el AVAR es el que mide y hace la.
1: Hace el trabajo principal.
0: El VAR es el que llama.
1: El AVAR, sí. El AVAR respalda esa decisión o ese. Esas dudas que pueda tener el VAR. 13 veces estuvo, y estuvo en la inauguración y ahora está en la final. Me parece que también es bueno resaltarlo. Es colombiano, no le podemos quitar méritos o darle siempre con el garrote.
0: Pero acá
1: a lo nuestro.
0: No le va bien.
1: ¿Ah?
0: Acá en Colombia no le va bien.
1: ¿En el VAR?
0: No.
1: Porque ya no es central, ¿no?
0: No, ya no es central, es
1: VAR. Ya dejó de pitar. Bueno, pero a mí me alegra, a mí particularmente me alegra mucho, hombre, que tengamos la posibilidad de tener allí a un colombiano en esta gran final de la Copa del Mundo, que será el próximo domingo en New Jersey. Una 38 minutos de la tarde. ¿Se atreve a dar un marcador usted?
0: Ariel, con el corazón, ustedes saben que yo quiero que gane Argentina, pero bueno, así como daba campeón a Francia, y bueno, me escaché ahí, y di campeón al Junior, no me escaché. A mí me parece que va a ser una final muy pareja y se va a definir en tiempo extra. Para mí sí va a haber goles, pero creo que va a quedar campeón España. No sé si por penales o en el tiempo extra, pero para mí va a ser una final pareja, pero va a quedar campeón España. No lo quiero, pero va a ser así.

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2: Bueno, 1:39 continuamos a través de los 102.7 de Yariguíes, Pasión por el Deporte, Daniel Balbuena y este servidor Ariel Quiseno. Mi amigo Octavio Mora, ¿cómo estamos? Buenas tardes, bienvenido, señora Pasión por el Deporte. ¿Dónde se encuentra usted con las buenas tardes?
3: Mi estimado Ariel, para ti un respetuoso saludo, igual para Daniel, para todos los oyentes de Pasión por el Deporte. Qué buena elección, porque lo que hace Ariel, lo que hace Daniel, lo que hacemos todos es pasión, igual que los aficionados que siguieron masivamente a la Selección Colombia, primero en Ciudad de México, luego en Guadalajara, Miami, Kansas City, Vancouver, se emocionaron mucho, se ilusionaron y a la postre, chorro de babas, digo yo. Pues bueno, cada uno lo mira desde su perspectiva, joven Ariel. Yo sé que tú eres muy bondadoso frente a la selección.
2: No, pero sí esperábamos un poco más, sí esperábamos un poco más, la verdad. Todos.
3: Es verdad.
2: Hablábamos con Daniel hace algunos minutos aquí en el estudio y al menos hasta semifinales. Además que el camino luego de pasar primeros de grupo K, de grupo, sí, el camino se nos abrió un poco.
4: Es que Octavio, con las buenas tardes.
3: Usted tiene la palabra, don Daniel, por favor. Usted es el dueño del programa. Usted es el que pone la plata. Usted tiene derecho a hablar primero que todos los demás.
4: Así es, Octavio, con las buenas tardes. Es que estábamos hablando acá y pues cuando la Selección Colombia se fue, la gente lo daba como favorito, lo daban como campeones. Por eso pues a mí realmente me extrañó que tuvieran esa postura, porque pues Colombia realmente nunca ha ganado nada. Es una selección que venía de menos, venía perdiendo partidos, cerró muy mal la eliminatoria, solamente un triunfo, y pues la gente se fue con esa expectativa y siguió creciendo con los partidos. Pero realmente a mí me parece que sí, la gente se ilusionó mucho con poco. Y ese cuento de las excusas de los kilómetros, ya aquí les da los datos, y es que no me cuadra.
3: No, para nada, esas son excusas. Desde que las excusas se hicieron, los gatos no volvieron a tomar leche. Dice Daniel, fue la frase popular. Ariel y Daniel, les saludo aquí desde una estación en Riad. Riad no es propiamente Arabia Saudita, es apenas una población que queda 2 horas de Nueva York. Y estamos por aquí en estos lugares aspirando con la bendición de Dios a asistir a la mundial, a la final del mundial entre España y Argentina. Y estoy de acuerdo con sus reflexiones, Daniel y Ariel, en el sentido que después uno mirando el partido entre Argentina y Suiza, no son ninguna de las dos más que Colombia. Y la selección argentina, de tantos elogios, bueno, por su carácter, que es decir, no lo tiene Colombia, temperamento que no le alcanza a Colombia, ese amor propio que no le alcanza a Colombia, esa resiliencia que no le alcanza a Colombia, eso de tener capacidad de aguante y sufrimiento no la tiene Colombia. Qué pena hablar así de los compatriotas, pero es que lo han demostrado en muchos escenarios y en el fútbol mucho más. Pero algunos jugadores incluso no son culpables. Y para mí, el principal responsable, para no hablar de tema culpable, es el técnico.
4: Sí, correcto.
3: Tosudamente insistió en un jugador que usted lo puede llevar a un partido de rodillones, de verdad, que es James.
4: Sí.
3: James ya no tiene la intensidad de otras épocas. No, es que tampoco la tuvo, él no tuvo capacidad de sacrificio. Pero si vas a armar un equipo para un mundial, tienes que utilizar las mejores piezas. Y con el fútbol que se está practicando en la actualidad,
4: es muy físico.
3: ¿Cuál es el punto de referencia? El punto de referencia es la UEFA Champions League. Y el equipo que ganó 2 veces el título de manera consecutiva, el París, ha demostrado que todos tienen una mística, todos van al ataque, pero todos regresan cuando se necesita para pasar la línea imaginaria del balón. Pero entonces, cuando hay un jugador menos en cancha, que yo lo desprecié varias veces, incluso a Ariel, que estuvo por acá en estos lares siguiendo la Selección Colombia, él es testigo de excepción, que cuando daban alguna oportunidad en la zona mixta, incluso en la conferencia de prensa con el mismo técnico, teníamos oportunidad de preguntarle cosas sobre eso, sobre el funcionamiento, sobre Lucho Díaz, porque es que Lucho Díaz también es un sacrificado. Lucho Díaz juega a una velocidad y juega con determinados contenidos porque tiene otros jugadores que le rodean, Olise, Kimmich, tiene al ciudadano Kane, todos lo rodean y se maximizan sus condiciones. Aquí hace una transición y va a mirar a ver quién le está acompañando, no hay nadie que esté ahí cerca. Mojica no es el mejor tampoco.
4: No.
3: Entonces, todo eso simplemente para reflexionar, pero para poner soluciones prontas, mi estimado Ariel Hidalgo.
4: No, pero yo sí discrepo con usted en algo, pues Luis Díaz, para mí era el referente de esta selección, y además mire que Messi es el referente de Argentina, el mismo Haaland, el referente de Noruega, y ellos aparecieron, y a mí me parece que Messi me parece que es solo. Es Messi y 10 más la selección, y yo pensé y esperaba más de Luis Díaz, que fuera Luis Díaz y 10 más. Y es que el fútbol hoy en día el fútbol es por bandas.
3: Que lo rodeen, que le permitan la facilidad de llegar con ventaja. Pero los rivales le hacen doblaje y un escalonaje hasta de 3. Y aparte de eso venía cargado de minutos del Bayern. Y el mismo técnico, bueno, en lugar de dejarlo descansar en los partidos amistosos, lo ponía a jugar más, cargándole más esos hombros de un piano de 3 colas. Entonces, no. Sí. Hay cosas que no entiende uno. Hay cosas que no entiende uno. Él por sí solo y persistía. Ya estaba agotado. Y le tocaba luchar como el último mohicano, solito, allá, como llanero solitario.
4: Pero esperemos que él sea el abanderado para el próximo mundial y nos lleve a las próximas justas. Que a propósito se van a desarrollar aquí en Sudamérica, parte de Europa y también en África. Estimado Octavio, ¿cómo ve usted la final? Ahorita España, Argentina, ¿quién es su favorito? No sé, hábleme de las polémicas y para usted si es polémico lo que está pasando Argentina.
3: Bueno, Argentina, cuando no ha tenido suficiente fútbol, ha acudido al temperamento y al carácter y eso le ha surtido efecto. Y España es el equipo que mejor juega. Al ritmo acompasado, es vertiginoso cuando necesita, pero sobre todo la posesión.
4: ¿Sabes? La posesión, sí, señor.
3: Tiene jugadores de gran técnica, sobre todo ese Olmo. A mí me encanta la manera como distribuye, cómo juega en espacio.
4: Total.
3: Reducido. Es un jugador excepcional, de verdad, en este campeonato mundial. Y bueno, los otros hacen su trabajo, hacen su tarea. Yamal está disminuido, no se recupera todavía de esa lesión que sufrió por allá en el mes de abril. Baena tampoco ha puesto sus mejores esencias. En el medio hay uno excepcional que es Rodri. Sí. Ese Rodri es buenísimo. Su compañero es Ruiz. Y bueno, línea por línea. Cubar sí hace buen trabajo en la saga. Simón supo interpretar el juego ante los franceses, cuidarle la espalda a los defensas, sí. Tuvo que salir del área en un par de oportunidades. Ese es el equipo que lo pareciera tener todo, pero yo por ejemplo pensaba que la final era entre Francia e Inglaterra, y están justamente los dos que yo pensaba que iban a perder en semifinales,
4: que iban a jugar tercero y cuarto.
3: Ganó España porque hay una aplicación táctica, porque hay una estrategia, porque estudiaron a los rivales, fueron más agresivos en la marca, recuperaron en menos de 13 minutos el balón cada que lo perdían, y eso se terminó imponiendo ante una selección francesa que no entendió, y sobre todo esos de arriba, no es que me hagan mucha sombra, ni Dembélé, ni Barcola, cuando estaba el otro jovencito
4: de
3: 20
4: años, de Wey.
3: El otro, Mbappé, pues, Mbappé. El mayor de las esperanzas de Francia, venía ya con 8 goles, con 3 asistencias, y no pudo, porque lo estudiaron, lo escalonaron bien los adversarios. Tuvo 2-2 con ventaja y no logró. Entonces, el que marca primero, porque hasta la anotación de Oyarzabal desde el punto penal, desde antes de la falta que le cometieron a Yamal, estaba mejor Francia. Tenía más vocación ofensiva, se acercaba más, pero el fútbol es así, el fútbol es de sorpresas, el fútbol es muy cambiante, el fútbol es impredecible, y eso lo entendió mejor España, y yo creo que llega con ligero favoritismo por fútbol España, Pero como hay otros ingredientes que son válidos en el fútbol, que es la psicología, la fortaleza mental, el temperamento, el carácter, la resiliencia, eso lo tiene Argentina de sobra.
2: Mi amigo Octavio, ¿cómo está Nueva York por estos días? ¿La temperatura qué tal? ¿El ambiente de fútbol? Ya me imagino esa mancha argentina y los españoles también ya se hacen ver por ahí, ¿no?
3: Bueno, pero no tanto. Yo estuve ayer por ahí en el lugar donde salen los ferries para la Estatua de la Libertad y estuve en el Centro Financiero de Manhattan y realmente vi pocos. Ahí para un programa del Canal 13 de Televisión en Bogotá logré que me hablaran unos 4 o 5 aficionados de Argentina, pero iban de camiseta negra. Y claro, eso sí les hice cantar y cantan sabrosito. Ellos cuando se necesita cantar lo hacen muy bien.
2: Sí, sí.
3: Pero eran 4 o 5 y dijeron que las camisetas las estaban, que estaban en la lavandería, preparándolas para la final también. Las estaban perfumando.
2: Me imagino. Bueno, amigo Octavio.
3: Quiero decir lo siguiente, Ariel.
2: Señor.
3: Que aquí en Estados Unidos, y usted es testigo de excepción que han dado tras las elecciones, cosa que lo felicito siempre por su pasión. Mi estimado Ariel, aquí en Estados Unidos no se siente el sabor y el calor del fútbol en un lugar distinto al estadio y a los alrededores, sí. Y especialmente por las colonias latinoamericanas, especialmente suramericanas. Cuando juega Colombia, cuando juega Ecuador, cuando juega Argentina, que juega Brasil, Paraguay, Uruguay. Bueno, pero de resto, la ciudad ni se inmuta. Es que mucha gente no sabe ni que se está desarrollando el campeonato mundial. Aquí esto es muy frío. En ese sentido, le han quitado el calor de los eventos a Sudamérica, por ejemplo, en la Copa América.
2: Sí, señor. Mi amigo Octavio, muchas gracias. Feliz tarde.
3: Abrazo enorme, don Ariel, y siempre a disposición.
2: A todos, gracias por esa atención prestada. La cita de nuevo el próximo martes, ¿no? Si Dios nos da vida y salud. ¡Que gane España!
4: ¡Vamos, Argentina!
2: Bueno. Chao, bendiciones para todos.
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3: La 1:58.
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¿Qué cree? ¿Qué cree ese sol? ¿Que la fría la regalan? Eso es lo que cree. Señoras y señores, 43 grados centígrados, la sensación térmica en ese momento en el puerto petrolero. Hágame el bendito favor. La temperatura, según el ideal, es de 37 grados centígrados. Yo diría que por ahí 38, 39. Pero esa sensación térmica está bastante adulta, altísima. 43 grados centígrados. Déjame por acá, si actualiza. No, ojalá que no suba más, ¿eh? Pero está terrible ese sol en el puerto petrolero. Y con eso le decimos a todos ustedes, bienvenidos.

una gaseosa de esas negras con bastante hielo picado. Carlos, para este sol sería bueno un tinto. Ah, hay gente que le gusta el tinto para la cuestión del calor. Claro que sí, ¿eh? Yo conozco gente que toma tinto cuando está haciendo calor porque dicen que le baja un más todo lo que tiene que ver con la temperatura, que le quita el calor, ¿eh? Así que tú dime, 322-364-7820, los que en ese momento están en la oficina bajo aire acondicionado, déjeme decirle que si tú me estás escuchando en esas condiciones, eres un privilegiado, eres una privilegiada, porque el sol está tremendo en el puerto petrolero y así según va a ser todo el fin de semana, ¿eh? Señores, arrancamos con esas mezclas de DJ Luis Castro, que se fue con una salsa, unas mezclas de salsas sensacionales. Ya cambió hacia el merengue, bastante antiguo o bastante de antaño. Y prepárense porque lo que se viene es cargamento de música y ustedes pueden pedir su canción favorita a través del 322-364-7820. Te lo repito nuevamente, 322-364-7820. Pide tu canción favorita y cuando estemos en esas tandas musicales, por ejemplo, si pides un vallenato, Luis Castro ahí lo va a acomodar cuando esté en la tanda de vallenato. Si tú pides un merengue, él te va a acomodar ahí cuando estemos con el merenguito. Si pides una champeta también, te lo va a acomodar ahí mientras vamos avanzando a través de los 102.7, la emisora que se escucha más. Va a estar también por acá mi panita Daniel Cruzado, que ya está por acá también. Ya está listo con sus implementos. Luis Castro, mejor dicho, trae una camisa bastante blanca en ese momento. Dice que de aquí sale para misa. Eso está muy bien. El hombre está recomponiendo su camino. Ya no lo ven con fría en la mano y todo lo demás. Bienvenidos a esta tarde de viernes. El Yariguí 102.7 es la emisora que está en el corazón.

0: Qué calor en Barranca Bermeja y tú no ayudas con esa música. Hace una dinámica bien bacana porque la gente está opinando a través del 322-364-7820. Este calor está como para qué, dice por acá, para un par de polas bien frías, Carlos. Se me dice por acá nuestro amigo. A ver, para ver si me aparece. Wilber, ahí está conectado con nosotros. Vamos a ver por acá quién me dice también. Hola, ¿quién está con Yariguí? Buenas.
1: Carlos, suéltala. Este calor no es, es bueno una, ni dos, ni tres, ni cuatro. Fría sí. La lata.
0: Epa.
1: Y para pedir el extracto del mango, una champetica. 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
0: Eso, Samu, un abrazo para ti, ¿eh? Todos los conductores, ¿qué, Richie?
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0: El extracto del mango, ya anotó Luis Castro ahora para la tanda de champeta. Bueno, Barranca Bermeja tiene sensación térmica de 43 grados centígrados en ese momento. Hacen una pregunta a ustedes para que opinen a través de nuestro WhatsApp 322-364-7820. Dice, si en este momento alguien te regalara una sola cosa para combatir ese calor, Luis Castro, para que usted responda también. Como vaya acomodando ahí el 4. Si en este momento alguien te regalara una sola cosa para combatir el calor, ¿qué escogerías tú? Agua bien fría, gaseosa, cerveza, limonada, raspado o piscina. ¿Ah? ¿Limonada? ¿Por qué será que no te creo, mano? ¿Ah?
3: La limonada hidrata.
0: Sí.
3: Claro.
0: La cerveza también, ¿no?
4: No.
0: ¿Qué cogería ahí Daniel Cruzado? ¿Qué cogería usted? Si le regalaran eso, va a repetir la pregunta que le estoy haciendo a los oyentes también para que me vayan enviando la nota de voz. Si en este momento alguien le regalara una sola cosa para combatir este calor, ¿qué cogerías? ¿Agua bien fría, gaseosa, cerveza, limonada, raspado o un piscinazo?
5: Un piscinazo.
0: Un piscinazo, se va a un piscinazo ahí, Daniel Cruzado. Está bien, ¿ah? ¿Eh? Que ahí salió el quiseno en este momento por acá, a ver, que nos está enviando por acá una nota de voz. Hola, ¿qué tal?
6: Un juguito de caña del parque infantil con buen hielo, papi.
0: Ya te está.
6: Ahí lo espero.
0: Ya te está.
6: Ya acabo de llegar, juguito de caña. Hacía falta también.
0: Ya tú estás españoleando, no quieres pagar juguito de caña. Ya. No, no, salió el quiseno, gracias por estar en sintonía a través del 322-364-7820. Así que vamos a opinar, ¿eh? Quiero que me envíen esa nota de voz. Hey, Carlos, mira, si alguien en ese momento me regalara algo para combatir este calor en Barranca Bermeja, yo escogería una fría. Sí, yo escogería o de pronto agua bien helada, cervecita, limonada, un raspado o piscinazo, ¿eh? ¿Qué escogerías tú? Me dice por acá, hola, Carlos, ¿cómo estás? Un saludo para mi compañera de trabajo, Yairet Arias, que se la mantiene en la oficina de la jefe porque es el único cuarto que tiene aire acondicionado. ¡Uah, qué vaina! Te voy a decir una cosa, ¿eh? Ahora mismo la persona que tiene aire acondicionado es la persona que más tiene amigos. Todo el mundo quiere arrancar para la casa del que tiene aire acondicionado, ¿eh? Y si tiene un lorito por ahí en el aire, mejor dicho, todavía más. Es viernes a través de los 102.7. Yariguí es la emisora que se escucha más. Eso pasa en otra ciudad. Aquí la gente no hace contrabando de luz.
2: Hoy es viernes.

0: El DJ Luis Castro sonando a través de los 102.7, la emisora que se escucha más a las 12 de la tarde, 48 minutos. Así que ustedes sigan opinando a través de nuestro WhatsApp. Tengo encendida las redes sociales en ese momento para que tú me digas si en ese momento que estamos en Barranca Bermeja con 43 grados centígrados en la sensación térmica, si en ese momento alguien te regala una sola cosa para combatir ese calor, ¿qué escogerías tú? ¿Entre agua, gaseosa, cerveza, limonada, raspado o una piscina? ¿Qué escogerías tú? ¿Qué escogerías tú? Me dice por acá, hola, ¿quién está con Yariguía? Buenas, hola.
1: Calanga, le suéltala. Cambio ese combo por una hamaca o un árbol con una póker, una porquería. Al lado para tomarla bien
0: fría. Una hamaca bajo el palo. Si el palo es mango, más bacano. Ah, ahí está. Estoy opinando a través del 322-364-7820. Me dice por acá, hola, ¿quién está con Yariguía? ¿Quién está con la emisora que se escucha más en el viernes?
2: Yo en este momento no pediría ni agua, ni raspado, ni cerveza, ni limonada. ¿Entonces? Yo pediría un aire que me paguen el recibo.
0: Un aire que te paguen el recibo, ah, bueno. Está bien. Te voy a presentar el man de la hamburguesa triple para ver qué te va a decir sobre eso. ¿Qué estará diciendo el hombre de la hamburguesa triple con ese comentario? Buenas
3: tardes, Yergui, es Estéreo, un saludo. Yo pienso que de pronto una limonada.
0: Es sabroso.
3: Una limonada que haría buena para esta temperatura tan brava que está en Barranca Bermeja.
0: Va con Lucho, ¿ah?
3: Bueno, un saludo desde el barrio La Granja, Julio, bendiciones.
0: Abrazo, Julio, el barrio La Granja, conectado con Yergui, 102.7. Con este calor yo te voy a decir una cosa, que uno no camina, uno se va derritiendo. ¿Ah? Mejor dicho, ¿eh? Ya tomaron agua, ya tomó agua, Lucho. Ya tomó agua, Daniel, ya. Full de hidratación, ¿eh? Hey, si te pudieran escoger, si te pusieran a escoger en este momento una sola cosa para combatir el calor, ¿qué escogerías tú, eh? Agua totalmente helada, gaseosa, cerveza, una limonada, un raspado o una piscina para que te tire, ¿eh? ¿Qué escogerías tú? Hola, buenas.
4: Buenas tardes.
0: ¿Cómo estás?
4: En este momento me ofrecieron algo para este calor tan impresionante aquí en Barranca Bermeja.
0: Ajá.
4: Yo prefiero agüita bien heladita con buen hielito y estar así sentadita bajo el aire acondicionado.
0: Agua con
4: buenas tardes, hielo. Un abracito.
0: Gracias, amor, gracias por estar en sintonía reportando a través de el 322-364-7820, el Beviernes. Hey, recordándole a todos ustedes, para que lo tengan en cuenta, que el próximo domingo será la gran final entre el equipo argentino y España. Usted puede vivir esa gran final en pantalla gigante con nuestros amigos del Parque Recreacional Villa Linda. Allá estaremos con el punto del DJ domingo desde las 10 de la mañana y estaremos encendiendo la rumba del fin de semana, porque el domingo es sábado pequeño. Entonces ahí estaremos con el punto del DJ a partir de las 10 de la mañana y enganchando a las 2 de la tarde la pantalla gigante con el partido entre la selección de Argentina y la selección de España. Allá va a estar DJ Luis Castro, como siempre, bien atento. Mejor dicho, dice que lleva cargamento de ya una cava para mandarle a Daniel Cruzado y a mí. Eso está bien, ¿eh? La gente que le pone el alma en este momento. Dice que no está tomando hoy ni va a tomar mañana para el domingo irse con todo allá al Parque Recreacional Villa Linda. Esa es la actitud, Luis Castro, que mezcla en ese momento en la emisora que sale el corazón.

la mezcla de DJ Luis Castro a través de los 102.7, la emisora que se escucha más en esta tarde de viernes. 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
4: Las 2 y 58.
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0: señores, nueva hora de emociones, nueva hora de buena música a través de la emisora que se escucha más en los 102.7 y ustedes siguen opinando. Envíame esa nota de voz porque quiero saber qué opinas tú de ese tema del día que tengo ahora en la tarde, ¿eh? Barranca Bermeja, tenemos en ese momento sensación térmica de 43 grados centígrados. Si alguien en ese instante te regala una sola cosa para combatir el calor, ¿qué escogerías tú? ¿Agua fría, gaseosa, cerveza, limonada, raspao o un piscinazo? Cuéntame, envíame esa nota de voz porque ya tengo varias por acá de todos los que han dicho: ¡Hey, Carlos! Definitivamente yo me voy con una cerveza, con una pola bien helada, ¿sí o no? Hola, buenas, ¿qué es esa con Yareguíes?
1: Buenas, papis.
0: Ajá.
1: Hombre, yo la verdad que yo necesito...
0: ¿Qué necesita?
1: Es tomarme un tintico.
0: Un tintico, viste, también es lo que yo le estaba diciendo a Lucho. Claro.
1: Y bajar la calor.
0: Vea.
1: Buenas tardes, amigos.
0: Un abrazo, papá, gracias por estar en sintonía. Yo le dije a Lucho, va a salir alguien con el tinto. Hay gente que con este sol y en medio del sol se pone a tomarse un tinto porque dice que eso le baja el calor. Como dice por ahí, que le baja la calor, vea usted. Dice por acá 322-364-7820, ¿quieren saber con Yareguíes? ¿Qué preferiría usted? Si alguien en ese momento sale y le dice, vea, te voy a regalar algo para el calor. Agua fría, gaseosa, cerveza, limonada, raspado o un piscinazo ahí suave para que aplaque. ¿Qué dice Lucho? ¿Qué? Una suegra. ¿Para qué? Oh, le da más uno calor, mira. Dice por acá, un motel con buen jacuzzi. ¿Está viendo tú ya la gente para dónde se fue? Vamos con juicio, vamos con juicio. Voy a decir tu nombre por acá al aire para que más. La gente está con la malicia. ¿Quién está con Yareguíes? Me dice por acá, hola Carlos. Una cerveza fría de parte de Miriam Márquez. Gracias por estar ahí, Miriam. Un abrazo para ti. Y conectada con el 322-364-7820. Sigo opinando. ¿Qué preferirías tú si alguien te regala algo para combatir el calor? ¿Agua helada, gaseosa, cerveza, limonada, un raspado o un piscinazo? ¿Eh? Hola, ¿qué es con Yareguíes? Última nota de voz.
2: Buenas tardes, Yareguíes Estéreo.
0: ¿Cómo estás? ¿Yo?
2: Por mi parte,
0: ¿sí?
2: Tendría una cervecita bien en la isla.
0: Verdad, mejor dicho, sí.
2: Que no me vaya a faltar. No sé cómo conseguir el bar para meterme en el mar. Bueno, mi nombre es Mayra Lash, del barrio Recreo.
0: Un abrazo, Mayra, un abrazo para ti. Gracias por estar en sintonía, Yareguíes 102.7, la emisora que se escucha más. Ve viernes, Free Band. Destapa una, destapa las que quieras. En ese momento el árbitro levanta la paleta de cambio. Sale a descansar el gigolo de las mezclas. Nada más y nada menos que DJ Luis Castro. Y este, hay que buscarle uno también, DJ Daniel Cruzado, en ese momento a mezclar en Yareguíes, la emisora que se escucha más.

0: Sí, señores, disfrutando las mezclas de DJ Daniel Cruzado. Bueno, ya voy a en ese momento, como hay varios amigos a través de nuestro WhatsApp que me han dicho: hey, Carlos, yo definitivamente soy refrescándome con una cerveza, estoy refrescándome en ese momento con gaseosa. Quiero que me manden en ese momento fotografías. Mándenme fotografías para subirlas a las redes sociales de con qué están aplacando ese calor, con qué están bajando ese calor, con qué están bajando esa temperatura en cada una de las casas. Por acá me dicen: hey, Carlos, mira, ve, esto es lo que calma el calor. Full de sintonía. Voy a colocar el video porque el video es bacano, porque tienen ahí a todo timbal la emisora. Déjame bajarlo por acá, ahora sí, vamos a ver. Ahí está. Y vean, no solamente la cerveza, Dani, vean, sino que lo tienen en una jarra. La tienen en una jarra y la tienen con hielo para que se enfríe más. Yo creo que ahora mismo en la tienda la cerveza, aunque esté en el congelador, sale un 16 como calentonga. Así sea que, mejor dicho, esté el enfriador en lo más mínimo que para que enfríe. Que esa con Yariguíe, buenas.
1: Carlitos, buenas tardes.
0: ¿Qué se dice?
1: Yo preferiría un piscinazo.
0: Ajá.
1: Con una jarrita de refajo bien rica.
0: Oiga, sí,
1: ¿ah? Carlitos, buena tarde. Gracias por esa sintonía, hermano, que nos brinda los barranqueños.
0: Gracias, papá. Un abrazo inmenso para ti. Ey, pero es buena opción lo del refajo, ¿ah? Está, ¿eh? Mucha gente que puede decir que está muy temprano para tomar fría, pero usted puede en ese momento le echa su cerveza favorita, dos grandototes, y le echa un litro de cola, y si le echa le deja caer dos limones, Dani, refajo ahí, no aguanta así, puede caerle eso, ¿eh? Y si por acá, hola, ¿quién está con Yariguíe? ¿Quién está con la emisora que se escucha más? Buenas.
2: Pues ya yo me he tomado 5 águilas y no se me quita la sed. Vamos a ver si aquí a las 9 de la noche ya se me ha quitado.
0: Ah, no. Y uno comienza, y se está tomando la que me gusta a mí. Yo le voy a decir algo: si usted comienza a tomarse en ese momento una, dos y tres cervezas, uno siente que el calor no se le quita. Uno. Voy a repetir la nota de voz, el hombre estuvo como bueno.
2: Pues ya yo me he tomado 5 águilas y no se me quita la sed.
0: No se pasa.
2: Vamos a ver si aquí a las 9 de la noche ya se me ha quitado.
0: Y te creo que a las 9 de la noche puedes seguir tomando una cerveza, porque el bochorno que está haciendo en la noche también es una cosa adulta. Me dice por acá Claudia Vides, me dice Carlos, una piscina, está bien también. Me dice por acá: amo el sol, Carlos, pero está pesado. Así desearía un cambio climático que pegue un aguacerito, ¿ah? Yo te voy a decir una cosa, con este calor que está haciendo en Barranca Bermeja, llega a caer un aguacero y se alborota más el calor. Se pone más caliente la jugada. Me dice por acá Mónica Cordona, me dice: Carlos, 5 cervezas, con eso me quito el calor, ¿ah? 5 cervezas. O sea, y se pasa a las 6, puede terminar en una borrachera fácil, ¿ah? Me dice por acá también Lili Quiroga: ¿qué me cuenta? ¿Qué me dice? ¿Qué se hace, Lili? Ey, quiero que me manden la fotografía, mándenme la foto de qué están haciendo en ese momento para calmar el calor, para calmar esa sofocación que está haciendo en Barranca Bermeja. Buenas.
3: Pues yo escogería en este momento que me la dan una buena cervecita, pero bien eso. Fría, bien fría. Porque, puro hermano, qué calor tan impresionante. Reportando sintonía desde el barrio de la Esperanza, Lili, quiero una cerveza bien fría.
0: No, no, Lili, me tapa la primera, te la tomas a mi nombre, ahí está también. Me manda por acá mi panita un video por acá, vamos a ver qué dice el video, porque... Ah, vea, me mandó el video lo que está aplacando en este momento porque va conduciendo.
4: Agua, vea, agua bien frita. La cuarta canica que me tome.
5: Y si le echa de
4: vía estéreo, ya no puso sintonía aquí en un pequeño trancón, vea.
5: Puede caerle esto.
0: Yo creo que estás por la Floresta, ¿no? Estás por la Floresta Baja, si no estoy mal. Ese trancón de la Floresta Baja, en este momento les comento que la gente de la calle 62 del sector de la Floresta Baja está protestando y creo que cerraron la vía porque... no hay luz en ese sector desde el día de anoche. A las 11 de la noche se fue la luz en el sector de la Floresta Baja y todavía es la hora, no han restablecido el servicio de energía. ¿Y qué es lo que sucede también? Es un sector que es mixto, por llamarlo así, porque resido por ese sector, un sector que tiene las empresas y las empresas no tienen servicio de energía eléctrica, quedó en una sola fase y además de eso, pues hay congeladores, hay enfriadores, todos los alimentos se van descongelando y se van dañando. Y además, como les dije, un sector bastante mixto y hay también residencias, hay niños menores de edad, hay personas adultas mayores y estamos a 43 grados centígrados la sensación térmica en Barranca Bermeja. Entonces eso muy probablemente es lo que...

Jairo Navarro y el hermano Cristian Navarro en la 28. Que tiren el dato ahí para ver qué es lo que es, qué es lo que están ahí haciendo para aplacar este calor, ¿eh? Señores, las mezclas de DJ Daniel Cruzado. Dime, tírame una foto en ese momento. Dime, hey, Carlos, mira con lo que yo estoy refrescando en ese instante. A través de los 102.7, la emisora que se escucha más en el viernes de Fría Van y Fría Viene.

el fin de semana con Yaniquí, 102.7. Bueno, los que me han enviado videos, los que me han enviado los videos y las fotografías de lo que están haciendo en ese momento, en cuanto a refrescarse con Yaniquí, 102.7. ¿Usted qué está haciendo para refrescarse? ¿Qué está haciendo? Mándeme esa fotografía, mándeme ese video de lo que usted está haciendo en ese momento para postearlo en las redes sociales. Pero ya en ese momento, ustedes están, los que me enviaron la fotografía y los videos, ya los tenemos en las redes sociales. Ya está subido lo que está haciendo Barranca Bermeja para mitigar el calor, lo que está haciendo los barranqueños para mitigar el calor. Ahí está, mejor dicho, Gabriela también encendida con Yaniquí 102.7, enviando reporte de sintonía por acá al 322-364-7820. Me está dando sed, me dice Carlos Jaraque.

Nos vemos ahorita a las 5, yo, Carlos, no te preocupes por eso. Yo no voy a oponer ninguna clase de resistencia. Cualquier clase de bebida alcohólica que se pueda atravesar hoy para mitigar la sed, porque en la tarde muy probablemente hace bochorno. Voy pa' esa. Mi palita Daniel Cruzado dice que también va pa' esa. Oiga, por acá me mandan también un video. Me dice Carlos, con agua y todo. Por acá me dicen, Carlos, en Margaret Center estamos activos. Vamos a ver qué nos dice. Hola. Ah, pero tiene una fría en la mano, ¿ah? ¿Eh? ¡Juicio, juicio! Ah, vea, le están haciendo el cabello. Déjame mirar para ver bien por acá. Le están pasando la plancha por el cabello, ¿sí o no? Dani, están pasando la plancha por el cabello ya con la fría en la mano, mira, ¿eh? ¡Wow, qué actitud, ¿ah? ¿Eh? Ese es el sabor, ¿ah? ¿Eh? No, porque muy problema. Ah, le están haciendo queratina, me dice Carlos. Está haciéndome la queratina refrescándome. Esa es la actitud, porque esa plancha debe estar caliente, ¿eh? Caliente, calor en Barranca Bermeja, mejor dicho, ya tiene que pegarle como 3 cervezas. No, y además, además es que yo creo que esa queratina se demora bastante. Eso no va con una sola cerveza. Va a salir con queratina y voy a llegar a casa así hablando. Yo estaba haciéndome la queratina, mi amor, por favor, créeme. ¿Qué cosa? Me dice por acá, hey Carlos, encendido desde Cortijillo. Y no es con fría, me dice por acá. Ah, vea, que... Dígame el dato, ¿qué es lo que pasa en este momento en Cortijillo? Que veo por acá que me mandan también una un video de la máquina de bomberos llegando desde ese sector. Voy a hablar también con todos nuestros amigos que hacen parte de el cuerpo periodístico de Yareguíes, porque parece que se está presentando algo en cuanto a algún tipo de emergencia en Cortijillo. Y es bonito decirle a todos ustedes, en ese momento también informarles, que así como tenemos en ese momento el calor o la sensación térmica de 43 grados en Barranca Bermeja, la tierra sigue revelándose, sigue temblando en todo el mundo. Hace instantes se presentó un terremoto de magnitud 7,4 en el estado de Chiapas, al sur de México. De acuerdo con el Servicio Geológico de Estados Unidos, el epicentro se ubicó en el Océano Pacífico, cerca de Puerto Madero, con una profundidad aproximada de 10 kilómetros, una característica que puede aumentar la intensidad con la que se percibe el movimiento en la superficie. El sismo ocurrió en una zona de mayor actividad sísmica del continente, donde la placa de Cocos se introduce por debajo de la placa norteamericana a lo largo de la fosa de América Central, un proceso tectónico responsable de numerosos terremotos de gran magnitud en la región. Las primeras horas posteriores al evento no se habían reportado oficialmente víctimas, daños de consideración ni una alerta confirmada de tsunami, mientras las autoridades continúan evaluando las posibles afectaciones en las zonas costeras del interior del país. Estaremos informando sobre ese acontecimiento que, repito, en el estado de Chiapas, al sur de México, temblor de 7,4, algo así como los que se presentaron en Venezuela. Los videos en las redes sociales son tremendos de cómo se movían las camionetas y en una construcción bastante alta, cómo se meneaba, por llamarlo así, el edificio en el cual estaban los obreros trabajando. Ay, Dios mío, yo vengo con más reporte de sintonía a través del 322-364-7820. Ya son las 3 de la tarde con 39 minutos. Las mezclas DJ Daniel Cruzado continúa encendiendo y poniendo a la gente, mejor dicho, para que le rasque el galillo, como dice Checo Acosta, a través de la emisora que se escucha más.

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0: Sí, señores, son las mezclas de 10, Daniel Cruzado, a esa hora, a través de los 102.7, la emisora que se escucha más. Vamos a actualizar en ese momento porque yo creo que ya es justo que vaya bajando la temperatura en Barranca Bermeja. Vamos a verificar por acá, temperatura en el puerto petrolero. No, Dani, eso no. 37 grados centígrados, continúa la sensación térmica en 43 en ese momento. Lo que pide fría de pronto, ¿ah? Para muchos los que me están diciendo en ese momento, ¡hey, Carlos, ven acá! Cuando salgan con esos vallenatos, ya la jarrita pasó a mayores. Cuando llegue mi marido, lo voy a culpar del calor y a Yarguíes. Esa es la actitud, ¿ah? Nosotros, mejor dicho, asumimos todas las culpas. Sí, señores, ¿por qué no? Ah, pues. Hey, supermercado, hola, Carlos, ¿cómo estás? Porque yo les tengo a ustedes una pregunta bien especial. Y es que con esa sensación térmica de 43 grados en Barranca Bermeja, si en ese momento alguien te regalara una sola cosa para combatir ese calor, ¿qué escogerías tú de las siguientes cosas? Agua helada, si esa persona te regala de pronto una cerveza, si esa persona te regala, ¿por qué no?, una limonada, un raspado o un piscinazo. ¿Qué escogerías tú? Mándame esa nota de voz a través de nuestro WhatsApp. Y también puedes enviarme una fotografía en ese momento de lo que, cómo estás haciendo para minimizar el calor. ¿Cómo estás haciendo para minimizar el calor? Full sintonía de la repunta, me dice por acá. Hey, Carlos, gracias por estar en sintonía de los 102.7. La gente por acá que me manda, vea, el caballero se ha sentado al lado del congelador. Se sentó al lado del enfriador, ¿eh? Eso es más breve, papi. Eso nada más es, ni siquiera te paras de la silla. Nada más te paras de la silla para ir al baño. ¿Ah? Eso nada más es abriendo la nevera y... Ahí está, enseguida ya. Eso por acá. ¿Quién es con Yariguíes a través de los 102.7? Me dice, hola, Carlos, un saludo para mi gente del barrio Barranca, de parte de Yanni. La Bemba, más conocida como la Bemba, desde Ecuador, el Bemba. Un abrazo para nuestro amigo que está en sintonía desde territorio ecuatoriano, para el Bemba, que saluda a toda la gente del barrio Barranca, que mejor dicho, los extraña y ya próximamente va a estar por acá, por esos lados. ¿Quién está con Yariguíes? Hola, muy buenas tardes.
1: Buenas tardes, Yariguíes. Yo escogería un jugo de caña.
0: ¿Sí?
1: De esos que venden allá en el parque infantil.
0: Ah, bueno, manda ahí entonces lo que sea. Gracias por estar en sintonía, Lisney. Gracias por estar con los 102.7, en la emisora que se escucha más. Por acá me mandan otra nota de voz. Se van a encargar por acá. Son muchísimos audios los que han llegado. Sigue enviando el audio. ¿Cómo estás aplacando todo ese calor en Barranca Bermeja? Esa hora, cuando el reloj marca las 4 de la tarde, 17 minutos. ¿Qué me dice por acá? Hola, buenas.
2: Evio, Carlito, buena tarde, Carlito.
0: Tírala.
2: No. Qué cuento ni qué nada. Yo voy a ir invitándolo para el Cuatro Letras, para el motel, mami. Allá pasamos el calor y todo. Que todo pasa allá. Hey, Carlitos, para reportar movilidad, está taponado por mulas.
0: Sí.
2: No sé qué estarán protestando.
0: ¿Ya?
2: En la 36, todo sí. Lo que es la 36, el sector La Porra y todo eso está cerrado. Vial 25 de agosto, no se metan por ahí.
0: Bueno, te voy a tirar un dato. El primero es que esa invitación tú se la puedes hacer a la hembra diciéndole, mi amor, lo que pasa es que está haciendo muchísimo calor. Vamos a encerrarnos ahí un rato, vamos a meternos ahí. No va a pasar nada de lo que tú no quieras porque simplemente está haciendo muchísimo calor. Quiero, como tal, cuidarte la salud. No te vaya a dar algo por ese calor tan intenso que esté haciendo y podemos refrescarnos hasta que baje un poquito el sol. Después salimos y comemos algo, ¿eh? Pero no te preocupes que no va a pasar absolutamente nada de lo que tú no quieras. ¿Ah? Sí. Esa vieja, ¿no? La cara de alguien cruzado, que vaina tan tensa. Y lo que está pasando en el sector de la 36 es que los habitantes...

0: Yo así es, ya después le gasto la hamburguesa triple carne como la quiera y donde quiera.
1: Eso es la actitud, papá. Un abrazo, ¿eh? Me dice por acá, hola Carlos, lo mejor para combatir el calor es un mote, pero un mote lazo. Dice por acá, Carlos, la foto te la quedo viendo porque no puedes mandarte foto donde estoy. Mira, está la gente, mejor dicho, está la gente desatada. Darwin Agame, ¿qué es lo que se cuenta? ¿Qué es lo que se dice, papi?
2: Carlito, una póker recibo. Eso. Con este clima.
1: No importa que esté la.
2: Para combatir el calor ando con el TAR 562.
1: Eso.
2: Full aire. 8 de la mañana hasta las 6 de la tarde. 100% full aire acondicionado. Darwin Agame, el poder amarillo.
1: Está la gente firme, ¿eh? La gente del poder amarillo a través del 322-364-7820. Señoras y señores, ya son las 4 de la tarde, 20 minutos. Las mezclas de I de Daniel Cruzado en el B Viernes de Yari.

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Seca, más conocido como Pichi Rey, él se encuentra en este momento en el territorio de, se encuentra en este momento en La Palma, en el sur de Bolívar. Ahí nos está escuchando a través de www.yariguies.com. Dice que está en plan familiar y en conmemoración desde el día de ayer de la Virgen del Carmen, mejor dicho, se fueron de, creo que están haciendo un guisado de chivo en ese momento. Y también se está pegando una fría ya, mejor dicho. ¡Juicio! Víctor Fonseca y toda la gente de Víctor Servín, un abrazo inmenso que está ahí conectado con la emisora que se escucha más. Y el 322-364-7820 me hizo por acá, vea. Nuestra amiga Desiree Contreras, voy a tirar un dato, Daniel. No es lo mismo cuando tú te tomas una cerveza en un vaso. No es lo mismo que te tomen la cerveza en la lata o en la botella y en un vaso que diga mujer, a que te la tomen en una jarra. Mire, mire el video que me manda por acá de Desiree Contreras, que está en la repunta. Lo voy a reproducir por acá.

0: Esa es la jarra de la leche, la jarra grande. La tiene llena de cerveza y con hielo picado. Deciré, mejor dicho, que así está combatiendo el calor. La ciudad termina en otra pea totalmente diferente. Me manda por acá también mi panita Alejandro. Alejandro, sí, aunque aparece por acá una fotografía de una mujer. Me manda una fotografía del cielo con el sol de Barranca Bermeja. Ahora mismo me dice, míralo cómo está. Y yo diciéndole a Daniel Cruzado que sí había bajado la temperatura. ¿A dónde lo viste? Dice por acá también, ¿quién me dice por acá? Me dice, hola Carlos. Ah, me mandó una nota de voz alguien que está fuera de Barranca Bermeja, pero quiere reportar sintonía y dice que el clima ya está sabroso. ¡Cuéntamelo todo!
1: Hola amigo Carlos, reportando sintonía del Silo Norte de Santander. Acá el clima sí está, pero es una belleza. ¡Silo! Esto acá está, mejor dicho, en un frito súper rico. No, oh, pobre mi gente de Barranca, mano. Pero bueno, así es la vida. Ya es calientico y acá sí es bien, bien, bien frito, gracias a Dios. Un saludo para todos.
0: Ahí está la gente disfrutando en este momento con la emisora que se escucha más. Ah, vea, la gente está activa con Yari Guías. Un abrazo muy especial para toda la gente que se encuentra ahí conectado con nosotros en La Palma, sur de Bolívar. Gente firme con los 102.7. Dice que están con el calor, pero mientras uno esté con el calor, pero vea, bajo techo así. Pero si está con la fría en la mano, eso va emparejando, ¿ah? Compadre Víctor Fonseca, un abrazo ahí a la gente que está camillando en ese momento. Con los 102.7, camillando con la fría en la mano, mejor dicho. Eso no voy a oponer ninguna clase de resistencia, señores. 4 de la tarde, 22 minutos, 4:32, mejor. En la emisora que se escucha más, Daniel Cruzado, que se cuenta, que se dice, que se suena. Por acá tenemos otro saludo, me dice, saludo para los cubanos Jason y Alexander. Óyeme, Jason, Alexander, ¿qué es lo que se cuenta, papá? ¿Qué es lo que se dice? ¿Ah? Daniel Cruzado en el bebé.

0: Sí, señores. Ahí está, píselo, hágale.
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0: Ahí está, sí, señores.
1: En vivo.
0: Es el que le has puesto el sabor a esa tarde a través de los 102.7, DJ Daniel Cruzado, al que le damos el agradecimiento, DJ Daniel Cruzado. Ahí está también DJ Luis Castro, que estuvo con nosotros desde bien temprano, y todos los que han estado reportando sintonía a través del 322-364-7820. Me dice por acá, Carlos, dile a Daniel Cruzado que lo está esperando Jairo Navarro en el trabajo. No se haga el loco. Un abrazo, gracias por estar ahí en sintonía, Yareguíes. Lo estás esperando, ¿ya? ¿Va ahora a camellar? No. Ah, bueno, que mal de fría entonces. ¿Ah? Jairo Navarro, que está de vacaciones de hoy, Daniel Cruzado, dice por acá. Hey, Carlos, una limonadita bien fría. Gracias por estar ahí, gracias por reportar sintonía también. Me dice por acá Nubia Castaño, me dice, Carlos, buenas tardes. Dios te bendiga. Amén, mi amor. Para una buena sed, una soda con limón. Uy, sí. Una soda con limón. Que le dejen una rodaja de limón en el borde para uno masticárselo. Hay gente que lo bota y yo le pego su masticada. Gracias, me manda la foto, ¿ah? Qué vaina elegante. Me dice por acá, ahí Carlos, reportando sintonía. Abel, desde el corregimiento del centro, Ecopetrol. Un sol radiante, 37 deliciosos grados para tomarse un par de frías, un par nada más. Mi respeto a los que andan en moto a esta hora. Saludito a los conductores de Asocosén. Gracias por estar en sintonía ahí de la emisora que se escucha más. Nos manda el video. Un abrazo. Y te gracias por estar en sintonía de la emisora que se escucha más. En instante llega Luz Aleida Díaz con De Retorno. Feliz fin de semana para todos. 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Rematando las mezclas en el B Viernes, DJ Daniel Cruzado.

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20: Las 5 y un minuto.
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0: Tú sabes lo que manda, aquí es que estamos, papi.
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5: Clínica bajo la lupa. Ordenan cierres tras caso que indignó a Cartagena. Carro bomba sacude a Tibú. Atentado cerca de un batallón del ejército vuelve a sembrar el miedo en el Catatumbo. El dengue da un respiro a Santander, pero las alertas continúan en varios municipios. Niño de 5 años permanece en estado crítico tras accidente en motocicleta en Barranca Bermeja. Lo emboscaron en plena carretera. Investigan asesinato de un hombre entre Lebrija y Girón. Jóvenes le piden cuentas al alcalde. Avanza recolección de firmas para exigir respuestas sobre el empréstito en Barranca Bermeja.
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15: Las 6:59.
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16: En 60 segundos le contamos lo que es noticia en Barranca Bermeja. Santander registra una reducción del 47% en los casos de dengue durante 2026. Según las autoridades de salud, se han reportado más de 3.000 contagios, esto una cifra menor a la del año anterior. Sin embargo, municipios como San Vicente de Chucurí continúan en brote y otros permanecen en alerta como Barranca Bermeja. Momentos de terror se vivieron en Tibú, norte de Santander, tras la explosión de un carro bomba cerca de un